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¿Sabes? Disculpe el atrevimiento, pero es que me gustas mucho desde hace tiempo. Sí, yo sé que no eres libre, pero podemos ser discretos, vernos de vez en cuando, de contrabando.

0: Welcome to the United States.
1: Ah, buenas noches, oiga.
0: Are you coming from Mexico?
1: Así es, oiga, venimos de Culiacán, Sinaloa.
0: Again?
1: Otra vez, oiga, aquí andamos.
0: How do you guys do it?
1: ¿Cómo? No le entiendo, oiga.
0: ¿Cómo ustedes hacen para venir to the United States?
1: Chambeándole, oiga, como siempre lo hemos hecho, en el rancho.
2: Sí, señor, yo soy.

0: What's up, primo? Did you cross already?
1: ¿Cómo? ¿Qué dijiste? No te entiendo, primo.
0: Que se ya cruzaste, fool.
1: Claro, primo, ya cruzamos y ya se la pelaron los güeros de estos hombres. Ahorita lo veo allá, oiga.
0: All right.
1: Para seguir pisteando, ¿cómo en?

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palabras de esta canción. 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
1: Efectivamente, llegamos temprano y de buenas.
2: No hables por todos. O sea, yo sí ando de buenas, pero hay gente que ahorita...
1: ¡Avísale a tu cara!
2: No, sí ando de buenas, pero hay gente ahorita en el volante que anda manejando de malas.
1: Pues se me ponen de buenas porque ya llegó...
2: ¡El show de las socias!

0: Buena mañana.
1: Muy buenos días, buen jueves, tengan todos ustedes buen viernes, perdónenme, discúlpenme, buen viernes. El día de ayer jugó la selección mexicana ganando.
0: Xavi, no estoy de acuerdo, no es un programa grabado. ¡Es miércoles!
1: Les quería que nos dijeran, pues no, que no es grabado.
0: 17 de junio, no, son las 5 con 7 minutos.
1: Vamos a jugar a que era programa grabado. El día de ayer jugó la selección mexicana. Los
0: pero
1: japoneses.
0: ¿Grabado de qué día para saber qué voy a decir?
1: Es grabado del... Lo grabamos el jueves y lo estamos... lo grabamos el viernes.
0: ¿Este viernes?
1: Este viernes pasado.
0: Ah, yo creí que este, porque mañana también.
1: No, no, es un programa del futuro. Es un programa del pasado, Chila.
0: Es que yo siempre voy adelante, Xavi.
1: Ay, no, no sirves para grabar programas, por eso no los grabamos.
0: ¿Ya vio? ¿Por qué no lo hago?
1: Acaban de sacar a los japoneses del Estadio Monterrey y ellos se fueron, porque estaba el Estadio Monterrey mal hecho.
0: No manches.
1: Sí, también es la noticia de hace 2 semanas.
0: No manches, pues eso ya pasó.
1: México, Canadá y Estados Unidos será sede del mundial.
0: No, Xavi, no.
1: ¿Qué?
0: No es grabado.
1: Gila, no sabes jugar a los grabados, no manches, por eso no nos hablan.
2: ¿Puedo
1: de otro
2: ganar
1: lado?
2: La playera de México.
1: Se ganó la playera de México, qué bueno, señora.
2: Porque buenas tardes, zorro, me puede...
0: Oiga, ay, oiga. Ay,
1: pídale una, pídale una para mí.
0: Dile que somos tres, gachata,
1: pídale una para mí, por favor.
0: Es que apenas están llegando los WhatsApps de
1: ayer. Es que no hay Wi-Fi.
0: Ay, le llegaron...
1: Chila.
0: ¿Al fin?
1: Chila, pues es que hay que regalar jerseys, hombre. Chila, ya.
3: Buenos días, Chila, buenos días, Xavi. Ey, apenas me pegó un parálisis de sueño. Y me levanté gritando, protector Plutarco. A ver, Xavi, tú que eres una investigadora.
1: Permíteme tantito.
3: ¿Por qué soñé eso? ¿Por qué la parálisis de sueño?
0: Parálisis.
3: Pero sí,
0: parálisis.
3: Me desperté gritando, protector Plutarco, protector Plutarco. Pero lo que traía encima como que se fue o lo pateé, no sé, Xavi. Ahí te encargo. Ay, disculpen la molestia.
1: No te preocupes.
0: No te voy a disculpar y esas babosadas son
1: después
0: más tarde.
1: Después de estar dormido profundamente, y esto nos ha pasado a varios, tocas unas fibras sensibles, meteorito. Después de tener un profundo sueño y despertar gritando, es un episodio de terror nocturno o reacciona a una pesadilla intensa. Cuando estás en un sueño profundo, profundo, profundo, profundo.
0: ¡No manches!
1: ¡Profundo!
0: Llámasela.
1: ¡Profundo! ¡Profundo!
0: ¿Qué tan profundo, Xavi?
1: Donde el cuerpo reacciona con un miedo intenso, gritos y agitación.
0: Ajá.
1: Que la persona la despierta, pero así de...
0: Ajá.
1: Es porque estabas teniendo... ¿cómo se llama?
0: ¿Pesadillas?
1: Pesadillas, terror nocturno le llaman.
0: ¡Wow!
1: Así
0: o sea que, para la otra, quítale la semilla.
1: Las causas comunes pueden ser uso de sustancias, alcohol, estimulantes o ansiedad.
0: Se lo mandan a Dios. ¿Cuáles pueden ser las razones, circunstancias de que
1: las
0: esto pase?
1: Las causas comunes son medicamentos o sustancias como fármacos, alcohol, sustancias adictivas o estimulantes.
0: Si andas bien high, vas a tener protector Plutarco every day, everybody.
1: Estrés o ansiedad también puede causarlo.
0: ¿Qué estrés va a tener ese güey?
1: Ay, Dios, eso es todo. Si te sigue pasando,
0: ¡invítanos!
1: Déjalo de las sustancias y luego, si te sigue pasando, ya consultas a un especialista.
0: Dile, Plutarco, aquí no eres bienvenido. ¡Lárgate!
1: Protector Plutarco.
4: Buenos días, maestras. Ya tomaron café.
0: Ya tomamos. No, ya lo vamos a poner el café. Entonces vamos a jugar a que es el programa de...
1: Del viernes pasado. Uy. No se crean.
5: Buenos días, muchachas. Esa canción que usaron de intro está muy bonita.
0: No la hicieron.
5: Solamente una parte no me gustó.
1: ¿Cuál?
5: Donde dice que ustedes son las voces del pueblo.
1: ¿Sí?
5: Son más como los gritos que...

0: ¿Y qué tiene? Buenos días, con la buena mañana.
1: Hola, buenos días, saludos para ti ahí en cabina, Chavi, y también saludos para la Chila.
0: Pero no estamos en cabina porque es grabado.
2: Chila, se la van a creer.
0: No, usted quiso jugar, ahora el que
2: tú
0: se
2: no sabes despacio. Jugar, Chila.
0: Así no, pero aprendo.
3: Chavi, buenos días. ¿Cómo amanecieron? Ey, dígale al meteorito que no se la fume verde,
0: hombre. Quítale el Bluetooth.
2: Eso me dijo inteligencia artificial, meteorito, ¿eh? Don't take it personal.
0: Nunca lo había escuchado, ¿eh? Pues, o sea, como que nunca habíamos agarrado uno tan marihuano como el meteorito.
2: Regresamos con otro audio.
4: Buenos días, buenos días. Se les informa que el 287, aquí en Fort Worth, el 35, el 287 está cerrado.
2: Imagínate.
4: Está cerrado el 287 en Avondale, Hazle. Ahí para que le saquen la vuelta.
2: Imagínate que este programa fuera grabado.
0: Ajá.
2: Y luego que les pusiera que está cerrado el 287 del viernes. No, pues no, ya para que nos dicen.
0: No vayan sí. A pasar por ahí solo en la calle, perra. Sola,
2: por eso,
0: wey.
2: Por eso nosotros sí ponemos todos los audios de WhatsApp. Porque son de harina y en tiempo real, señores.
0: No. Pero ¿por qué está cerrado? Vaya y investigue y me dice bien las cosas, Chila. Oye.
2: Oye, es bien re chismosa. ¿Vas a ir, Sila?
0: ¿Eh?
2: ¿Vas a ir?
0: Este güey lo estoy
2: no,
0: mandando.
2: No, pero tú vas a ir al 287.
0: Pero la gente sí.
2: ¿Y para qué quieres saber? Déjame ¿vas a ir, marco. Sila?
0: ¿Eh?
2: ¿Vas a ir?
0: Si hay un pedo grande, sí voy.
2: Ay, sí.
0: Voy a...
2: A ver. ¿Y qué quieres, Superman o qué?
0: No, bien chismosa.
2: Okay, la
0: bueno.
5: ¿Qué pasó?
0: ¿Qué pasó, güey?
2: En el 287.
5: No, pues te digo que... Pues voy para el jale.
0: Ey.
5: Y pues ahí me mandó un mensaje del teléfono que estaba cerrado el 87 y pues me mandó acá por la.
0: A ver. Imagínate, estamos dando las noticias, güey.
2: Con ustedes, ¿cómo te llamas, güey?
5: Oscar.
2: Con ustedes nos vamos hasta Forward con nuestro reportero Oscar, reportero del tráfico. Oscar, buenos días. ¿Cuál es el reporte?
5: Sí, buenos días. Sí, buenos días. Aquí se les informa que en el 287, el 35 y aquí en Fort Worth, está cerrado las dos líneas, ida y vuelta, que le saquen la vuelta y pues, porque hubo un muertito y cerraron el freeway.
2: No, sí. Muchísimas gracias, oiga, corresponsal. ¿A qué,
0: ¿qué
2: se
0: tan
2: debe?
0: Muerto? ¿Qué tan muerto está la víctima?
2: Sí, late, bájala las patas.
5: Pues ya.
0: Bien,
5: bye bye.
2: Ah, estaba bye.
0: Pero
2: estaba bye.
0: Compañero Oscar, reportándonos desde ahí, ¿verdad? Desde el 8287, ¿usted se encuentra en el lugar de los hechos?
5: Aproximadamente, ya no.
2: Aproximadamente.
0: Bueno, se está dando una fui. Noticia que te llegó por texto, neta.
2: Aproximadamente ya me fui porque no, me han subido los muertos.
5: Pasé por allí, mire yo.
2: Te dan miedo los muertos, la neta.
0: Ahí lo traes atrás, se te alcanzó a subir.
2: ¡Córrele, Oscar!
0: ¡Oscar!
2: ¡Oscar!
0: ¡Oscar!
2: ¿Pero qué fue lo que sucedió?
0: Dijo que bueno. Le llegó por mensaje de texto, güey.
2: ¡Hombre!
0: ¿Me pero, da, Oscar?
5: Sí, que entonces, estaba cerrada la línea.
2: Ah, yo pensé que el muertito te alcanzó a mandar un mensaje. Ay, no se crean, ni me río de eso, Dios nos libre.
0: Dios nos libre.
2: Tocó madera.
0: Pero... Entonces, ¿cómo en el mensaje que dicen, el mensaje que te mandaron, Oscar?
5: Que saque...
2: Sáquele la vuelta.
5: El 287, que sacara la vuelta.
2: Así dice, y sáquele la vuelta.
0: Y lo...
2: ¿Quién te lo mandó?
0: ¿Y lo del muerto tú te lo inventaste o cómo lo viste?
5: Ah, pues nada más mira el carro allí todo arramungado de enfrente.
2: ¿Y tú sientes que se murió? ¿Eres vidente?
5: No, pues es que cuando cierran así las calles, que no pasa nadie, eso es cuando se mueren.
2: ¡Ah!
0: Entonces... ¡Un excelente reportero el día de hoy!
2: Para finalizar...
0: ¡Contratadísimo para las noticias de las 4 de la tarde!
2: Dando la nota que se murió y la que... Bueno, ojalá. Tarde. Ojalá y...
0: ¿Cuántos iban? ¿Cuántos pasajeros iban, reportero?
2: Es que cuando cierran así van dos.
5: No tengo el informe todavía.
2: ¡Oscar, me encantas, Oscar! ¿En qué trabajas?
5: En la soldadura.
2: ¡Ay, no más!
0: Vete a soldar, güey.
2: Sí, vamos a dar trabajo de reportero aquí. No hay paga.
0: Pero ganas más de soldador. Mejor bailale al trabajo.
5: Sí, no.
2: No, pues oye, aquí es pura pasión.
0: Aproximadamente ya no, dijo.
2: ¿Te gusta la pasión?
5: ¿Cómo?
2: Que si te gusta la pasión.
5: Me encanta.
2: Aquí no pegues pasión. Aquí,
0: pero de Cristo, a puro latigazo nos traen aquí.
2: ¡Ándale, pues! No, pues, ¿cómo sabes que se murió? Pues ya, bye, bye. Ya, bye, bye.
0: ¿Estás ahí aproximadamente? No. La verdad, la neta, ni fui. Estoy reportándoles desde mi casa.
2: Hablando de los mensajes de texto, unas personas, se hizo bien viral, güey, de que estaban llegándoles mensaje de texto, gol de México, en las noticias que te mandan texto, antes de que fuera el gol.
0: Eso sí es noticia.
2: ¡Neta, güey!
0: No manches, Xavi.
2: Antes de que fuera el gol les llegaba no mensaje manches. De texto. Sí, güey.
0: Excelente para meter, nadie te preguntó.
2: No, déjame de...
0: ¿A ti te llegó?
2: A mí no.
0: Aproximadamente.
2: Lo vi en unas noticias.
0: Entonces cállese, güey, si usted no le llegó.
2: Chila, pero ¿cómo es posible que me llegó el mensaje de texto, gol de México, y luego 1, 2, 3, ¡gol de México! ¡Ah, ¿de qué vengo? ¿Del futuro? ¿El que mandó el mensaje venía del futuro?
0: Son las señales, así ¿cuáles funcionan señales? Las antenas.
6: Buenos días, muchachas.
0: Sí funciona.
6: Buenos días, Chila, buenos días, Xavi, con la buena mañana, ¿cómo amanecieron? ¿Ya tomaron café? Feliz ombligo de semana, Diosito me las bendiga. ¿Qué les iba a decir? Oh, este compa, el Oscar, no tiene nada de reportero de tráfico.
0: A ver,
6: cerrar, compa.
0: Tú lo puedes hacer mejor, ya nos mandaron otra persona. Nos mandó un screenshot, dice, alerta de seguridad pública, major crash más full closure. NB y SB US 287
2: del 287, pero no dice
0: Harmon
2: cómo.
0: Harmon Road, Spec del Ice, SIG Alternate, Route, Go to HTTP.
2: Sí, ahorita lo leo, si quieres, ahorita te lo leo. Pero no dice, sáquele la vuelta al 287, como dijo el Oscar.
0: Porque
2: que
0: hay un muertito.
2: No, así debería llevarle el mensaje, pues, ¿para qué tanto pedo? Sáquele la vuelta al 287, bye, bye. Dos conductores, bye, bye.
7: Necesitamos llevar basura para el estadio, para que los chinos se entretengan. ¡Para el partido!
0: En vez de echar porras, van a estar limpiándolo, güey.
2: ¡Qué rápido me despertaste con la rola, Chila!
0: Y vamos a seguir cotorreando, pero ¿qué creen? ¡Rola!
2: Pase con cuidado, no queremos más personas, bye bye.
0: Que aproximadamente ya no estén.
2: Por favor, hombre.

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0: buena mañana, 5:32.
1: Buenos días, ¿cómo les amaneció?
0: Ay, a mí me amaneció excelente. ¿Y usted? ¡Ya tomaste!
1: ¡Ay! ¡Ay, güey! Mira, cuando dije, ya tomé café y en eso. ¡Ay,
0: ¡Que se note! ¡Ay!
1: ¡Dale!
0: Que viene el en vivo y me volteé y que se note. Pues sí, con tu que sí.
1: O sea, sí, que se note.
0: ¡Que se note! ¡Que se note!
1: Chila.
0: Sí, que ya tomamos café. Chavi. Te están contestando tu inquietud de por qué te llegó un mensaje de gol antes de que se metiera el gol.
2: El árbitro que estaba dando el juego las pasadas que estaban hablando ustedes.
1: ¿Mané?
0: ¿Qué?
1: A ver,
3: buenos días, socia.
1: Buenos días.
3: Eso de llegar la... Es la señal de cuando uno mira la tele al aire abierto, cuando miras cable, por
1: al aire abierto.
3: Muchos ven como unos 3, 4 segundos al gol primero.
1: Permítame, señor. Yo investigué. No me vengas a callar así, güey. Perdón. Quiere estar como los de los... Como el de los de 278, ¿cómo es?
0: 75,
1: güey. ¿Eh?
0: ¿Rodeando o cómo, Chavi?
1: No, pues así.
0: ¿Rodeando o cómo, güey?
1: Acostado a estas horas. Con los pies por delante, güey.
0: Recuerde que hay que empezar el día con toda la actitud porque pudiéramos estar como el del 275.
1: ¿Es 275, seguro?
0: 275.
1: Bueno.
0: Ya pues, no estar.
1: Ya no estamos.
0: Porque ellos ya...
1: Bye, bye.
0: Ya dijo, se va, bye.
1: Dijo el Oscar, bye, bye. Yeah, bueno, déjeme te digo por qué digo yo eso, compadre, no a lo baboso.
0: Porque tienes hocico.
1: Sí, por eso, pero también porque unos chavos que estaban en el estadio.
0: Espérame, mi chava, porque mira.
4: Buenas por la mañana.
0: Ya llegó la princesa.
4: Presumidas, vámonos por el café.
1: ¡Órale, guache!
4: Ya vamos en camino al trabajo con toda la actitud, con toda la alegría. Bendecido día para todos y arriba Michoacán, cocho.
1: ¡Arriba Michoacán!
0: Que ganó ayer, ¿verdad?
1: Ay, Michoacán.
0: No, era Argentina.
1: Ay, chiquilambre.
0: Buenos días, ya se levantaron las mujeres. ¡Y las mujeres!
4: Buenos días, mis hermosas socias, las más chulas. Las mejores del Metroplex. A mí me amaneció. ¿Cómo crees?
1: ¿Cómo?
4: Con toda la actitud.
1: ¡Ah! ¡Ya, Sheila!
0: Ah, bueno, pues.
1: ¡Ya, Sheila!
0: Ya, saludos para Cristina.
1: Ok, déjeme le digo algo rapidito. Buenos días a todas las morras que se levantaron con nosotras.
0: Dice, socias, es 2:87.
1: Gracias, okay. Sheila, que me corrigió.
0: Okay.
1: ¿Quieres estar como los del 287, Sheila? ¿Quieres estar como los del 287?
0: No, nadie. Todos los que estamos ahorita aquí ya bien pilas, no amanecimos como los del 287.
1: Gracias.
0: Que ellos ya no van a ir a trabajar.
1: Ni hoy ni mañana. A ver, usted quejándose del trabajo, ¿los del 287 van a ir a trabajar?
0: Ni hoy, ni mañana, ni pasado.
1: Les dieron vacaciones permanentes, qué padre. Pero a veces no es tan padre, ¿verdad? O sea, siempre sí está chido ir a trabajar.
0: Qué babosa somos, pero
1: siempre
0: bueno.
1: Sí está chido ir a trabajar.
0: Pero bueno.
1: Oye, Sheila, espérese tantito, déjeme le digo. ¿Por qué estaba diciendo yo lo del gol? Entiendo lo que me dice este señor que dijo que las antenas, que el cable abierto y que la televisión y la estática y...
0: Bienvenidos al show, disculpen, pero la señora de aquí está muy estresada porque le llegó un mensaje de gol antes de que se metiera el gol. No es programa grabado, esto pasó la semana pasada.
1: Sí, pero ayer, espérense, ayer vi un video de unos chavitos que estaban en el estadio, güey.
0: Ajá.
1: En el estadio, no les llegó... Viendo la televisión, viendo el juego realmente a los jugadores y les llegó el mensaje cuando los jugadores estaban en la cancha.
0: Bueno, pues es que hay brujo poderoso.
1: Ahora dime el cable, ¿qué hizo ahí? La estática, el cable, las antenas, a ver.
0: O sea, de la Argentina.
1: No, el de México, güey.
0: ¿Ayer jugó México?
1: No, chinga. Pues van a decir que es grabado. Que ayer apenas encontré este video. Yo, a mí me llegó el mensaje de gol. Y como ese señor que dice, ay, pues seguramente nosotros lo estamos viendo retrasado por algunos segundos. Sí, se la creo, se la compro. Pero ¿cómo me explica de los que estaban ahí en el meritito estadio? Vi ayer el video. Estaban en el meritito estadio, güey. Y les llegó el mensaje, gol, cuando ellos estaban viendo físicamente a los jugadores, no por tele.
0: A ver el video.
1: A él se lo voy a... Déjeme, espéreme tantito.
0: No te creo. Hablando
5: de goles, ayer estaba viendo el juego de Argentina. No, hombre, señores, goles del... La pulguita del...
0: El Messi.
5: Messi, del number one del mundo.
0: Ese Messi es un campeón, es el mejor por algo.
5: Es el máximo goleador de la Copa del Mundo. Bueno, de las Copas del Mundo ahorita. Con 16 goles.
1: Sí, pero también juegan con...
5: Yo creo que va por más.
0: No, ese Messi no es ni que ponerlo sobre la mesa. Es el rey.
1: 3-0 el día de ayer. 3-0 sí, Argentina.
0: No, golazo del Messi.
1: Le sigue a Austria, a ver cómo les va.
0: Qué barbaridad. Saludos para las princesas. Para Disney, que anda ahí trabajando. César Tapia, Mario Sorto, Omar Guzmán, Reynold Márquez y Ángel Guzmán.
1: Entonces, Chila.
0: Ya te están mandando audio, espérate.
6: Mira, Chavi, buenos días, Chila. ¿Cómo andamos? Buena mañana. No, pues que nuevas se las traen. Eso fue como hace 5 o 6 años en un partido de las Chivas, cuando metían gol. Pero ya hace tiempo, ya sé, ya como unos 4 o 5 años que pasó eso.
1: ¡Estás loco!
0: ¡No estás oyendo, bruto!
1: ¡Estás loco, güey!
0: Nosotros lo acabamos de ver.
1: Ajá.
0: De tener el conocimiento que sucedió en un partido hace una semana.
1: ¿Okay? Exactamente, gracias.
0: No estamos descubriendo el hilo negro.
7: Con la buena mañana, social. Del café. Oigan, están diciendo ese del 287 que ya la mascó. Hablaron a su trabajo para decir que había fallecido. Que dicen que le está diciendo el supervisor. Oiga, entonces, ¿no va a venir a trabajar, pues? Hola, buena mañana.
0: Arturo.
1: Qué bonito, señores. Qué bonito, señores.
8: Con 16 goles.
9: Sí, pero también Juan
10: Solís. Yo creo que... Yo sí le mando saludos a Cristiano Ronaldo.
0: No, ese mes. Saludos.
1: Ahorita que nos está escuchando, gracias.
11: Que el programa no es grabado. 23 de marzo de 1995, que no es grabado.
1: Oh,
11: son las 8:37 de la mañana.
1: ¡Cállate!
0: 5:40 en este miércoles 17
1: de junio. No, voy a entrar en discusión con ustedes, solamente
0: a lo mejor fundo y abude a alguien que tenía que mandar sus mensajes, hijo.
1: 5:40, no me tomo mi café. No es momento de que me altere
0: te
1: todavía.
0: La matriz.
1: O sea, o quiero estar como
0: los del 287. Micrófono pocamente, ustedes escuchen
1: la. No me he tomado ni mi café todavía.
0: Vamos a cotorrear entre ustedes. Messi,
12: pero ¿por qué no hablan también que se tuvo que ir expulsado? Ahí se nota el favoritismo que tiene la FIFA por él. Y yo soy fan de Messi, ¿eh?
1: Todos somos fan de Messi. Todos somos fan.
0: Es un artista, mijo, ya. Ya.
4: Pinche Chavi, ¿sabes cómo se llama lo que le pasó a tu teléfono y a tu vida en ese momento? ¿Cómo? Un chingado de yabú.
1: ¿Viste?
4: Que se vio antes de que pasara. Así mero.
0: De yabú. ¿A cuántos vatos no les ha pasado un de yabú que se vienen antes de que pase?
1: ¡Ay, Chila!
0: ¡Para que le apliquen! Cuando ¡Chila! Acá y acá, mija, me acaba de pasar un déjà vu porque te imaginé terminando y me yo también.
1: ¡Ay, Chila! ¿Qué?
0: Es un ejemplo para que entiendas.
1: ¡Ay, eso es un déjà vu! Sí. Alguien que me explique qué es un déjà vu sin el sexo, sin hablar de exo.
0: No, madre. Pues no se puede.
1: Todo lo relacionas con eso.
0: Es la mejor manera de
1: traes entender. Hambre, mujer.
0: De ahí venimos todos, Xavi.
1: Sí, pero okay. A ver.
0: Por no... querer estamos en este mundo.
1: ¿Y tú no quieres o por qué no has tenido yo, hijos?
0: Más que querer me urge.
13: Ahí va, ya van a salir las princesas de Cristiano Ronaldo. Ya van a salir las princesas de Cristiano Ronaldo enojados. Tal vez ese viejito eche algunos 3 goles ahora.
1: ¡Oh, ya! Team Cristiano Ronaldo, Team Messi.
14: ¡Ah, caray!
8: Yo lo conocía por como otro nombre, pero qué bueno, Chila, que acabas de decir que es Deja Vu.
1: Es Deja Vu. Qué precoz que nada. Deja Vu. Deja Vu.
10: Chingao con ustedes. Un Deja Vu es un suceso que se vive antes de estarlo físicamente viviendo.
1: Por eso. Chila, a ver. Es un suceso que se te viene a la mente antes de que este realmente haya pasado.
0: Bueno, sin que tenga que meter el sas y sas.
1: Sin hablar del sexo.
0: Cuando te dan ganas, cuando te da un torzón.
1: Ajá.
0: ¿Ok? Y sales corriendo al baño.
1: Ajá.
0: Te pasa un déjà vu y te zurras en los pantalones.
1: ¡No, ay, chile! Porque eso tu... no tiene... ¡Ay, qué asco!
0: En tu mente ya estabas sentada en la taza.
1: ¡No!
0: Pero te, por eso no, te zurraste antes.
1: ¡No, déjà vu! Dice la inteligencia artificial, déjà vu.
12: Ya siéntese, señora. El déjà vu es algo que vives y sientes que ya lo viviste.
1: ¿Viste?
12: Eso es un déjà vu.
1: No.
14: Mira, la otra vez yo estaba pensando en una locutora ahí de la raza que se llama Xavi. Ah, no, ese es tabú, da tabú. Ah,
1: tabú.
15: Buenos días, sigo continuando con lo mismo, que este es un programa para gente
1: inteligente.
15: Con mente ágil. Yo sí te entendí, Chila. Que se note, que se note.
1: Que se note.
15: Bendiciones, chamoy.
1: Déjà vu. Viene del francés. Déjà vu quiere significar ya visto. Y mi guacha tiene razón. Es ilusión de la memoria por la que experimentas una sensación de ya vivido, familiaridad con una situación que no habías vivido. Por ejemplo, Chila, estás aquí al aire y de repente dices, acá, yo ya había soñado este día que veníamos usted de azul en un mini vestido con escotote, que se note que yo había soñado este día. ¿Sí me explico?
0: ¡Que se note!
1: Ese es el déjà vu.
0: Ya entendí.
1: O sea, ya había vivido, significa ya visto.
0: Ya entendí.
1: Es familiaridad en la memoria. Realmente no lo habías vivido. No lo habías visto.
0: Ya entendí. Entonces es como por ejemplo. A ver. Cuando te vas a pelear con tu pareja. Ajá. Te divorciaste.
1: Ya, hombre.
0: Como
1: pues,
0: tú, Xavi.
1: Córtale, estamos en proceso.
0: No, en otras ocasiones.
1: Otra Xavi. Otro divorcio.
0: El actual no, el otro.
1: Ajá.
0: Y luego que te volvió a pasar ahora, dijiste, esto es un déjà vu. Ya me habían puesto el cuerno y ya me había casado.
1: No, Chila. No.
0: No, porque la otra vez no fue con cubana.
1: ¡Ay, Dios mío!
0: Estoy queriendo entender lo que es un déjà vu, güey.
1: Ay, Dios mío, ¿cómo te explico? Te voy a explicar en tu vida, no en la mía.

0: 8 sería mujeres esto, de Michoacán, Chila?
1: No significa que sean analfabeta, no les digo. Pero con toda la actitud, que llegamos al trabajo.
0: ¡Eso, mi guacha! A ver, Chila, mande. Voy a explicar de yabú, por favor,
2: no, en tu vida. No cabe duda, pura cultura. Chila.
0: A ver, piénsala cómo me vas a explicar, porque acuérdate que yo estoy muy tonta. De yabú. De yabú en tu vida, Chila. Ok. Por ejemplo, el Diego. Espérame, ahorita regresamos con eso porque, disculpe, Diego. Tenemos pocos minutos al aire. Regresamos, te voy a explicar un déjà vu, por ejemplo, con el Diego.
3: Ya estamos en vivo en el TikTok. Más no digan. Porque ya no nos dejan hacer TikTok Live tampoco.
0: Nomás ustedes lo saben, porque antes de las 6 puedo decir lo que me dé mi regalada gana. ¡Quiero hacer TikTok Live!

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0: el déjà vu significa ni de que a quién le haya pasado.
1: ¿Cómo? Chila no me dejó platicar su déjà vu. El Diego, pon los audios, Chila, porque aquí este show lo arma el público. Hasta que nos regañen.
2: Buenos días, Xavi. Buenos días, Chila. Ya escuché los mensajes y pues la mera neta yo creo que son los efectos que tiene esa vaina, porque ya llevo 2 semanas sin fumar y sin beber y sin nada. Y
1: ¡eso, amigo!
0: 2 semanas y le sigue pasando ¿el qué? ¿El Plutarco qué?
1: Protector.
3: No, morras, usted no sabes que es un déjà vu. Un déjà vu ese te sale con Dragon Ball, Van bien
1: burras. ¡Ese es Majin Buu, güey!
3: Ah, no, es Majin Buu, ¿verdad?
1: ¡Ese es Majin Buu, no es déjà vu!
4: Muchachas, los déjà vu son muy peligrosos.
1: ¿Por qué?
4: A mí me costó un déjà vu de esos muy caros.
1: ¿Por qué?
4: Sí, porque pues estaba con la vieja y estábamos acá en el racatraca, ya tú sabes, y pues el déjà vu que me da con decirle el nombre de la otra y no, hombre, me dejó, se quedó con todo. Eso es un déjà vu, ¿no? Porque yo como que lo había vivido y pues, dije el nombre no. de la otra.
1: Oye, no es déjà vu, eso es falta de fidelidad, compadre.
0: Lo puede aplicar también por si va a un restaurante y la mesera lo saluda con hola, la misma mesa de siempre, un déjà vu.
1: ¿Cómo que esto ya lo había vivido?
0: ¡Cállense! ¿Pero es mi primera vez?
1: Señoras y señores, como no les voy a platicar el déjà vu del Diego,
0: ¡no!
1: Mejor vamos a cambiar.
0: ¿Va a volver?
5: Mal, Chila. ¿Cómo que todos somos fans de Messi? Estás mal. La mayoría de mexicanos estamos en contra de Messi. No nos gusta Messi. Y de hecho, son los consentidos de la FIFA. Ayer ese Messi con esa llegada temeraria que le hizo al jugador contrario, tuvo que haber salido expulsado, una roja contundente, pero no lo hicieron porque son los consentidos.
0: Ay, ay, ay, ay, ay, ay, ay. Respeten al Messi, punto.
1: Chila,
0: mande.
1: Tú eres fan de odiar a los consentidos de alguien.
0: Ay, lo odio por ser argentino, boludo. ¿Qué pelotudez está diciendo?
1: Regresamos este rapidito. Como Chila no me dejó platicar su déjà vu del Diego, les voy a platicar al volver. ¿Qué crees, socia? ¡Venganza!
0: Uy, es lo que le dijo el pato a la garza.
1: Lo que le hizo la ex a este vato. ¡Al famoso!
0: ¡No manches!
1: ¡Venganza!
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1: Imagínese que usted termina con su pareja.
0: Ahí le va, loquito, pero de eso se trata.
1: Imagínese usted que termina con su esposa, con su novia.
0: Regresamos a la lotería.
1: Imagínese que esta persona en redes sociales,
0: ¿qué?
1: Aplica la venganza pública.
0: Cerrando ciclos, se pintan güeras, se cortan la greña.
1: Muchos ya les ha pasado y saben de lo que estoy hablando. Regresamos con estos famosos.

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0: escuchando esto. Súbanle al aire, hombre, bájenle la temperatura.
1: ¡Que se note!
0: ¡Que se note!
1: ¡Ello, que se note!
0: No, pues sí se note.
1: ¡Ay, ello!
0: ¡Hasta el suelo! ¡Se va a enojar el diablo, eh! ¡Ahí les va! Imagínense.

0: De bailar sexy. ¿Cómo provocar tu parada, cierto? Ahí les da rapidito. La tremendísima relación de famosos, obviamente, pues se hace mediática, se hace pública.
1: Fue la más viral esta de la que vas a hablar, ¿no?
0: Esta relación entre el artista de Corridos Tumbados llamado... ¿Cómo se llama?
1: Doble P.
0: El Peo Pluma. A ver, era.
1: Válgame Dios.
0: Le estoy enseñando a Sheila, mira.
1: Válgame Dios.
0: Espérate, Sheila, espérate.
1: Hijo de su repinto caballo.
0: Termina la relación.
1: Va, que la chingada.
0: Sí.
1: Por eso Dios no me permite estar bien buenota, porque no, espérate. Esas no son nada para lo que yo subiría.
0: Pero este es video, yo vi un video aquí.
1: Pero la morra está aquí, está re flaca.
0: Bueno, pues espérese, estamos hablando de la relación viralísima de Peso Pluma Kenia Os. Termina la relación de ellos. Aún hay muchas suposiciones.
1: Terminaron en mayo, pero apenas como que lo dieron a conocer en junio.
0: Hay muchas suposiciones de infidelidad de parte del artista, o pues hay varias ahí.
1: Pues mija,
0: que ella no aguantó que...
1: Si el vato que trabaja en la construcción es infiel, que Peso Pluma, que está asquerosamente lleno de dinero, no.
0: ¿Cuánto dinero tiene Peso Pluma?
1: ¿Qué te falta, Kenia? ¿Qué te faltaba, morra?
0: Ay, Dios santo, Sheila, no tiene nada que ver el dinero, hombre.
1: Se ponen muy exigentes.
0: Ah, ¿cuánto?
1: Además, les hubieran salido buenas las crías.
0: Pues sí, muy flaquitos.
1: Traen buenas
0: semillas. ¿Cuánto dinero tiene Peso Pluma? Patrimonio neto estimado de 20 millones de dólares. Tiene 360 millones de pesos.
1: A sus 20 años. Ay, mi niño, no quiero una sugar mama.
0: Ey, eso no tiene nada que ver el dinero. Aquí no
1: sería
0: importante.
1: Mi sugar baby, ¿verdad?
0: Eso no es importante el dinero. Lo que pasa es que termina siempre, la relación.
1: Siempre es importante el dinero, no digas estupidez.
0: Terminan la relación estos dos famosos. Eso no, pues las relaciones de famosos van y vienen, ¿no?
1: Pero ellos sí, yo sí los veía en el altar, y más porque el Peso Pluma casaba a mi mujer.
0: Termina la relación.
1: Quiero salir de la gira para ir a ver a mi mujer.
0: Termina la relación, Sheila.
1: Con su mujer.
0: ¿Y qué crees que hace Kenia? Le llaman.
1: La vieron en el partido inaugural, muy cariñosita con Alejandro Spritzer, que está muy buenote también.
0: La llaman que tiene las fotos de la venganza. Se las voy a mandar el que vaya y las vaya pidiendo. Las tenemos aquí en exclusiva. Mira, está buena.
1: Oye,
0: buenas,
1: pero
0: días.
1: Esas son de OnlyFans, ¿no?
0: No.
2: Imagínate. Todos los panzones de la Costru son infieles, tienen amante. Imagínate, Peso Pluma. No manches.
1: Nada más. Se va a agüitar porque se aventó una canita al aire. ¡Ah! ¡Chiale! Diría un compa.
3: Buenos días. Chamoy presente. Sheila, no te minimices. Estás perfecta. Bendición. Ahí estamos, Chamoy.
0: Voy a mandar las fotos.
1: Gracias. No dijo pa' qué, pero gracias.
0: Estás buena, Sheila, para cargar
1: anuncios de carnitas.
0: Para cargar un costal de cemento, mija, con ese lomote, oye. Voy a mandar rapidito las fotos llamadas las fotos de la venganza que el día de ayer postea Kenia Os.
1: Aquí es donde yo compruebo, dama y caballero. Todas las morras, en cuanto las dejan o terminan la relación, se les bota la canica, se vuelven locas, salen con sus jalas de cerrar ciclos y se ponen a hacer estupideces que en su vida harían, que se pintan el pelo güero, que se pelonan, se hacen un tatuaje.
0: La cuestión aquí, Sheila, mira, ya nos mandan audio. Bueno, buenos días, mi loquito.
2: No importa. Ay, ay, ay, Xavi, te falta barrio. Es ahorita lo que más importa a las mujeres.
0: ¿Qué?
2: Claro. De hecho, ayer estaba viendo y alegando en un TikTok, porque dice la morra, si voy a estar con alguien que me va a dar carencias igual como estoy ahorita, pues mejor me quedo sola.
1: Pues sí.
2: Y pues ya ahí se hizo la legata en el TikTok.
0: Es la verdad. Si el vato tiene dinero, puede engañar.
1: Pues sí, no te va a pedir permiso, güey. Con o sin dinero no te van a avisar. Nomás que la mujer tiene que aguantar.
4: Para
1: eso fueron hechas.
4: Buenos días, pitufitas. Buenos días, gracias por la enseñanza del foreskin que traen hoy. Mira, lindas.
1: Gracias.
2: No, hombre, esa morra está muy flaca.
1: ¿Verdad?
2: Que la dejó el compa peso pluma. Ahí se van a encontrar cientos de esas.
1: ¡Ay! No, y hasta más bonita, es una modelo que no cante, porque esta güey sí canta puras puercadas también.
0: ¡Chila, permíteme!
1: Taca como uno, tiene cara de princesa, pero sí
0: tiene... ¡Chila, por favor!
1: Lenguaje de albañilote, la morra.
0: Entonces, por eso nuestro productor ya yo empezó muy sensual. Al ver las fotografías, usted también se va a poner... ¡Éralo! ¡Éralo!
1: Y ello le está picando los controles y no trae... No está usando las manos. Puro ver las fotos. Éralo.
5: Muchas infidelidades.
1: ¿Muchas qué, perdón?
0: ¡Déjala!
1: Mira, la rabia les corró y se les volvió hasta
5: muchas
1: hablar.
5: Muchas infidelidades.
1: ¿Eh? ¡Mande!
5: Muchas infidelidades.
0: Señora, no le haga caso. Está mentando.
1: Así se ponen con la rabia las rocas.
5: Muchas infidelidades se hacen con venganza, se tratan con venganza, dependiendo de cada persona. Y también depende de la venganza, chulas, ¿eh? Todos los seres humanos actuamos de diferente manera.
1: ¿Por qué te vas a vengar, loca?
5: El amor apendeja.
1: ¡Ahí está!
5: Nos hace locas.
0: A mí también, señora, de veras.
1: Bueno, pero si ya la dejaron, ya no hay amor. Entonces cálmense.
0: Yo nunca me vengo, la verdad.
1: ¿Quién quiere ir por la Chavi para que se venga? Van a ir por ti, ¿eh?
0: Eso me salió del alma, lo juro.
1: En lo que le buscamos un raid a la Chavi para que se venga.
0: O sea, no soy vengativa.
1: Güey, lo dijiste.
2: Bueno, una infidelidad es una, pero ya infidelidad.
1: Ya está más grave. Está bien, cabrón.
2: Ya es más grave.
1: Ay, perdón.
0: Ya. Aquí les voy a mandar las fotografías. Ay, Dios santo. Regresamos rapidito.
1: Dice Luis que él ahí viene para darte raid para que te vengas.
0: Es que yo nunca... No
2: vamos tan lejos, doña Cuquita, la de Don Chente, el señorón. ¿Ya ves cuánto aguantó? Don Chente era un poco acá, mujeriego, como la mayoría de la banda.
0: ¡Por el dinero!
2: Y ahora está gozando...
0: No, ya pa' qué, oiga. ¿Qué va a gozar? Está gozando de buenos doctores, buenos hospitales, buena enfermera, ¿no?
1: Pues oye, trabaja.
2: Está muy flaquita, por eso la dejaron. No, pues ¿con qué armas? No, algo así como la Sheila, como la Xavi. No, muy, muy flaquita, pues no, la verdad que no.
1: Bécil.
2: Por eso la dejó, no es porque que haya sido infiel ni nada, pues está muy flaquita. No, eso no sirve.
1: No sirve.
6: La infidelidad es de la benzanga, del orgirinal, de la infidelidad, del orgirinal, pareja y la infidelidad.
1: Vamos a quedar enviándonos las fotos de la disque venganza de este palo con...
0: ¡Ey!
2: La infidelidad se llora en un Ferrari o yendo de compras de la Louis Vuitton y todo eso. Ya la infidelidad... Ahí tragando puro lado, señora.
7: Yo voy por ti para que te vengas y te garantizo la venida.
1: Ajá, Xavi, ya trae boleto.
8: Xavi, lo bueno es que ahí está el bolita. Ahí está la prueba de que no te vienes.
9: Buenos días, socias. Buen día. Mándense las fotos.
0: Regresamos rapidito. Porque hay un trasfondo en esta venganza y algo que no han visto. Por estar ustedes viendo nomás las pompis. No,
1: ¿cuál es, güey? Es un palo con tacones.
0: ¿No han visto? ¿Quieren ver pompis?
10: ¡Te la punta la libre! ¡Chájala, ley! ¡Nah! ¡Quede la niña fresa!
0: Regresamos.
1: Ni siquiera vacila rola.
0: Al show de las socias. Señoras y señores, no le cambien porque usted no ha visto algo muy importante que solo las tóxicas Y los vatos dejados vimos.
6: La infidelidad es de la benzanga, del orgirinal, de la infidelidad, de la orgirinal pareja y la infidelidad.

0: Está bien rica la pinche flaca, ¿cuál flaca? Esas son las chidas. Es que así como ustedes, frondosas, como que en la cama no se mueven bien, hasta pararse la vuelta duran mucho.
1: Infidelidad, güey, infidelidad. Aprende a hablar antes de llamar a la radio. Infidelidad.
2: Sheila Xavi, muy buenos días, muy buenos días. No, hombre, está re flaca, con peligro y la desmayo, o la privo, o así, algo así. Y la Xavi, si quiere, le invito a pasear un día de estos. Ya después nos venimos juntos.
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0: No, hombre, ya miré la foto. Yo pensaba que era la tabla esa con la que se avientan los clavados en las albercas.
1: Que está muy flaca, que en peligro y la desmaya. Con las pinches 3 pulgadas que tiene, ¿qué le va a hacer, hombre?
2: Está re flaca, parece aguja.

0: las fotos de la Kenia
1: Oz. Buenos días, socias. Pues, ¿qué andan haciendo con esa infidelidad? Infidelidad, ¿cómo se llama? No ¿qué? Sé ni cómo se dice, pero... ¿Para qué son infieles, hombre? Si van a hacer eso, háblenme. Ahora, ¿cómo andas diciendo eso que no te viene, Xavi? ¿Qué es eso?
0: ¿Qué es eso, Xavi?
1: ¿Cómo que no?
0: ¿Qué es eso, Xavi?
1: Just try it.
0: No. En inglés. ¿Cómo se oye bonito en inglés? You wanna try if mira, you want, if you can come, you wanna try it?
2: Es que mira,
0: se oye bien bonito en
2: yo
0: inglés.
2: Estoy diciendo acerca de la venganza porque ha publicado unas fotos Kenia Oz y dícese que son las fotos.
0: En este momento toca hablar de estos famosos la ruptura, pero sabemos que allá afuera en el radio hay gente que evidentemente han terminado una relación. Por lo que
2: también, ha sido no como más afuera del radio, también aquí dentro de la radio. Habemos gente que hemos terminado una relación. ¿Tú cuando terminaste con el Diego, subiste foto de la venganza, Chila?
0: No.
3: Buenos días, señoritas guapas, socias, ¿cómo andan?
2: Machín.
4: Hombre, está bien que la haya dejado. Se ve como que no sabe ni guisar ni un huevo. Como
5: caray, raza, bueno, lo único que opino es la infidelidad del tema. Ya agüitó a la señora, pobrecilla. Ha de estar bien acomplejada de haber marcado, pero bueno. Pero una cosa, ¿por qué las grandes marcas tienen como modelos a esas personas bien delgaditas? No sé, ¿verdad? Son lindas de cara, pero de verdad que no, sí te da no sé qué verlas muy, muy delgaditas. Y para acabarla, cuando se llegan a operar o si quieren arreglar el cuerpecito, se ven demasiado, demasiado fake, o sea, no, parecen payasitos, por eso unas de las alterotas que se ponen.
0: ¡Oye,
5: y
0: oye!
5: Trasero, que caray, es por eso que luego salen los payasitos, así.
2: Respetamos casi.
0: Esta morra estaba más o menos de mi cale, o sea, sí,
2: estaba más gordita.
0: Estaba gruesa. Pero pues el varo, mira, ahí le fue metiendo y se mantiene la morrita, se cuida.
2: ¿Quieren la foto del antes?
0: Y pásame una pluma, haga de cuenta que está aquí con nosotros.
2: Espérense, eso no es lo importante, no estamos hablando de
6: no,
2: su cuerpo.
6: No, pues está flaca muchacha, pero ahí me gustan con mucho chicharrón, pero como híjole, tengo una suerte para flaca yo, no sé por qué, no sé si ustedes sepan por qué.
0: No, pues no le vamos a gustar a Xavi, le gustan con muchos chicharrones.
2: ¿Con muchos chicharrones? ¿Usted así le vas a gustar?
0: No, ¿por qué? Yo nomás tengo dos.
2: ¡Toma mantequillita, papá! La Chila tocó un tema bien delicado cuando yo les enseñé.
0: Que no hablamos de temas aquí, hombre.
2: Cuando yo le enseñé las fotos de la venganza. Y dijo,
4: el señor, que se vaya a dormir, que se vaya a tomar una tacita de café o algo.
0: Ya tomaste café.
4: Se va a dar un paro aquí.
2: La Chila vio algo que nadie vimos de estas fotografías.
0: ¿Por qué no han tomado café?
1: No, hombre, está bien hermosa. Así me gustan a mí. Flaquita.
0: Gracias.
1: Las baila uno a toda más ahí en el baile, hombre. Esa es la quebradita.
2: Imagínate en el Escape 2001 con la Kenia Oz, este vato bailando. Ay, a toda madre. A ver, Chila vio algo que nadie de ustedes viera. ¡Nadie! ¿Estás lista para revelarlo, Chila? Y dicen que yo soy la tóxica loca, ¿eh?
0: No, pues es que uno aprende.
2: Escúchenlo nomás.
0: Uno aprende.
7: Las fotitos privadas, ¿quién te las tomará?
2: A ver, regreso. A ver si no la alcanzaste a oír.

0: las fotos. Acaba de romper una relación. Y las fotos que publica esta morra son en tanga, arriba de un mueble, como tú pudieras ser el mueble si quisieras.
1: Exacto.
0: Montando el mueble de la televisión, ¿neta?
1: Exacto.
0: ¿Neta?
1: Las fotos privadas. ¿Quién te las toma la chila? ¿Estás loca? ¿Eres tóxica?
0: Eso hacen las chismorras, porque, a ver, mujeres, si ustedes terminaron una relación y se suben un selfie así que parece que tienen las rodillas en las chichis, así. ¡No! Los selfies no. Si lo que en verdad quieren es venganza, suban fotos como la Kenia Oz. Porque ahí el Peso Pluma está diciendo, ¿y quién chinga le tomó las fotos a mi mujer?
1: ¡A
0: mi exmujer! Porque estabas en tanga y alguien te tomó esa foto, tú no te... Y no se ve que tengas un aro ahí, ¿verdad?
1: ¡Esa no la venimos a venir, chila! Dices que yo soy tóxica y loca, pero es cierto. Al ver tú como si fuera tu esposa... Se acaban de pelear, sube esas fotos. La cosa no son las pompis que enseñó, todas tenemos pompis. La cuestión
0: se las vio y estaba ahí presente y las tocó y se las tomó.
1: El título de estas fotos son las fotos de la venganza. No es en sí las pompis, porque ya las había subido. Porque en los escenarios ya se había subido en tanga. La venganza real de la Kenia Oces.
0: Alguien me tomó estas fotos. Y no fuiste tú, papacito.

0: ¡Que chille, Peso Pluma!
1: ¿Quién?
0: Confírmenme, mujeres, ¿cierto o no cierto que se ponen, empiezan a subir fotos bien perras sexys en venganza?
1: Entonces tú dices, la venganza así no debe de ser.
0: La única que se queman son ustedes, yo nomás les digo.
1: La venganza debe de ser, sube una foto sexy, pero como que alguien te la tome.
2: La foto donde está boca abajo, ahí se alcanza a ver en el vaso. De...
3: Si se refieren a que se le ven las pompis, eso no hay problema. Una muchacha se le conoce primero y después se le controla. Se le evita que use esas minifaldas.
0: ¡Ay!
4: Sí, que ella se vaya a dormir. Un ratillo.
5: Chile. Para todos que están diciendo que está flaca. ¿Cuál flaca? Ya los miraré al ratito en el baño platicando con Manuela.
0: Digo, flaca la que trae, ¿nai?
5: Está como... Como me gufi.
1: La real venganza la descubrió la Chila. No fue enseñar las pompas.
0: Dice, dejen mesa, por favor. Mi canción favorita. También subí fotos privadas.
1: Oh,
0: dice la Julieta.
1: Regresamos al show de las socias.
0: Pero
1: la descubriste. Descubriste la real venganza. Regresamos al show de las socias.

0: cuando estaba con el Peso Pluma. Sí, compadre, pero de fotógrafo.
1: No, y ahí tiene la seguridad del vato. El vato sabe. Hasta una foto que se tomaran después del sasi sasi. Dice, no, hombre, esa se la tomé
0: pero
1: yo.
0: Pero ese es de fotógrafo.
1: Ajá.
0: Obvio.
1: Fue una sesión fotográfica.
0: Estas fotos son amateur en una casa de vacaciones.
1: Un domingo
0: en una
1: después,
0: playa.
1: Después de ver el partido.
0: Después de estar con quién. Porque ahí parece que está sola.
1: Pero no. Dios siempre está con nosotros.
0: Ay, Dios mío. Entonces son las reales fotos de la venganza.
1: Yo quiero saber y quiero evidencias. ¿Venganzas por terminar una relación o por infidelidad? ¿Qué venganzas sabes tú o qué venganzas has hecho tú? Y quiero evidencia, quiero número, quiero sangre, quiero...
0: Cálmate.
1: Quiero vamos que a, se altere.
0: Vamos a regresar.
1: Que le salga sangre a la boca.
2: Si yo me pusiera a publicar así las fotos, ¿a poco me voy a ver bien yo haciendo eso? Y tengo muchas, bueno, o sea, tengo más fotos, pero no está bien. Esas mujeres.
1: Entiendo, pues no está bien.
2: Coraje levantarte con ese tema.
0: Pero se llama venganza, mi vida. Se llama venganza. La venganza no está bien. Mata el alma
1: y la envenena. Pero también no creo que daría como que muchos celos porque la panzota, qué rollo ahí.
0: Bueno, buenos días. Bueno.
3: Hola, buenos días, ¿cómo están?
0: Machín, ¿cómo andas tú, compadre?
3: Aquí muy bien, gracias a Dios, un buen trabajo.
1: ¡Qué bueno! ¿Usted es viudo, casado, divorciado, soltero?
3: No, casado, felizmente.
1: ¡Ay! Y nunca en tu vida, pero antes.
3: Quiero opinar del pinche Peso Pluma, no, hombre, güey.
0: Sin decir majaderías, pero dime.
3: No, la regó, esa muchacha estaba bien para él, ya. Ese es bien mujeriego, ese Peso Pluma, ¿no?
0: No, tú no. Si tú tuvieras el dinero.
1: Achú.
0: Que tiene Peso Pluma.
1: Salud.
3: Sí, pero ya no va a encontrar otra igual, güey, pinche patas flacas, ¿no?
0: A ver, ¿tú no crees que la...?
1: ¿Tú no crees que si me tuviera conmigo el Peso Pluma, se logra el güey? Se logra.
0: O sea...
3: No, pero esa muchacha se miraba que tiene valores y principios...
0: Y mexicano, yo no.
3: Bien.
0: A ver, compadre, a ver. La edad de Peso Pluma es 27 años.
3: Hey.
0: ¿Tú crees que a los 27 años, con millones de dólares, con carrera exitosa, está pensando en casarse?
3: No, de verdad.
0: ¿Tú
3: estás pensando en divertirse?
1: ¿A los cuántos años te casaste tú?
3: A los 24.
0: ¿Tú te hubiera gustado divertirte más?
3: No, ya, es que ya a veces uno encuentra, pero yo no tengo el dinero que tiene ese vato, pero ya cuando encuentra uno la buena es ahí, ya, ¿para qué le busca uno?
1: Si hubieras tenido ese dinero, pura madre, te hubiera pasado por la cabeza casarte.
3: ¿Sabe? Sí, la quién sabe, porque
0: no,
3: ya cuando llega la buena, ya no hay buena, nomás la que te toque ya con esa.
1: ¿Cómo se llama tu buena mujer? Ponle en alto, di su nombre, como si acá.
3: No, Mari.
1: A María. Los 20. ¿Mari qué?
3: María.
0: Ok.
3: María.
0: A los 24 años decides casarse. Si usted fuera el papá de Peso Pluma, tu hijo es millonario, carrera exitosa, le dirías, hijo, cásese con ella, no la deje ir.
1: Sí.
3: No, sí le diría, porque se mira que es buena gente la morra.
1: La mentalidad es la mentalidad de Nantes. Embarácela, mijo, para que no se la ganen.
0: ¡Fínquele un chamaco!
3: No, pero es que ese pinche Peso Pluma, te digo que es bien viejero, le gustan...
1: Déjalo, que todavía no toco yo. Ya después de que le toque yo, ya que siente cabeza.
0: Pero, mijo, es que mira... Dicen que el dinero es la perdición y van de la mano las dos cosas. O sea, tienes el dinero y la fama, pues tienes mujeres... Se te encueran,
3: sí,
0: te sobran.
3: Pero al rato ya no va a encontrar de tanto que anda de viajero. Ya ve Luis Miguel, está solo el pobre.
1: Para que le vaya bien como a ti en un matrimonio tan bonito, dime nombre y apellido de dónde es tu mujer.
0: No, Chila.
1: Por favor.
3: No. Es de Zacatecas, García se apellida.
1: García, María García de Zacatecas, casada con, ¿cómo te llamas?
3: Manuel.
1: Con el señor Manuel, si tú conoces una María García de Zacatecas y no está casada con un Manuel, repórtate, por favor.
0: Oye. Amigo, no, la verdad que...
1: Dime.
3: Es que, tío, que yo estoy opinando porque yo miraba a esa morra como que sí estaba bien para él, pero ya no creo que encuentre una igual. Y luego te digo, mexicana, y se ve que es inteligente, hijo, la morra, y de valores y todo.
1: Mijo, lo traía bien entoloachado y aún así le fui infiel. La mujer tiene que entender que tarde que temprano le van a poner el cuerno. Tenemos que tener eso bien cierto, Chila.
3: No, eso no lo discuto, digo, pero ahí estaba bien el Pluma, la Vega.
1: ¿Vistes?
0: ¿Tú ¿Vistes? No crees que con dinero se solucione?
1: Claro.
3: Sí, a lo mejor sí, es que el dinero es el que mata todo.
1: Exactamente, mira, si gracias, fuera, caballero.
0: Si yo fuera la mamá de Peso Pluma, le diría, ay, mi hijo ha regresado al camino, vámonos a la iglesia. Yo le celebraría que terminó, porque la muchachita se subió con unas fotos muy exóticas.
1: Gracias por tu acertado comentario. El dinero lo soluciona todo y ay, el hombre, espérate, es infiel.
0: Amigo, la señorita ahorita anda enseñando lo que era suero para él. Se te hace que es una muy buena táctica.
3: Sí, pero ya lo anda enseñando de puro coraje, por lo que le hizo a que...
1: Pero si a ti te pusieran el cuerno, ¿tú cómo te vengarías? ¿Qué harías?
3: ¿Yo?
1: Sí, tú. María se comió a otro. ¿Cómo te vengas?
0: ¿Por qué le decías el nombre, güey?
3: Ah, pues sí me agüitaría. También haría lo mismo. Me vengaría.
0: ¿Te ibas y te tirabas al mismo, dijo? Dijo, ¿y cuál güey fue para irse a la otra, Chila? A otra. Tú sí eres vengativo.
3: Esa Chila no puede decirle las cosas en serio, todo lo toma broma.
0: Eso me cae gordo, parece que está hablando uno con un niño.
1: La vida es un chiste.

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2: Adelante con las evidencias de alguien que se haya vengado luego de una ruptura.
3: Chila, pero es que ya no quieren porque ahorita el señor se enojó contigo porque hablas muy recia. ¿Qué le dijiste? ¿Y si María lo engaña?
2: Prometo palabra.
3: Ok.
2: No hablar en las evidencias. Las va a hacer Chavillo y no voy a hablar.
3: Vámonos con evidencia de alguna venganza hacia una expareja. Que haya, te la hayan hecho.
2: O la hayas hecho tú.
3: Exacto. Si no quiere dar nombre, se le va a respetar. Pero tiene que ser en llamada.
2: Evidencia donde yo
3: te vas a calmar.
2: Prometo callarme el hocico y no meterlos en pedos.
3: Calmada.
2: Con pase nombre y número.
3: Regresamos.
2: Evidencia.

0: En este momento, vámonos a evidencias. Dícese.
1: La venganza es para gente mediocre.
2: Solamente de mediocre.
1: Supérense, hagan feria. Es la mejor venganza que pueda haber.
0: Ahí está. Hagan feria. Hagan feria.
2: Sí, güey, supérense. Y ahí están las morras tuneándose para que el vato en 6 meses diga, a la madre, que empezó a comer esta, que desde que la dejé se puso más buenota. Hay tanto morra que trae BBL, morra que está divorciada, que la dejaron o que la engañaron. La neta. Ay, la neta, güey. Sí. La neta.
3: Se le borró la sonrisa al vato. Cuando le platicaste el chile, caría. Quiere que le pusieron el cuerno.
2: Por eso no voy a hablar.
3: Ya te enojaste, papá.
2: Décila. No voy a hablar en las evidencias que pidan de venganzas. Yo me voy a caer el hocico.
0: Platícanos.
3: La mejor venganza de un hombre hacia una mujer cuando termina una relación, porque ella le fue infiel o porque se cambió por dinero, por interesado, por algo malo. La mejor venganza es decirle al gym, trabajar de a madres, ponerse mamado, volverse exitoso. Ahí es donde nomás se va a lamber. Ah, pero otros se van con la más fea, con los puteros, se digan los...
2: Oye, oye.
3: A la borrachera y todo, después no va a decir la morra, no, de lo que me libré.
2: Ajá.
3: Pónganse pilas, apúntenle.
2: ¡Apúntenle!
0: Dice por acá. Excelente consejo, mi vida. De verdad que un fuerte beso y
2: al gimnasio, ¿verdad?
0: Al gimnasio, póngase a hacer billete, póngase a hacer de cuerpo, y entonces sí, se va a arrepentir la morra, pero...
2: Tengo una...
0: Si se echan al vicio, a la borrachera... A las locas.
2: Ahí dice. Sí da coraje. Yo quise andar como esta mendiga, no. Como cuando estábamos, no andaba en el pedo, y ahora sí.
0: No.
2: Xavi, una recomendación.
0: A ver.
2: Una serie que estoy viendo se llama Landman, Hombre de las Tierras. Está grabada en lo que es Midland, Texas.
0: Ay.
2: Es un vato que se dedica al aceite.
0: Ay.
2: Está bien chida, se llama
0: Landman.
2: Es serie.
0: Ah.
2: Se llama Landman.
0: Ajá.
2: Está bien chida, güey. Yo la estoy viendo en una aplicación pirata porque sé que está en Paramount.
0: Pero, Chila, bueno, a mí no me llama mucho la atención la
2: pues
0: serie.
2: Pues ahí sale, ahí vi la recomendación de la mamá, de la morrita, cuando terminó con el novio, que subió una selfie y le dijo, no, mija, la selfie no, ponte bien, perra, yo te tomo la foto para que se ponga celoso, al modo que ni a vos, que se te vea cuerpo, cara, rostro y todo, y el vato va a pensar quién le tomó la foto.
0: Esa es venganza, esa sí es venganza.
2: Pero, ¿sabes? Pues, ¿cuál es la venganza que aplicó el caballero, el papá de la niña? Se divorciaron, ¿no?
0: Uh-huh.
2: ¿Y sabes cuál es la venganza?
0: ¿Qué?
2: Que ya los niños de adultos, fue tan excelente papá, que los niños, ya 17 años, papá, ya puedo decir, yo me quiero ir a vivir contigo, no quiero estar con mi mamá.
0: ¡Eso es venganza!
2: Por tan buen papá
0: ¡eso
2: que
0: es
2: fue.
0: ¡Venganza, señores! ¡Sí, eso es
2: y
0: venganza!
2: Y la morra se agarró otro güey, el patrón de él se lo agarró ya de esposo.
0: ¡Eso es venganza! Eso es
2: la
0: venganza.
2: La neta.
0: Me volví tan exitoso que en venganza mis hijos prefirieron venir cuando pudieron elegir, prefirieron venirse a vivir conmigo. ¿Por qué? Porque estaba estable económicamente, estable emocionalmente. Tenía algo que ofrecerles, principios, valores, rutina, ejercicio.
2: Ahí se dije, se pasó de verdura con
0: eso
2: la venganza.
0: Eso es venganza, señor. Eso sí se lo aplaudo, véngate. Si te vas a vengar así, véngate.
2: Véngate pa' acá.
0: Yo pero... casi no me vengo, pero sí me voy,
2: sí me ando viniendo.
0: No, sí me vengaría así, Chela. Pero, ser la mejor opción para tus hijos, eso sí es venganza.
2: La verdad, yo dije, mi respeto.
0: Entonces sí, véngase, no,
2: porque
0: véngate.
2: La morrita dijo, ya no quiero estar con mi papá, mi mamá se la vive peda, está bien loca, que estoy que loca.
0: Eso el... sí es venganza, hasta que dices algo bien, mujer. Esa.
2: Ahí la llevo, ¿eh?
0: Hasta que
2: ahí la llevo,
0: ¿eh? Hasta que dices
2: ya
0: algo
2: me
0: ando...
2: bien. Que se note. Que se note que estoy cambiando.
0: Ay, qué buenísima venganza.
2: Se emociona la chava. Oh. Te excitaste poquito, ¿verdad?
0: Sí. Casi me hice pepíchila. ¡Hasta que sí! ¡Bravo, güey!
2: ¡Dice!
0: ¡No lo puedo creer!
2: ¡Marometa! ¡Marometa!

0: lastimé.
1: Dice el Chuy Ramírez, efectivamente, mis socias, me sucedió eso con mi expareja. A la edad que fueron capaces de decidir, los hijos se vinieron conmigo.
0: ¡Esa sí es venganza, no fregadera!
2: Lo que pasa es que mi suegra estaba en el bot.
0: Ah.
2: No, la madre chila. Venganza es venganza. Y acostarse con el suegro también cuenta como venganza.
0: ¡Ay, no más!
1: No, menso, tú te tienes que acostar con la suegra.
0: Es venganza, es venganza.
1: No, es venganza a nivel Dios.
2: Y acostarse con el suegro también cuenta como venganza.
0: ¡Ay, está!
1: Es que el chiste es venirte poco a poquito.
0: Vengarte.
1: Eso.
0: Vengarte. No, hombre, ¿qué?
3: Ah, caray, esa historia me suena familiar, se me hacen, oye. No tiene nada que ver con esos reales.
4: Oye, Sheila. No le hagas, no jodas. Estás viendo ahorita con lo de la Kenia, con unas fotitos. Y luego tú, que le recargas ahí en la mesa, la recargas ahí muy quieta. Parece que piden auxilio.
0: Es que está viendo el TikTok Live, es que se note.
1: Que se note, que estamos se note. En vivo. Que se note. Ay, güey.
5: Morras, se pasaron de lanza, ¿eh? Ahí en la foto donde está la Kenia con el tragaluz por el foco, filtraron el número de un compa, a ver si no le caen chingo de mensajes.
6: Socias, pero eso no es venganza de la morra, lo único que está haciendo es enseñando la mercancía para que caiga la próxima víctima y listo. No nos engañemos, no es venganza, simplemente está poniendo el producto a la venta.
0: ¡Ay, no! ¡Échale! Échale saludos a las chicas que nos están escuchando hasta Miami.
3: La venganza no es buena. Decía mi abuela que la venganza no es buena, mata el alma y la envenena.
1: ¡Qué mentirosa!
3: Pero como yo no soy mi abuela, yo sí me vengo.
0: ¡Ándale! ¡Vente!
7: Socias, la mejor venganza es pegarle uno en la mera frente, embarazarla y luego
1: ya no contestarle
7: los mensajes. Para que vean, ahí sí se va a sentir bonito.
1: Hasta que están hablando los expertos.
0: Ay, no,
1: ahora
0: de veras.
1: Sí nos vamos entendiendo.
0: Ay, no, de veras, esa sí no me gustó. Ponerle uno en la frente y luego no contestarle los mensajes.
1: Claro.
0: Hijos de su madre.
1: Invítela a comer.
0: Dice, mándame atásquense, la foto de la Kenia.
1: Atásquense una botella, todo lo más caro, un corte y te pelas al baño y la dejas con la cuenta. Esas son venganzas chidas.
0: Esas son venganzas chidas, güey.
1: Que me va a poner bien buena. Ni madres, vamos a comer.
0: Ahí te va, no voy a decir de cuál prima, pero una prima le sacó vehículo, sacaba un vehículo en la casa. Y cuando se dejaron el vato y ella, el vato en venganza se quedó con el vehículo.
1: ¿Sí?
0: No.
1: Ah.
0: El vehículo a nombre de ella, el crédito, y el vato en el carro. Ese sí fue venganza. A ver, déjalo de pagar y te fregas tu crédito. Y el vato andaba bien montado.
1: A
0: y se
1: toda
0: fue.
1: Madre.
0: Se fue. Pero no es robo. Porque no, pues ella no. Se lo dio. O sea.
1: Legalmente.
0: Ella legalmente sacó el crédito a su nombre y le dijo: aquí están las llaves. Entonces, ¿cómo digo que es robo? Pues si no es robo. Ella tenía que seguir pagando el crédito, pero el vehículo lo traía el vato.
1: Que a toda madre, ¿no?
0: O sea, ¿sí me explico?
1: O sea, venganzota. O sea, en letras mayúsculas, venganza.
0: Y luego deja tú en lo que está el divorcio y todo eso pasa. Puede pasar hasta un año. Pero mientras.
1: El vato trae carro y no ocupa pagarlo.
0: Y tú tienes que seguir pagando el crédito porque tú lo sacaste.
1: No les des ideas, Xavi. No les des ideas.
8: En venganza, yo me fui a meter al gym para que su hermana me hiciera caso. Y pues ni caso me hizo, pero me puse bien fuerte.
1: De aroma nomás, güey.
0: Dice, ¿qué onda, socias? Muy buenos días, regresamos rapidito aquí al show de las socias.
1: 7:17 y tú. ¡Hey!

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0: primer venganza, luego le hice otra.
1: ¡Dos venganzas! ¡Queremos la evidencia! ¡Al volver no le cambie! ¡Ay, no! ¡Tan loca!

0: los socios. ¡Ábrete! Señora.
1: ¿Eh? Ábrete de orejas para que oigas bien esto.
0: Así me dijo el partero.
1: No, pero ya te habían dicho así, ¿no? Sésamo.
2: Quiero eso, lo del carro que le hicieron a esta chava, pero se la helaron.
1: ¿Por qué? ¿Qué cosa pasó, sucedió acá? No, hombre, la verdad.
0: O sea, yo dije ahorita, una conocida familiar, voy a decirlo así,
1: prima, hermana,
0: le sacó, cuando estaban juntos, le sacó una trocotota al vato, ¿sí? O sea, le sacó porque era crédito de ella.
1: Ajá.
0: Entonces, cuando se dejan, el vato se va en su troca, ¿cómo se la quita? Y ella se queda con la deuda del crédito, porque tenían las deudas separadas.
1: Ajá.
0: Ahora ella, en lo que se resuelve peras o manzanas, ella tenía que seguir pagando el crédito, mamá.
1: Claro.
0: Y dice ella,

0: mí me la quisieron aplicar, pero se la... No, y acá nos dicen también. La Jalos dice, mi venganza fue comprar un carro barato de $4,000. Lo dejé en un estacionamiento de aeropuerto por meses. Está su nombre en los datos. Él no sabe, pero los días le están contando. Al momento que la grúa se lo lleve, va a tener que pagar de agua. ¡Loca! A ver, esta señora, ¿qué pasó? Oye, pues, ¿cómo vas a pagar una deuda que ni sabes que tienes?
1: No, pero ya cuando la tenga, ya la va a tener grandota.
0: Bien, inside. Bueno, buenos días.
2: Yo me quisieron hacer eso, lo del carro que le hicieron a esta chava.
0: A mi prima.
2: Pero se la helaron.
0: A ver.
2: Yo, me pusieron el cuerno, ¿verdad? Y estaba...
0: ¡A todas nos han puesto el cuerno, eso sí!
1: ¡A todas!
0: ¡Todas! Me uno. No me pudo, pero...
2: A mi nombre. Entonces ya me había dicho que no la quería, que no servía, y quién sabe qué la madre... Y andaba de putón con la otra en la camioneta y se puso medio ruñosón. Y ya le dije, ok, ¿cuándo me vas a dar la camioneta? Y no, pues nada, se hacía pendejo.
0: ¡Ey! No se hacía, ya estaba.
1: Se hacía menso.
2: Pasó como una semana y media y ya de haber dicho que ahí iba a hacer conmigo lo que les daba la gana, ¿verdad? Y que le digo, ¿cuándo me vas a entregar la camioneta? Y luego me dice... Mañana quedamos de vernos en un lugar y que no llega, y que lo espero como media hora y que no llega. Una...
0: Pues claro, mija, lo traía bien montado. Pues va a llegar. Pues
1: oye.
0: ¿Cuál apuro? ¿Cuál problema?
1: Oye.
2: Ahora y no llega, y que le mando la foto afuera de la policía y que le digo, ya la voy a reportar como robada. ¿Dónde te espero? O ya hago el reporte. No, de volada me marcó porque ni siquiera le quería hablar, yo ya me tenía bloqueadas las llamadas y de volada me marcó y me dijo que allá venía a entregármela y quién sabe qué, y lo hice que fuera y me entregara la camioneta.
0: Pero, ¿cómo la vas a reportar como robada? Si tú se la diste, o sea, si tú se la cediste, tú le diste las llaves, ¿cómo? Pero yo sé que está tu nombre, pero es bien difícil ese tipo de robos. Porque no es robo. Es más bien, se la presté, le dije que era de él y como me engañó, ya no es de él. Oh, señora, primero arregla su divorcio y luego decide lo del carro. Por mientras usted le sacó un carro a su crédito.
1: Esos ya son chismes y la policía no creo que le entre a los chismes, ¿eh? La policía aquí está, ¿nombre de quién? Ok. Aquí no hay pedo, no hay delito que perseguir.
2: Y esa fue la primera venganza, luego le hice otra.
0: ¿Cuál? ¿Cuál otra venganza? No somos chismosos, pero lo voy a llamar.
1: Somos lo que le sigue de chismoso.
0: Se llama evidencia, no se llama chisme.
1: Yo quiero el nombre de él y el número.
0: También tengo otra que me envía. Señora, por favor, no me deje así.
1: Así era.
0: No me deje así, señora, no sea mala.
1: Para que vean lo que se siente. Medias los vamos a dejar a todos el día de hoy, para que vean lo que se siente.
0: ¿Cómo, Chila? A ver, explícame.
1: Pues a medias, güey.
0: Para que vean que se siente, ¿qué?
1: ¿Que te dejen a medias?
0: ¿Cómo?
1: Imagínate, vas al lonche y a media mordida el lonche, ¡eh, ya trabajaron! Te dejaron a medias, ¿verdad?
0: Me dejaron a medias, ya entendí.
1: Ah, ¿verdad?
0: Yo estaba pensando otra cosa. Dice...
3: Mi venganza fue tan vengativa que caí en la venganza. Fingí perdonarla y viví con ella un par de años. Le di un...
1: ¡No manches!
0: ¡Espérate! No.
3: Y aguantó y volví a caer y ya tenemos 8 años. Sigo con ella.
0: O sea, por venganza regreso con ella y luego se la hago. Y nada, que se enamore el vato.
1: Es que hay gente que sigue que me voy a vengar de ti y te voy a hacer la vida perra imposible.
0: Oye, como la película esta, la de... La empleada.
1: The housemaid.
0: Ándale.
1: La morra busca una niñera, pero todo es un plan de venganza.
0: Ay, esa sí, véanla.
1: Ah, esto es una venganza en letras mayúsculas. La empleada se llama, salen dos güeritas muy guapas.
0: Consiguió la empleada doméstica, la de la casa.
1: Como le gustan a él.
0: Para que se cayera el vato.
1: Y se la chuleteó y cayó y efectivamente. Pero no, hombre, no tienen que verla.
0: Dice la señora, no vi la llamada, pero estoy lista para responderle. Respóndame, regréseme la llamada, señora.
1: Pon su audio para que vean qué hizo ella.
2: Y esa fue la primer venganza, luego le hice otra.
1: ¿Cuál? ¿Cuál otra? Ay, dice que no puede llamar. Yo creo que es el wifi chico. Bueno.
4: Bueno, aquí estoy, aquí estoy.
1: ¡Ay! Mira, cállate, dijiste. Estamos con tremendas
4: chisme,
1: chisme. ¡Evidencia! Porque aquí chismosa no nos van a decir. Señora, ¿puedo participar en esta evidencia o preferiría que me quedara callada?
4: No, no, si yo de participar a mí no me importa. Lo que pasa es que él ya no está aquí.
1: ¿Se murió?
4: Él ya se fue para... Lo llevaron para allá de viaje a México.
1: ¡Ah! Pobrecito. ¿Y no tienes teléfono de él?
4: No, tenía el que tenía a él aquí.
1: No me digas que esté allá es parte de tu venganza.
5: Espérame.
4: No, no, no. Ya pasó como hace 8 años. Bueno. Eso fue hace ya mucho tiempo.
1: Porque eso
4: lo que pasa es que es esto.
1: Espérame, déjame decir una cosa. Yo creo que a nadie se le desea eso. Y por peor venganza que sea, a nadie debemos de... Yo te voy a ir a reportar.
4: No, no. Lo que pasa es que aquí, mira, la camioneta, yo no estaba casada con él, vivimos juntos como 1 año y medio, yo lo conocí primero de amigo.
1: Ah, era con alguita.
4: Fuimos varios años de amigo.
1: ¿Y luego?
4: Sí, y luego ya después ya estuve viviendo ahí con él, y él pues no tenía como...
1: ¿Perdón?
4: Papeles, hombre. Entonces ya yo le dije que lo que fuera cumplido y que no me fuera a quemar el crédito, porque él tenía ya problemitas con eso del crédito. Y dijo, no, sí, que este y que el otro. Entonces luego no era cumplidito y me tocaba a mí pagar, porque era mi crédito.
1: Claro.
4: Entonces también ahí iba mi dinero y mi dinero y esto y el otro. Porque nosotros teníamos una relación así, pero él podía tener yo no le quitaba que tuviera sus amigos, sus amigas, y él a mí tampoco, ¿verdad? Yo soy bien nice en una relación, muchachos, yo no soy así celosa ni nada.
1: Mira, morra, el problema es las morras que dicen eso son las más locas. Continúe, señora, tiempo apremia.
4: No, en serio, yo siempre he sido así. Y él tenía sus amistades, yo tenía las mías y todo. Lo que pasa es que el problema es que, fíjate, fue porque tenía un perrito y era bien descuidado y él ya tenía otra y salía con ella y todo y esto. Y una semana duró sin ir ahí porque él todavía seguía viviendo ahí y el perrito sin agua, sin comida y sin nada. Y yo le decía, ¿qué onda
1: el perrito? ¿Usted quería que le visitara el animal?
4: No, es que el perrito,
1: de perrito está mejor, ¿no? O sea, yo sí me imagino al perrito gritando, ¡papá! ¡Papá!
5: No, sí está mejor de perrito.
4: No, una semana es mucho.
1: Usted no le puede dar agua, señora, perdón. Usted no le puede dar agua.
4: No. Sí, pero mira, yo ya había cuidado ese perrito de parvo. Él lo quiso dormir. Yo hasta me peleé en la veterinaria porque pagó para que lo durmieran porque no quiso pagar.
1: Entonces, ahora es responsabilidad suya porque usted no lo quiso dormir.
5: Tú estabas dando doble maltrato animal al perro de 2 y de 4 patas.
4: Oye, no, yo no lo quise dormir, pero él como quiera decía que era de él. Él se lo llevaba y todo.
1: Entonces,
4: o sea, lo traía con él todo el tiempo.
1: Ven a visitarme al animal.
4: Lo abandonó una semana porque andaba con ella y ya se quedaba ya con ella y todo. O sea, él se iba y regresaba.
1: Loca, celosa, tóxica. ¡Venga! ¡Si dejen a los hijos, que no dejen un perro, tú!
4: No, pues ni a los hijos tampoco. Fíjate que yo llevo muy buena relación con sus hijos.
1: Una pregunta.
4: Después yo ya no seguí con él y yo lo seguí ayudando a sus hijos.
1: ¿Él es menor que usted?
5: Sí.
4: ¿No?
5: Efectivamente.
1: No, ok.
4: No, es gente que no madura nunca. No madura.
1: Claro, incluso y el perro pobrecito.
4: Salió de pleito con los hijos y todo. Te digo, yo llevo una muy buena relación con su... O sea, de verdad, yo llevo una buena relación.
1: ¿Cuál
4: con
1: fue
4: hijos,
1: la segunda venganza?
4: Ah, pues mira, con la que andaba, yo lo hice que pagara deudas y todo y junto... Eran como $24,000. Y con la que andaba, le bajó todo el dinero.
1: ¡Hala!
4: Le quitó todo el dinero, pero él ya no tenía el dinero. Y luego ya empezó a buscarme todo, y yo dije no. Y empezó, y como este había andado de bocón, la muchacha luego me contactó a mí para decirme todo lo que él había dicho de mí, que no era cierto. O sea, el que se va, que se vaya. que le vaya bien. Yo no retengo a nadie en la puerta.
1: Tienes,
4: ¿por qué? Porque
1: ¿tú
4: yo
1: qué me... tienes que andar hablando con la novia? Déjalos allá sus pedos.
4: No, no, no, sí, no
1: tiene que saber su
4: novia. Ella es tóxica. Yo no sabía que era ella. No, ella me llamó porque teníamos un amigo en común que antes él le rentaba donde nosotros vivíamos. Y él fue el que le dio el teléfono a ella y ella me marcó a mí. Yo no sabía quién era.
1: ¿Y cuál que fue con el... la siguiente venganza, aparte de estar hablando con la nueva novia?
4: Pues luego ya, ya supe y ella me enseñó los mensajes que él le había mandado hablando bien mal de mí. Como que yo lo andaba buscando y eso, y no, hombre, eso no era cierto. Yo no busco, yo no los ando buscando. Yo no tengo que andar buscando a nadie. El que quiera estar, que esté, el que no, que le vaya bien.
1: Pero no lo buscaste para que fuera, espérame, ¿no lo buscaste para que fuera a darle agua al perro?
4: Al perrito, sí, pero yo soy, yo apoyo bastante, yo quiero mucho a los animalitos.
1: O sea, tú lo buscabas, pero no para que te viera a ti, para que te visitara en la casa estaba el perrito.
4: No, no, él seguía viviendo ahí, pero él que estábamos separados, pero él seguía viviendo ahí, en la casa.
1: Ah, okay, okay.
4: O sea, él no se iba, él no se iba. Okay. Él iba y la veía y él llegaba a dormir todo, pero esa vez se iba como uno o dos días faltando, pero ya sabes, ya era como una semana y lo que onda el perrito, porque el perrito decía el que era de él, pues seguía diciendo que era de él. Entonces, la cosa estuvo así, ya cuando ella me mandó los screens de todo lo que él le decía de mí, que yo lo buscaba, y, o sea, yo creo que ya andaban tronando o algo, y empezó a hablar mal de mí, que no sé si para que ella no lo dejara, yo no sé, porque me imagino que ella lo dejó porque ella le sacó todo el dinero que había ahorrado.
1: Claro.
4: Total que ella me manda los screens y a mí me dio coraje y este me empezó a buscar, me andaba buscando otra vez. Y le hice el cuento así como que sí, pues tuvimos una noche de pasión. ¡Ah! Y luego dijo, ¿qué tal estuve? Me dijo, ¿qué tal estuve? Y le dije, pues bien, pero pues ya la última, ya voy a agarrar, ya tengo otro. Y lo me dice, él riéndose pensando que era juego, me dice, ya tienes otro. Ah, sí, pues a ver si te hace buen jale como yo. Le dije, no estoy jugando, pero yo bien seria. Y le digo, yo no estoy jugando, te estoy diciendo en serio, o sea, ya tengo a otro. Y oye, ahí se le bajó el ánimo.
1: Ya tengo a otro, pero la morra sí es mamá diciéndole, te lo juro. Oye, que la última vez. ¡No manches, morra, estás loca! ¡Estás crazy!
0: ¡Claro!
1: No, yo sí te entiendo porque eso...
0: ¡Pero te lo juro que
4: ya no me volví a hablar! ¡Ya no me volví a hablar!
1: ¡Mata la seguridad de un hombre!
4: Sí. Es lo peor que le puedes decir.
1: Están locas las dos. Es lo único que quería era tronarte y lo logró y se largó.
0: Y el vato le dijiste, ¿y el otro?
4: No, Chila, es que tú no estás casado. A un hombre. Tú dile a un hombre sin vergüenza y ve la cara que ponen.
1: Uh-huh.
4: No, el vato es el acabose para ellos.
1: El vato sabe
4: que yo me era y yo el otro. No, para él lo peor que le puedes hacer a alguien como él.
1: El vato sabe que si le habla ahorita hacer y le dice, te trueno los huesitos, la otra le va a decir, sí, pero a escondidas porque ya tengo otro. Él sabe,
4: No.
1: Amiga.
4: Yo me la encontré después en otros bailes y así, pero no, yo no. Mira, yo es bien sencillo. Yo volteo la página y ahí se acaba todo. Yo no doy segundas oportunidades.
1: El vato te decía, ¿cuál página? Volteate tú. Es que si le diste una segunda oportunidad, mija.
4: Cuando yo vi... No, esa no fue una segunda oportunidad.
1: Cálmese y no me grite que yo no soy ese güey. Si le diste una segunda oportunidad en tu cama.
4: No. Segunda oportunidad es que yo hubiera seguido con él.
1: Ah, okay.
4: Porque él quería que yo regresara con él. Yo no voy a regresar con nada. Mira, cuando tú ya no tienes confianza en alguien y que te traiciona de esa manera, ya no hay nada. Tú no, señora, vas a estar viviendo un infierno con alguien.
1: ¿Qué dice el público? Ella está enamorada aún o no. Esto no es venganza, esto es un enamoramiento.
0: No, Chila, estás mal. No,
1: ¿qué dice el público?
0: Tengo que poner canción y ahí regreso. Ahí le vuelvo a llamar porque nos quedamos a medias.
1: A ver qué dice el público.
0: Porque bueno, ¿qué pasó con el perro?
1: Señora, ahí le marco.
4: No, se quedó con él. Se quedó con él.
1: ¿Y el perro ya toma agua o no?
4: No,
1: que el perro anda bebiendo agua del pozo de la güerita aquella con la... ¡Guau, guau, guau, guau!
4: No, él se quedó con el perrito. Él se lo llevó porque siempre...

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2: Y pues, si te he ofendido así, pues, claro, yo también sé pedir disculpas.

0: Y la señora, pues tu papá ahí anda bebiendo agua de otro pozo y tú muriéndote de sed.
1: Si no sabe de qué está hablando la chila, pues discúlpeme, pero no se puede perder las 4 horas de este programa, aunque escuche música y comerciales y regresamos.
0: Así sea un minuto, pero es muy bueno, porque la señora dijo que tenía un perro con su nalguita y que el vato se agarró otra morra y que ni agua le daba al perro.
1: Y la señora le hablaba.
0: En venganza.
1: Oye, tu perro tiene sed, ven para acá. Y la nueva novia dice, pues es que lo estaba busque y busque. No, señora, la nueva novia, ella no lo estaba busque y busque. No, lo buscaba para que fuera con el perro.
0: Locas, son locas.
1: Buenos días.
2: Bueno, ya los dejo, muchachos. Ya tengo que llegar aquí a mi casa.
0: ¡Dele de beber agua al perro! Ratote.
2: Que sigan pasando buen día y gracias por toda la alegría que nos dan todos los días. A mí me gusta ser bien participativa. Alguien como yo con mi edad de rookies, siempre tenemos muchas anécdotas.
1: La señora me encantó, señora, gracias.
3: Hola, hola, buenos días. ¿Por qué están calladas ahora? Solamente música, ¿qué onda? ¿Qué hacen?
0: Hasta la Macarena. Macarena, hasta que haces un buen comentario, Maca.
1: Sí estamos, pero nos toca poner música.
4: No mames, a la señora le dieron.
1: ¡Ey! ¿Qué les dije a las
0: Macarenas? Que no le llames, que no le llames.
5: Ustedes son bien mal pensadas. Ella nomás quería que le fuera a dar de comer el perrito. Lo que quería era que le diera de comer al perrito.
0: Ah, yo también quiero que
5: y,
0: me den.
5: Pues, lo demás fue una venganza. Así de vénganse los dos y se vinieron.
6: Saludos, saludos. La señora lo buscaba para que le diera leche al perrito.
0: En el en vivo les voy a enseñar mi perrito a ver quién le quiere dar de comer a mi perrito. Ahí está.
7: No, sí, gracias. Si el carro está en nombre de la persona, se puede reportar robada, como la señora, la chava, se la pudo reportar robada al vato que se la llevó, porque legalmente no es de él. Y si el vato va y hace un desmadre con esa camioneta, le van a echar toda la culpa a la persona que está en nombre de la camioneta. A mí me pasó. No se puede, legalmente es robo.
1: ¿Qué te pasó a ti? ¿Tu ex se llevó el carro?
0: ¿O te llevaste tú el carro de tu ex?
1: Platica
0: porque
1: ahora bien.
0: Los vatos ya son, me voy. Pero me llevo todo.
1: Hasta el jabón con pelos. Platica bien. O sea, lo mismo te pasó, ¿cómo?
0: A ver,
1: ¿también? ¿También
0: ¿cuándo?
1: ¿Tú tenías un perrito o el carro?
0: ¿No
1: el
0: le
1: carro?
0: ¿Diste agua al perrito?
8: ¡Que me desespera!
9: No la estás oyendo, que el perrito tiene que comer.
10: Ya siéntese, señora. Esa señora se oye que está todavía enamorada del ex.
0: ¿Verdad?
11: No, no, señora, pues cómo le ocurre, ya lo dado, ya lo caído, pues ya se la había regalado para que la quita, independientemente lo que haya hecho, pues eso
0: qué. Exacto.
11: Acuérdese que el que da y quita con el diablo se desquita.
1: No, no se la dio, se la sacó a crédito porque el vato no tenía papeles.
0: Pero a ver, mientras te uso. Y luego ya no lo usa, no, ya no.
1: No, pues andaba paseando a la nueva novia en la troca con mi crédito. No, ni me.
0: ¿Y qué tiene?
1: No.
0: Con qué poquita agua se
12: va. Sabe que ella te la dio. Puede reportar la robada. La policía la va a buscar, la van a encontrar, lo van a detener y le van a llamar a ella. Y ahí puede ir ella a recoger el carro. Ahí va a ser la palabra de ella contra de él. Pero como el carro está en nombre de ella, ella puede recuperar el carro.
0: No le den ideas a la Chavi, porque cuando me vaya a pistear en carro de ella, la va a reportar como robada para que amanezca yo en el bote.
13: Les digo una cosa, socias, el niño no ocupa tener 18 años para decidir con quién se quiere ir a vivir. Es a los 12 años que los niños pueden decidir
0: a los 12.
13: Quién quieren vivir ellos. Y otra cosa, eso del crédito, que tú le sacas un carro a tu ex o lo que sea, en corto.
0: Atención, que esta es una tóxica en potencia, trae maestría, ¿eh?
13: Te van a decir que el que se quede con la troca es el que tiene que dar los pagos y tiene que darlos por corte. Te lo digo porque a mí me pasó.
1: ¡Otra! O sea, todas las mujeres le sacan carro a los vatos. Es lo que estoy escuchando.
0: ¿Quién es la loca aquí?
1: Todas las morras. Los vatos usan a las morras. Es lo que yo estoy oyendo.
0: Las que se dejan nomás. Tontas.
1: Chila.
0: Babosas.
14: 87, no hay 827 aquí. Es el 287.
1: Gracias.
0: ¿Los cuatro?
15: No, socias. Y ese que todavía tienen en el nacional ustedes. Ya están como Don Cheto. Puras canciones, puros anuncios.
0: No es por...
15: Socias.
0: No es...
15: No ni mis oraciones, ni mi manda que fui de rodillas con clavos en toda la calle para que le dieran el nacional.
1: Es que ahí les va.
0: No es decisión propia. El show, con los nuevos tiempos y las nuevas reglas, nos lo pusieron así. Saben ustedes que nosotras no es
1: no nos callamos. Nosotras no nos callamos.
0: Ajá.
1: Ni le busquen, ¿qué? Porque también a ustedes los castigan, ¿eh?
8: Esa señora era puros pretextos. Nomás le hablaba a Alex para que fuera a visitarle a su perrorro.
0: ¡Claro!
15: ¡Usted cállese, vieja argüendera!
1: A ver.
16: Cántenle la canción a la señora Perro Recuerda.
17: Como quisiera darle de beber, de tomar agua al perrito de Macarena.
1: Perro, dame.
0: Macarena no tiene perro, ¿no?
1: No.
16: Chila, yo le doy de comer a tu perrito. Bueno.
18: Ya hablen y hablen y hablen, que ustedes no me desesperan. Ya no queremos tanta música. Eso, directivos se la... ¿Lo que quiso decir? Que esos directivos se succionan la mamila mucho.
19: Buenos días, muchachonas. Xavi. Yo tampoco tengo crédito, no me la quieres sacar. ¿Quién dijo eso? Con todo respeto.
1: ¿Perdón?
0: Aquí se la sacamos sin crédito.
1: ¿Perdón?
19: Buenos días, muchachonas. Xavi. Yo tampoco tengo crédito, no me la quieres sacar. ¿Qué? ¿Quién dijo eso? Con todo respeto.
15: A ver, queremos evidencia de la señora Rookies. Queremos fotos para darle el visto bueno, calificación.
1: Chila,
0: mande.
1: Este audio se lo mandaron a un caballero.
0: Aquí no hay caballeros, entonces se equivocó de programa.
1: Y no es tan caballero que nos lo reenvió a nosotras.
0: A ver.
20: Y pues, si te he ofendido así, pues, claro, yo también sé pedir disculpas. Pues discúlpame por eso, por lo que te haya hecho sentir mal. Y pues yo sé que estoy quejada. Mal con lo que digo, porque con el mensaje que te mandé ahorita, pero ay, no sé. Y qué bueno que andaba bien ebria, porque lo poco que me acuerdo, y no sé si eso te ofende también. Pero qué, pues yo sí digo la verdad, me gustó y ya, no puedo decir lo que.
0: O sea, a un vato le mandaron este audio. Ese no es un vato.
1: ¿Por qué?
0: Porque lo que se hace a puerta cerrada no se viene a contar el show de las socias. ¿Quién no sabe que aquí somos un periódico?
1: Danos el número de ella y vamos a hablarle y preguntarle.
0: No, güey, le van a hablar todo, güey, para ponerla borracha y esa borrachita.
1: ¿Quién te dijo que estaba bien rico y que le gustó cuando andaba borracha?
21: Ya se está perdiendo la esencia, Xavi.
0: Es lo que te digo.
21: Como que puras canciones y comerciales. No, hombre, no, ya empezamos con fallas, ching. Y guagua.
0: No es decisión propia, yo, la neta, como...
1: Me Poncio Pilato.
0: Me lavo las manos, sí. Juro solemnemente decir la verdad y nada más la verdad. No me representa este show.
1: Somos medio net, somos muy netas. Y son las nuevas reglas. Y apeguémonos todos, o todos nos van a castigar, ¿ok?
0: ¿Ok?
1: Todos.
0: Ajá.
1: ¿Ok?
0: Porque el trabajo que se pone en riesgo es el mío, no el suyo.
1: Ya, gracias. Gracias a todos. Ahora
0: este
1: sí,
0: show ya no me representa.
1: Regresamos con otra cosa. ¿Cómo la ven, señoras y señores? Que nos vamos con... ¡Ay, tantos audios! Ven, y luego no tengo tiempo de ponerlos todos. Vámonos rapidito con las notas curiosas que han sucedido alrededor de los juegos.
0: Cosas que ustedes sepan de los juegos del balompié.
1: Como por ejemplo, ¿sabían que hay un pato que trae el jersey de la selección mexicana?
0: Que trae dos patas, dijo.
1: Ay, tengo muchísimos audios de WhatsApp.
0: Ah, pato plumo, dijo un pato que trae dos patas.
1: Al volver diremos cosas curiosas que saben del mundial. Por ejemplo, hay un pato que trae el jersey de la selección mexicana que juega fútbol con el pico.
0: ¿El pato?
1: Sí.
0: ¿Con el pico?
1: Y la FIFA le mandó a hablar a los dueños de dicho pato.
0: Xavi, no.
1: ¡Sí!
0: ¡No!
1: ¡Los dueños de dicho pato!
0: No te preguntamos nadie.
1: ¡Tienen miedo! Porque no saben si la FIFA les habló para felicitarlos.
0: Multarlos.
1: Para multar.
0: Castigarlos.
1: Sí, o para ponerles alguna restricción.
0: Vamos a volver con el Nadie Te Preguntó.
1: Este pato.
0: Chavis. Nadie Te Preguntó.
1: ¡Chila!
0: ¿Es canción?
1: ¡Chila!
0: Vámonos con canción. Nadie Me
1: Regresamos
0: preguntó.
1: Al show de las socias.
0: ¡Ah!

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0: nadie nos preguntó acerca de curiosidades del mundial.
1: Ah, del mundial, es decir,
0: bueno, del partidos globales del balompié.
1: Los partidos, los juegos del balompié del planeta Tierra.
0: Puedes mandarlos.
1: Porque yo ya iba a decir, nadie me preguntó si quería más o menos canciones.
0: Puedes mandarlo en audio de WhatsApp, ¿ok?
1: Nadie me preguntó.
0: ¿Estás listo?
1: Estamos ready, lo puede hacer por llamada. En corto, rapidito, 214-787-1000. En llamada, así en corto, socia, nadie me preguntó qué no era usted.
0: Órale, pues, también el mensaje en audio de WhatsApp. Vámonos, porque son cosas que nadie.
1: Nadie nos preguntó que en Monterrey han sido los más funados de estos juegos de la F, de los juegos de fútbol, por sus errores que han cometido.
0: ¡Ahí está! ¡Nadie!
1: ¡Dilos! Los errores de Monterrey.
0: ¡Los errores de Monterrey! Número uno, que no estaba listo el estadio para que entrenaran los Japanese.
1: ¿Y lo quisieron remediar?
0: Número dos, pidieron perdón embarrando la peor.
1: Le regalaron un jarrón japonés en México a los japoneses.
0: Sí, y en el jarrón japonés le pusieron un tigre. ¿Pero qué crees?
1: Nadie nos preguntó.
0: Un tigre como esos, como los tatuajes que se hacen los japoneses de toda la espalda.
1: La Yakuza.
0: Pero eso significa que ese tipo de tatuajes se los hacen los de la mafia japonesa. Entonces le dijeron, pues gracias, pero es como si le dieran un sobre a los mexicanos con el... con el Chapo, con el 701. ¿Sí me explico?
1: Ay, no. ¡Nadie nos preguntó!
2: ¡Nadie preguntó! ¡Nadie preguntó!
0: ¡Nadie te preguntó!
3: Error, error, error. Andarle sacando a los maridos, novios, amantes, carros y a nombre de uno.
0: ¡Nadie te preguntó!
1: Cállate, nadie te preguntó.
4: Nadie me preguntó que la Chavi no nos va a felicitar por el Día del Padre.
0: ¡Nadie te preguntó!
5: Chavi, Chali, ¿sabías que este mundial ha sido más de gobierno que de la afición?
2: Nadie te preguntó.
1: Nadie te preguntó.
0: Ahí les va, rapidito.
1: Nadie me preguntó, pero todo el mundo quería que le sacara la roja al Messi ayer por lo que hizo en el partido de Argentina. Lo cual, a mí, el Messi, mi respeto.
0: ¡Metió los tres goles! ¡Los tres fueron de Messi,
1: dice,
0: papá!
1: La burla que le hizo el jugador contrario fue una burla y merecía un tarjetazo y no se lo sacaron por ser el consentido.
0: Ay.
1: ¡Nadie les preguntó!
2: ¡Nadie les preguntó! ¡Nadie les preguntó! ¡Nadie les preguntó! ¡Nadie les preguntó!
1: El jersey oficial de estos juegos del planeta Tierra, el balompié, está en un valor de $2,000.
0: Ajá.
1: Que vienen siendo como $100 y pico, ¿verdad?
0: ¡Nadie te preguntó, Sheila! ¡Nadie te preguntó! No se me hace
1: caso. Yo me agarré uno por $10.
0: ¡Sheila!

0: momento, pues. Pero mañana voy a ir a un bar a ver el juego de México.
1: A un bar.
2: Nadie te preguntó, nadie te preguntó. Oh, pero no, hombre. Si hubiéramos querido poner canciones, hubiéramos puesto Amazon, YouTube o Apple Music.
1: ¡Nadie te preguntó!
3: ¡Nadie te preguntó!
1: A los de la selección de Irán no los dejaron, o sea, sí los dejaron entrar a jugar, a algunos, a los técnicos, al grupo técnico no, a algunos jugadores no, y así jugaron en Estados Unidos.
4: ¿Pero es que el grupo técnico no juega, nomás están sentados.
1: Nadie te preguntó, Chila. No los dejaron entrar a muchos de esa selección, incluyendo al grupo técnico, y a los que dejaron entrar, les dijeron, juegan y se regresan. Los acogieron en Tijuana, social.
4: Ah, no los dejaron entrar a Estados Unidos.
1: No los dejaron
4: entrar. Es que no dijiste a dónde, güey.
1: A Estados Unidos. Y a los que dejaron entrar al partido que fue ayer, les dijeron, juegan y se regresan. Porque Chavi, aquí no nos vamos a darles a albergue.
4: Chavi, ¿a quiénes?
1: A los de Irán, a los iraníes.
4: Chavi, nadie te preguntó, güey.
3: Nadie te preguntó.
5: Nadie me preguntó, pero México es la mejor sede para los Juegos Globales. Dicen que tiene una afluencia 30% más que los demás países.
1: ¡Ay!
5: Y todo mundo ama ir a México.
1: Nadie te preguntó, nadie te preguntó.
4: Nadie me preguntó, pero a un güey lo corrieron de su trabajo porque en el partido... En un partido había una, no sé, era coreana o japonesa enfrente de él. Y el vato estaba grabando, coreana, ¿verdad? Estaba grabando la morra y el vato, ay, ña, ña, y le hizo los ojos rasgados. Lo corrieron de su trabajo por discriminación.
1: Pero era el director de ingeniería civil o algo así, ¿no?
4: La morrita se quedó así como que, o sea, ¿te estás burlando de mí, güey? ¿Por mis ojos o qué? Y el vato... Pues ya pidió una disculpa pública. Es
1: no
4: que en estos
1: pusieron de su puesto, güey.
4: Es que la fiebre del balompié nos hace hacer cosas que nadie nos preguntó.
3: Nadie te preguntó, nadie te preguntó, nadie te preguntó, nadie te preguntó,
2: nadie me preguntó, pero Macarena, ahora quién es el jefe, vas a correr, Macarena, para que te inviten los tragos.
1: Oh.
6: Socias, nadie me preguntó que para motivarme escucho la voz de Macarena. Macarena, está en tu risa.
7: Me preguntó por el 24 de junio, estoy por cumplir 38 años de edad.
1: ¡Nadie te preguntó!
4: ¡38, no manches! ¡Qué jodido está! A ver, ¿te crees?
8: Macarena, nadie te preguntó.
1: ¡Ey!
4: ¡Efectivamente!
3: ¡Nadie te preguntó!
9: Nadie me preguntó, pero todos los programas así empiezan, echando pura música y después puras grabaciones. ¡Eh! ¡Ay, cuidado nomás!
4: No es decisión propia, no es decisión propia, nos lavamos las manos y por mí fuera no me callaba en 4 horas.
10: Ya no ocupo que nadie me pague los tragos, fíjate.
1: Nadie me preguntó.
4: ¿Quién te los va a pagar, Macarena? Nadie te preguntó.
1: Nadie te preguntó. Nadie te preguntó. Nadie te preguntó, pero así es, México está seleccionado.
4: ¡México!
1: ¡México!
4: ¡Ay, güey! Mira, nomás habla Macarena y se te pega, güey.
1: México es de las mejores sedes. ¿Por qué? Asaltan a una selección. ¿Cuál fue la selección que asaltaron acá en Estados Unidos? Ahorita la investigo rapidito. ¡Le robaron todo! ¡Le robaron equipo, balones, computadoras! Creo que jugó ayer. ¡Le robaron de todo! ¡Y no,
4: no
1: fue en México, güey!
4: ¡No manches!
1: ¡No fue en México! ¡En Estados Unidos, señoras y señores! ¡La mejor sede para estos Juegos Globales del Balompié! ¡Arriba México!
4: Oye, oye, pues somos borrachos, majaderos y todo, pero pues oye, ratero no. Bueno, sí,
11: yo
4: pero...
11: le invito a Macarena mañana a las bebidas.
1: ¡Ey! ¡Nadie te preguntó!
4: ¡Nadie me preguntó! revivió el déjà vu. Ah, no es cierto. Se revivió algo que nunca olvidaremos en estos juegos globales del balompié, como el no era penal. No era penal. En el partido de Croacia, hartas cartelones, varia porra. Y como buenos mexicanos, cantándoles al ritmo del no era penal. No era penal.
1: Oye, nadie me preguntó, pero varios que asistieron a de Argentina al estadio de aquí de Arlington, al AT&T Stadium. ¿Qué crees, Chila?
4: ¿Qué?
1: Llevaban en Dallas, perdón, al estadio Dallas. ¿Qué crees?
4: ¿Qué?
1: Le dijeron, no puede entrar con su mochila, oiga. No puede entrar con su bolsa, oiga. Pues porque sí, no puedes entrar al estadio. Nosotros ya sabemos que tenemos que llevar una bolsa chiquita.
4: En todos los estadios es lo mismo.
1: Y transparente.
4: Lo que le quepa en las bolsas del
1: pantalón. ¿Qué crees que hicieron? Los guardias les dijeron, déjenla aquí en la banquetita, porque tampoco había lockers. Déjenla aquí en la banquetita de al lado. Nosotros vamos a estar aquí hasta... Ah, nomás no lleguen más tarde de las 11. Cuando regresa la afición de Argentina, especialmente a recoger sus bolsos, en los cuales había bolsos Louis Vuitton, Adidas, de muchas marcas, regresaron
4: y ya... Yo creo que eran gratis, güey.
1: Ya no...
4: Yo pasé por ahí y dije, mira, gratis.
1: ¡Ya no había nada!
4: Pues no, güey.
1: ¡Ya no había nada!
4: ¡Ah! Espérate. ¡Los de Argentina quieren sopa!
1: Y lo espérate, les dicen... Oiga, ¿y todas las bolsas que están aquí?
4: No, no. ¡Nadie les preguntó! ¡Nadie les preguntó!
1: Les dijeron, no, la basura en su lugar. Pues habían juntado todos los bolsos o algunos de ellos en la basura general del estadio y la gente estaba donde aglomeraron la basura, abriendo bolsas, buscando Louis Vuitton, buscando Adidas, buscando sus bolsos, sus carteras.
4: Oh, my Lord.
1: Así que nadie me preguntó, pero eso pasó allá.
4: ¡Nadie te preguntó, efectivamente! ¡Nadie te preguntó! ¡Nadie me preguntó! ¡Nadie me preguntó!
12: ¡Nadie me preguntó! ¡Nadie me preguntó! Pero el grupo privado que tenemos de fan de las socias está bien chingue.
1: Le preguntó, ¿cómo? Que alguien me explique.
4: Yo los agrego, mándenme.
13: Los argentinos no saben que aquí en Estados Unidos lo que está sobre la calle es basura y es gratis.
4: Claro.
14: Socia, nadie me preguntó, pero yo digo que el rating se va para abajo.
15: Nadie me preguntó, pero
4: para abajo.
15: Parece que la socia les...
4: Para abajo nomás tus calzones se van a ir.
1: Chila.
15: Les van a poner nadie guión. Les van a poner guión. La música está bueno, pero no está bueno. Entonces, tenga cuidado. Parece que les quieren correr. El Good Place ya no es tan good.
4: ¡Ey! ¡Están en todo!
16: No le dieron al vergue, pero sí los mandaron a la vergue.
17: Chila Xavi, nadie me preguntó, pero nomás faltan 20 días para mi cumpleaños y lo quiero celebrar ahí con ustedes en...
1: ¡Eso!
18: Si Argentina no jugó aquí, Argentina jugó en Kansas. Si Argentina no jugó aquí, Argentina jugó en Kansas.
1: Entonces... Ah, pues por qué pasó, espérense, entonces... A ver, entonces fue en el Texas Live, ¿no?
4: Lo que es hablar por tener hocico, sí. Es que hay fan fest, se llaman los festivales que donde ponen el partido, que se llaman Watch Party, donde vas y lo ves, todos los partidos los ponen, ¿ok? Entonces, los están poniendo en varias pantallas, pero no sé si fue aquí, yo la verdad desconozco eso.
1: A ver, déjenme verificar, señores.
4: ¿Sí lo pusieron?
1: Voy a verificar, ay, disculpe.
4: ¿Cuánto es junio 27? El de aquí es hasta junio 27, güey.
1: Ah, ok.
4: ¡Llégalo, boludos, para reírnos de eso!
1: ¡Oye, le preguntó!
4: ¡Llégalo, boludos, en junio 27 les diremos! ¿Y sus bolsillos? ¿Dónde quedaron sus bolsillos?
19: Un trago, las bebidas. A ver, ¿cómo no me invitan a comer al Red Lobster?
4: ¡Ay, ay! ¿Traes hambre, Macarena?
1: ¡Ya!
4: Nadie le preguntó.
20: Nadie te preguntó. Nadie te preguntó.
4: A mí me preguntó que en Fort Worth, en la plaza, en la main plaza, hay unos balones Muy bonitos decorados, y también ahí hacen, ponen pantalla y ahí ponen los partidos donde está el sombrerote plateado en Fort Worth.
1: Hay varios lugares.
4: Está muy bonito arreglado el mundial, muy bonitos pelototas que yo he visto ahí. Entonces, por si quieren ir a ver, a gusto, sabroso, mañana que es jueves, el partido de México en la noche.
1: Nadie me preguntó. Pero que alguien me explique lo de la Argentina, por favor, hombre.
0: Nadie me preguntó, pero yo opino, yo digo que esa copa del planeta no buena, no sirve.
1: No like.
21: Nadie me preguntó, pero esa Macarena se me hace que no desquita ni los tacos del Jack.
1: Ay.
22: Lo mucho te mereces llevarte ahí al bufete de los chinos y ya estoy gastando mucho.
1: Nadie se cree los chinos. ¡Vámonos! ¡Ya se acabó!
23: Esa Chile y Chávez, ese lugar se llama Sand Square. Nadie me preguntó.
1: Nadie me preguntó,
21: pero Macarena fue ahí donde estaban, donde tiraron las bolsas, para agarrar una para próximamente regalársela a la Chávez para su cumpleaños.
1: Ella me regaló una bolsa Versace el año pasado.
4: ¿Y esa bolsa?
1: Y un perfume ya Versace.
4: La regalé al Goodwill desde la semana pasada.
24: Y chino. Corrientes.
25: Esa Macarena, nadie me preguntó, pero quiere que la inviten al Red Lobster y de a gratis. Y no estoy hablando del 50-50.
26: Nadie me preguntó, pero a mi vieja ya le bajó mi vieja.
1: ¡Bravo!
0: Nadie me preguntó, pero un peleador mexicano fui y puso la chona ahí en la Caja Blanca. ¿Qué hubo?
4: ¿Qué hubo? Yo lo vi más como burla, más que como orgullo, ¿eh? Yo no sé.
24: ¡Ay, qué vamos!
4: ¿Cómo lo traes, Macarena? Yo sé que nadie le preguntó, pero Macarena, ¿cómo lo traes?
24: ¡Ay, qué vamos!
1: ¡Qué chile!
24: ¡Ay, qué vamos!
4: ¡La Macarena lo trae, vamos!
24: ¡Ay, qué vamos!
1: Ya no sabemos qué es.
4: ¡Déjese ahí, Macarena!
1: ¡Ya vámonos! ¿Cómo le traes, Macarena?
4: Y yo sé que nadie me preguntó, pero efectivamente agradecemos su preferencia y que estén aquí al tiro con nosotros. Hay que seguir las reglas, ni modo. Imposiciones. ¿Quién manda?
1: ¿Quién manda? ¿El que paga?
4: Manda, ni modo.
1: ¡Vámonos!
4: Quieras o no.

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2: Híjole, mira nomás, a ver, Cavani, mira nomás lo que está haciendo el chino, vale, ir en su trabajo, mira. Mira. Sus papelitos.
3: ¿Puede ser una pregunta, Say, tú que eres chaca aquí?
4: Pero repetida.
3: A ver, es profesional.
5: Señor, llega tarde, llega a estar intercambiando sus tarjetas de Panini. Escoge notas nada que verientas. ¿Qué quiere?
3: ¿Qué hace entonces todo?
2: Más te vale que traigas una gran noticia hoy, ¿vale? Porque si no te voy a regañar. ¿No tienes a Cristiano Ronaldo ahí?
4: Ah, no, tengo a Messi.
2: ¿Repetido?
4: Repetido, a Messi.
2: Ok, está bien. No, ahorita no puedo yo mencionar a Messi porque, uy, soy Messi, le voy a Messi.
5: Unado ya.
2: A mí me gusta el fútbol y yo no voy ni para un lado ni para otro.
4: Espero que hoy en tus notas de espectáculos traigas al Pato Merlín. Está de
5: no
4: moda.
5: No traigo al Pato Merlín.
2: No, Messi.
5: Esos deportes para empezar. Es deportes.
2: Familia, buenos días. Ando un poco triste el día de hoy. Lo tengo que decir, señor, tuve una decepción muy fea y me hizo llorar un poco, pero después dije, no llores, no seas tonto.
3: ¿Podría platicar?
2: Claro, hace rato, durante el programa, antes de empezar la transmisión en vivo en Estrella TV y en YouTube, dije que yo era el papá radial del chino, cosa que él negó y me hizo sentir muy, muy triste, más cuando viene el Día del Padre y más cuando vamos a ir a un evento del Día del Padre a Hanford, California, el domingo yo y él juntos. Así que, pues, triste de que... ¿Te retractas de lo que dijiste, chino, o sigues diciendo que yo no soy tu padre radial?
4: Pues no es mi padre, o sea, pues no.
3: Radial.
2: ¿Soy tu padre radial o no? Dilo, porque la cámara no lo ha dicho. Oh.
4: Me gusta ser sincero y no, pues no.
2: Ok.
4: Pues no es.
2: No importa, está bien, señores, así me pagan. Lo bueno es que sigo siendo el padre radial de Saíd, de Giselle, el día de hoy. Y pues.
5: Técnicamente mío, no mío. Mi padre radial es José Antonio Fernández, que le mando un saludo hasta el cielo de Televisa. Él me llevó primera vez a la DECA en Guadalajara y después a la W. Ahí
2: o sea, yo no soy tu padre radial tampoco tuyo.
5: No, señor, yo vengo ya de un estudio y de muchos años de trayectoria, ¿no? Es como que no.
2: Bueno, al menos
5: estoy contento de trabajar con usted, pero así como padre radial. Ay,
2: pero bueno, al menos soy el padre radial de Giselle Bravo, lo cual, pues, eso ya es algo.
3: Bueno, también así que diga, yo ya llegué de tele, entonces ya tenía como un conocimiento en comunicación, así que me sacó de el rico pechugón, tampoco.
6: Oh, my God.
3: Pero sí lo quiero mucho, la verdad, o sea, sí le agradezco todo lo que nos ha enseñado.
6: Ah, el mío sí es, Don Cheto.
2: ¿Qué pasó?
6: Usted sí es mi padre radial.
2: No, mejor de Naidin.
6: ¡Ah!
2: No, mejor así que quita. No, date que digas mí de Acuario.
6: ¿Y de Acuario? No, sí. No.
5: ¿Y de Miguel?
6: ¿Y de Mono?
2: Mejor de Naidin, vale. Mejor de Naidin, señores. Mejor de Naidin. Hay que hablar al polo, claro. No, o sea, sí, está bien. Así me pagan, mira nomás. ¿Qué es lo que digo? Que el Día del Padre es el puro parapeto. Nosotros ni en serio nos toma la raza, señores. Vamos a empezar con las noticias mejor, porque hoy tenemos mucho que platicar el día de hoy en Notiche. Así que sin más ni más nos vamos a... ¡Esto es Notiche! ¡Oye, Notiche! Según esto, híjole, yo no la quiero creer muy bien, vale, pero si es cierto, qué bueno que sucedió, ¿verdad? Según esto, el FBI frustró un ataque contra Donald Trump en el día de su cumpleaños. Alguien lo quería asesinar y el FBI lo frustró. Eso es lo que está diciendo la Casa Blanca.
4: Chale,
2: no sé, se me hace que como que era. ¡También! El Papa habla sobre el acuerdo que se llegó con la guerra. El Papa León da gracias a Dios por el acuerdo entre Estados Unidos e Irán. También.
3: reservas de petróleo alcanzan su nivel más bajo en 43 años, mientras que Trump está buscando contener el alza de los combustibles. Les tengo todos los detalles. Además, también estadounidense detenido en Colombia queda libre. Les tengo todos los pormenores de este caso. También,
4: su presidente Donald Trump, bueno, el presidente todos, ¿va? Evaluó suspender una garantía constitucional para acelerar deportaciones. ¿Cuál es? Le tengo los detalles también.
2: En los deportes, señores, ayer hubo goles, ahora sí los que goles que se debían. Tres de Haaland, bueno, dos, edad, pero casi tres de Haaland. Dos de Mbappé, tres de Messi, aunque les arda. Eso y más el día de hoy en los deportes. Hoy juega el bicho también en los espectáculos.
5: Aseguran que Shakira ya tiene novio. Hubo date en Los Ángeles, beso y mano entrelazada con un actor mexicano. Le tengo los detalles. Esposo de Maite Perroni vinculado a proceso. Él responde. Amigo de Kenia Oz dice que si a Beyoncé le pusieron los cuernos, imagínense a su amiga. O sea, le puso los cuernos peso pluma. Además, Tom Holland confirma que se casó con Zendaya. Le tengo los detalles. Comenzamos.
4: Y el pato
5: esto,
4: Merlín.
5: Esto es Notiche.
2: Gracias, ahí García Solís.
3: ¿Por qué estás tan obsesionado con el pato Merlín?
4: ¡Ah, tendencia! Todo el mundo lo ama. Oficialmente la mascota, no oficial del...
2: Ponle atención a tu trabajo. Estás contando aquí para tarjetitas en el aire.
5: ¿La mascota oficial de qué?
4: ¿Eh?
5: ¿De la mascota oficial de qué?
4: La mascota no oficial.
5: ¿De dónde?
4: Del Mundial.
5: Del Mundial. ¿Y el Mundial? ¿Quién habla del Mundial?
4: Ok.
5: Deportes. Tito Padilla, gracias.
4: Deportes. Pero es pues el color del Mundial.
5: Gracias.
2: No, vale, está bien. Ya no voy a decir yo nada. Okay, hoy ha sido un mal. Empecé el día muy mal. Muy mal empecé el día. Dije que no era roja para Messi. Me eché encima a todos los... me tachan de Messi lover. Los CR7 lovers me tachan de Messi lover. Me están midiendo. No se miden con su propia vara. En fin. Señores, según el FBI, frustró un ataque de asesinato contra Donald Trump el día de su cumpleaños. Sí, cuando la Casa Blanca se convirtió en este circo de maroma y teatro. Según esto, alguien quería darle piso al presidente Donald Trump y autoridades frustraron estos ataques planificados dirigidos contra el espectáculo de la lucha en jaula UFC realizada en la Casa Blanca el fin de semana con motivo del cumpleaños del presidente, flamante presidente de Estados Unidos, Donald Trump. Hubo varias personas detenidas, dijo el FBI. No se dijeron por qué, cómo ni qué onda, ¿verdad? Pero se dice que había una amenaza y que van a difundir eventualmente más detalles. Se habla de 5 personas detenidas, arrestadas en estados como Ohio, Missouri y California, que tenía que ver con una amenaza contra el presidente. No dieron más detalles, hablándolo por lo claro, nada más que el FBI logró detener un ataque el día del cumpleaños de Donald Trump, que querían, pues ahora sí, de alguna manera, hacerle daño al presidente de Estados Unidos. No se dieron detalles, nomás que agarraron a 5. Adelante, Giselle Bravo.
3: Don Cheto, pues bueno, las reservas estratégicas de petróleo en Estados Unidos descendieron a su nivel más bajo en más de 4 décadas en medio de los esfuerzos de la administración de Donald Trump para contener el impacto de la reciente crisis energética provocada por este conflicto que ya sabemos entre Estados Unidos e Irán. De acuerdo con datos divulgados el día de ayer por el Departamento de Energía, la reserva estratégica de petróleo cayó hasta los 340.3 millones de barriles, que es una cifra que no se había registrado desde 1983. El inventario fue creado tras el embargo petrolero árabe de la década de 1970 con el objetivo de proteger al país frente a interrupciones graves en el suministro energético. Pero bueno, la reducción ocurre después de que la Casa Blanca autorizó en marzo la liberación de aproximadamente 172 millones de barriles para aliviar las presiones sobre los mercados internacionales y también moderar el aumento de los precios de la gasolina, pues derivado de la guerra en Medio Oriente y del cierre temporal del Estrecho de Hormuz. Y una de las rutas marítimas más importantes para el comercio mundial del petróleo, expertos del sector están advirtiendo que esta normalización de los flujos petroleros podrían tardar semanas o incluso meses para normalizarse, señor. Así que en 42 años es lo más bajo que hemos caído.
2: ¿Sí?
3: Así como el chino.
2: Bueno, yo hoy caí muy bajo, yo, vale. Hoy estoy por los suelos, yo, vato.
3: Yo, ahorita, qué güey,
2: la mera neta.
4: Yo estoy mis panitas.
2: Me puedo ir a la casa, yo ya me puedo ir a mi casa.
3: ¿Por qué? ¿Me agüitó, viejo?
2: Me agüité, vale, me agüité, porque me agüita el público, me agüita el chino, me agüita el Teddy, me agüita.
4: No se agüite, somos número uno, no vio nuestro post ayer.
2: Todos ponen que sea el número uno ya, ni creo yo que sí seamos número uno, ¿sí?
5: Claro que sí, señor. Cada mes hay un libro que saca Nielsen, que es el de los ratings.
4: Aquí y
5: salimos en número uno.
2: Okay, pero ¿por qué todas las radios ponen que están en su número uno?
5: No, ellos, señor, hay diferentes mercados. Hay de 18 a 49 de edades y hay otro de 25 a 54. Nosotros salimos en primer lugar en los dos. Hay veces que una radio sale en primer lugar de 18 a 49 y otra radio sale en primer lugar de 25 a 54. Nosotros esta vez salimos en primer lugar en los dos.
2: Ok, todo está bien.
5: Entonces estamos en primer lugar en la radio hispana, arriba de cualquier género.
2: Bueno, quiero primero felicitar, primero que nada, a mí mismo. Digo, ya voy a echar porra yo, ¿vale? Porque sí, ando muy funado. Muy bien. Señores, el Papa León XIV elogió el acuerdo entre Estados Unidos e Irán por poner fin a la guerra regional allá en el Oriente y Medio. Dijo que gracias a Dios, ambas potencias tienen previsto formalizar un acuerdo el día viernes. El Papa, quien ganó la enemistad de Donald Trump, pues después de criticar la guerra con Irán, expresó que esperaba que el acuerdo ponga de bien fin al conflicto. Aún quedarán varios puntos por resolver, pero siempre es mejor hacerlo a través del diálogo, mediante negociaciones y no volviendo a la guerra, dijo el primer papa estadounidense desde Castel Gandolfo, Italia. Espero que sea realmente una solución a la guerra y que la guerra haya terminado.
5: Y eso porque dice haya, no, es haya terminado. Haya.
2: No, pero es que él está hablando un poco en latín, es de aigas. Aya viene de aigas.
5: No, claro.
2: El latín aigas.
4: Él habla en
2: latín. Aiga terminado, de verdad, y que podamos.
5: ¿Y por qué hace así como una oración?
2: Así abran los papas, así abran los papas. Y podamos seguir adelante. Amén. Podemos ir en paz, la misa terminado. Adelante, gracias, Giselle, señor. Bravo. Tú cállate, es que no me trae nada contento. Te me callites. Es más, te vas en tu carro el domingo. Conmigo no vas a ir.
3: Anda.
2: Yo me voy en el mío. A gusto, ajá, y tú vete en el tuyo. Mira,
4: cómo apá, voy a llorar. Apá, ¿qué lo quiera, apá?
2: Mira mis ojos,
3: No, tú no.
4: Apá, así
2: tanto que te defiendo de pirañas.
4: Ay, así
2: y
4: como
2: de esposos de pirañas. Te defiendo tú, y tú con eso me pagas.
4: O sea, si creen que me ayuda.
2: Te digo que estás guapo, que te ves bien. Que te...
5: No, dígale como es. Te miento todos los días para subirte el ánimo.
4: Bueno, es que también.
2: Ahora vas a ver de aquí para adelante, enemigos queris, enemigos tendrás. El tiro está cantado. Al rato te vas, ¿cómo te va a presentar? Ya no como el locutor que no te va a presentar. Aquí tenemos el semen de salmón. Hacemos a ti, te voy a decir ya. El enseminado de salmón. Adelante, Giselle Bravo. El salmo.
3: Al aire. El ciudadano estadounidense Don Cheto, que había sido detenido este domingo en Bogotá por presunta violencia sexual contra un menor de edad, pues quedó en libertad luego de que no se encontró, según evidencia, de que cometiera alguna agresión. Eso fue lo que dijeron las autoridades de Colombia el día de ayer. Astrid Cáceres, directora del Instituto Colombiano de Bienestar Familiar, dijo que el hombre quedó libre después de que se revisó este caso. Dijo que estaba totalmente descartada la violencia sexual con los niños y señaló que la funcionaria en una entrevista con la emisora local Blue Radio durante esta conversación describió como un malentendido estas circunstancias que condujeron a la detención en un edificio de departamentos de Bogotá. Y según Cáceres, el hombre y su esposa viajaron a Colombia según para intentar adoptar a tres hermanos, y el domingo, mientras estaban en un departamento, al parecer ocurrió una pelea entre dos de los menores. El adulto sacó a uno de ellos del balcón y vecinos pensaron que lo estaba agrediendo y denunciaron la situación ante la policía. No sé si usted vio este video que se volvió viral, si está viendo Estrella TV o YouTube, pueden ver fragmentos de este video. ¿Usted qué opinó respecto a esto?
2: Fíjate que yo tengo unas, por un lado, pues obviamente a mí se me hizo muy raro que cuando la gente estaba gritándole todo eso a él, él seguía haciendo lo que estaba haciendo,
3: sí,
2: que era como deteniendo al niño, por agarrándolo como por atrás, ¿no? Algo así.
3: Ajá.
2: Entonces después, siento que tenemos que tener cuidado por la situación, porque si en caso de que no fuera cierto, que es muy difícil también creerlo, pero hay que dejar también ahí a que probablemente no sea cierto, le estás acabando la vida a una persona.
3: Claro.
2: Y en caso de que sea cierto, a unos niños.
3: Sí.
2: ¿Verdad? Entonces, según las autoridades colombianas, no, José, el vato sí estaba derecho a adoptando morrillos.
3: Sí, y el presidente Petro también habló respecto a ello y confirmó que supuestamente no había indicios de violencia porque se le hicieron también pruebas médicas a los niños. Entonces eso fue según lo que lo salvó de este linchamiento que se le estaba haciendo por parte hasta de la ciudadanía. Ya
4: pues le dijeron pedófilo, o sea, para que el presidente diga eso y oye, espérate, pues ¿de dónde güeyes?
3: Pero sí está muy fuerte, don Cheto, y creo que también es como que una bandera roja a este tipo de situación porque en muchos de nuestros países latinoamericanos normalmente sí hay casos donde van extranjeros a adoptar niños y sí terminan siendo abusados, entonces también es como que levantar esa alerta roja de que ya la gente esté al pendiente de esta situación y en verdad qué procesos están llevando para asegurarse de que los niños van a estar en buenas manos. Uh-huh. Así que bueno, esa es la situación con ese estadounidense que fue detenido en Colombia.
2: Bueno, señores, vamos con la noticia aquí con Zambari.
4: ¿Sigo yo?
3: Sí, tú.
2: Sí, sigues. Sí, que...
4: Diga su hijo, apá.
2: Apá, con el chino, señores, el chino es locutor de muchas radios, ha sido formado por diferentes radios, y aquí ya lo agarramos así, ¿verdad? Nosotros no hemos influido absolutamente nada en su desarrollo. Adelante, chino.
4: No, así influido, así.
2: No ha influido nada, no ha influido nada.
4: Usted es mi apá radial, era choro.
2: No es el chocolate. Ah,
4: usted es mi apá, usted es mi mentor.
2: Chocolate, dejaste en obra negra tu obra. Oh.
4: ¿Sí lo vamos a ir juntos al domingo? No me haga manejar.
3: Papá, papá,
4: vamos juntos el domingo.
2: Perdóname lo que te debo y lo pensaré. Adelante.
4: Por eso digo que la administración del presidente Donald Trump llegó a considerar las medidas más controvertidas de su segundo mandato y es suspender el derecho que le llaman habeas corpus.
2: Considerar. Presidente.
4: Ay, señores, ahorita estamos en espectáculos, es más al ratito. El derecho a habeas corpus para un inmigrante indocumentado es el objetivo. ¿Por qué lo hacen? Para el objetivo de acelerar las deportaciones masivas. La revelación proviene de una investigación pública por el New York Times que obtuvo un memorándum confidencial elaborado el año pasado, donde ahora, ¿qué pasa? Este documento advertía sobre el riesgo legal y la constitución de evitar una de las protecciones más antiguas del sistema judicial. ¿De qué es esto? Permite que cualquier persona que es detenida tenga el derecho de apelar su problema ante un juez. Uh-huh. Bueno, este derecho se lo quitarían. Automáticamente ya no tienes derecho a ir frente a un juez y te deportarían luego. Eso es lo que quiere quitar el gobierno de Estados Unidos en este momento y pues obviamente está en la Constitución, en el artículo 1 de la Constitución de los Estados Unidos, y al quitar este tipo de ayuda o de el derecho a frente a un juez, pues obviamente que todos los que están detenidos podrían ser deportados automáticamente.
5: Señor, mejor sí déjele noticias nada que verientas, porque cuando dice noticias así como que serias, como que no le salen y le da unas vueltas y va y regresa y como que las quiere explicar y a la mera hora como que no se le salen.
2: No,
5: y...
2: yo creo que le salió bien.
4: Ay, tú enfócate en tus espectáculos nada que verientas.
2: Mejor sí, mejor sabes qué chino, o sea, la neta, mejor sí habla del pato Pascual.
4: ¿Cuál Pascual? Merlín. Merlín.
2: Bueno,
4: Merlín.
2: Habla del pato,
4: ¿cuál Pascual? Merlín. Merlín.
2: Sí, mejor que eso es solo tuyo. Lo tuyo es hablar de esas nada que verientas.
4: Tenemos que
2: y deja a nosotros los expertos hablar de las ranas.
4: ¿Verdad? Es que está preocupante. Si quitan esto, imagínense todo lo que... Por eso siempre han dicho los abogados de migración. O sea, si tú llegas y te agarra migración, tienes derecho a guardar silencio, a hablar con tu abogado y no firmes nada. Uh-huh. Entonces es ir frente a un juez y poder pelear tu caso y quedarte en Estados Unidos. Al quitar ese derecho, bye bye, vámonos directito.
2: Bueno, gracias, Chichinel. Vamos a regresar con los deportes con el señor Tito Padilla. Ayer hubo goles al por mayor. Hoy hay partidos también. Regresamos.
5: ¿Qué pasó con Messi? ¿Me platica?
2: No, pues. Metió 3 goles nomás el vato.
5: Sí.
2: Ay, nomás
4: bajó. Pero pateó. Es que sí puede haber cambio. O sea, iba 1-0. Después de eso sí puede cambiar el partido.
2: No, claro. Ahora, yo ustedes pueden decir, ustedes me tienen un concepto erróneo. Argentina sin Messi es un equipo sin pie ni cabeza. Regresamos.
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0: Llegó el momento de hablar de deportes. El día de ayer, Argentina arrasó con 3 goles de Messi, pero los detalles los tiene Tito Padilla. ¡Tito!
1: ¿No escuchó, Tito? Buenas tardes, buenas noches, sí, donde quiera que se encuentre mi chino. ¿Qué está haciendo Don Cheto? Que no lo miro por ahí. ¿Qué está comiendo?
0: ¡Está comiendo! ¡Está comiendo!
2: Ayer nos estaba regañando de que comíamos.
3: Quiero hablar porque luego dicen que soy Messi fan y quién sabe qué, güeyes.
0: Empecemos, no, Tito, no, con los deportes. El partido, la controversia del pisotón que de Messi.
2: En el minuto era 30 de, 31, algo así.
0: Punto. ¿Era de tarjeta, sí o no? A como están ahorita las nuevas reglas de la FIFA.
1: Chino, 100% debió ser roja porque la forma en la cual le mete el pie Messi por atrás al número 5 del argeliano, de verdad, era roja directa. Y yo estoy contigo, no entiendo el por qué. En una jugada de esas no lo llama el VAR como lo ha hecho de algunos otros, como lo hizo con César Montes, que lo llamó el mexicano. Y no estoy llorando por César Montes, ¿ok? Tranquilos, no van a querer fumar nada, Tito, que no. Si va a ser pareja la cosa, que sea pareja la cosa. Pero estamos mirando trato especial. Y no únicamente ahí, porque no creo que haya notado ni tú, Chino, ni Don Cheto, que a Messi se pasó por el arco del triunfo ponerse las zapatillas rosas. Él trae las bueno, los
3: pero zapatos. No. Eso es lo que a mí me cae gordo de los anti-Messi, señor Padilla. Las zapatillas Adidas se las hicieron a Messi específicamente de los colores que él pidió. Que los demás, que Nike, que los demás hayan traído zapatillas de otro color y se las estén poniendo, ese es otro problema. Pero lo de las zapatillas no tiene nada que ver. Ahorita estoy alegando con un amigo que yo estimo mucho, pero siempre es anti-Messi y dice, no llevaron a Garnacho porque trae tatuado Cristiano Ronaldo. Garnacho es un muy mal jugador, por eso no lo llamaron a la selección. Garnacho es un malísimo jugador. No todos le quieren achacar a Messi. Pusieron una cara de Infantino, así como cuando no le sacaron la roja, que puede haber tomado cualquier foto así, él así. No, ir hasta Infantino y su cara. No sean niños, come on.
1: Okay.
3: Tito Padilla, come on.
1: Siga comiendo porque yo soy Messi, usted bien lo sabe.
3: Te la estás retirando con lo de las con lo del color de los zapatos, te la estás retirando.
2: Pero bueno, lo de la tarjeta
1: No. Todos, mire, ahí le va. Y esto lo tiene bien la FIFA. Todos, la primer fase iban a usar ese tipo de zapatillas. Todos la primer fase iban a usar ese tipo de lo que fue.
3: No todos usaron zapatos de esos. Fabinho usó zapatos negros, Tito Padilla. Fabinho traía zapatos negros nomás para darte un ¿cómo se dice? Un detalle.
0: Un ejemplo.
3: Fabinho en el de Brasil traía zapatos que él pintó con nugget negro.
1: Pero
3: no todos tienen que traer a huevo los rosas, ¿entiende? Y si te vas a partido, no todos traen los rosas.
2: Bueno, sí. Okay. Y si les pidieron eso, ¿por qué no lo hicieron?
1: Dime,
3: está bien.
1: Dime, Giselle.
3: Se puede alegar que era roja o amarilla.
2: Sí, no, lo de la tarjeta es indiscutible, era para una a roja amarilla, lo debieron de haber amonestado, pero también otra cosa, yo digo, güey, si el reglamento es traer tus zapatos rosas, ¿por qué unos sí quisieron y por qué otros no? ¿Por contrato o nomás por sus kiwis o por qué?
1: Giselle, que no, entiende que no, ¿quién te puede poner lo que quieras, Giselle?
2: Ahora, yo vi a los de Irán también, muchos de ellos no traían rosas, no, pero yo no sé si...
4: Yo lo único que digo, sin saber exactamente qué es lo que ocurre, independientemente de si sea Messi o Cristiano Ronaldo, si hacen algo mal, lo tiene que reportar.
2: Tiene que ser parejo.
4: Tanto la gente que habla del Mundial como cualquier cosa, pero independientemente.
3: Personalmente no creo que era parroca.
2: ¿Para qué perras tienen el VAR para unos?
3: Está bien.
2: Es que sí, viejo.
3: Es que también pensar que el fútbol, que protegen y que el fútbol... Es que ¿tú crees que le van a decir al equipo, hey, te vas a dejar meter 3 goles de Messi? Hey, tú, portero, va a tirar Messi de ahí cuando tire tú.

0: Agáchalo. No seamos, no hay que ver el fútbol así, Tito Padilla, porque no, si lo van a ver así, mejor no vean fútbol.
1: Don Cheto, usted sabe que yo soy Messi. Usted bien sabe que yo soy Messi. Me han pintado por eso, porque no, que porque le vas a Messi. No, que para mí, y fíjese, hijo, el chisme, usted no sé quién más, pero para mí, Messi, mirando el fútbol desde Pelé hasta ahorita, para mí Messi ha sido el más técnico, uno de los mejores, o si no es que el mejor jugador, la verdad. Pero bueno, aparte de eso, para mí sí era roja, y vamos después, porque partidazos, ¿eh? También le estamos quitando luces y cámara a Mbappé, le estamos quitando luces y cámara a Haaland, que también Haaland metió 2 goles hasta el momento, Don Cheto. Bueno, pues Messi 3 goles, Haaland 2, Kylian Mbappé 2, ahí están. Y llega Messi, Don Cheto, llega Messi al segundo lugar, bueno, al segundo lugar, empatado en primer lugar con Klose, con 16 goles en mundiales, pero Kylian está a 2 goles también de los que están en activo, como es Messi y Kylian, ahí están, listos, puestos, dispuestos. Yo pienso que fácil, Messi puede pasar a Miroslav Klose, y Mbappé, al ritmo que lleva Mbappé, Don Cheto, también puede alcanzar a esto.
0: Y también, y falló algunos Mbappé, También Francia empezó bien guanga. Y hasta que hicieron los cambiecitos y pusieron a Ulises ya en el lugar que debería ir, ya después metió ese pasesazo. Mbappé es una bestia, el cabrón, es una bestia, el gato, no, es una bestia. Sí las pide todas, sí las quiere todas para él, pero es una bestia. Y Haaland, ¿qué les dije en el chat cuando pasó el partido? Haaland va a meter 3. Y en teoría metió los 3, nomás que el tercer gol lo empujó el otro vato, pero en teoría él metió los 3. Si no hubiera tocado el balón el otro, la bola de Tomás iba a entrar allí.
1: Ya, tiene toda la razón, así de que ahí está, Francia, 3
0: por 1. ¿Viste las piernonas que tiene Mbappé? ¡Pude su bomba! Así están las piernonas, huellas de Mbappé.
2: Y las 3 por 1 chiquititas.
1: Don Cheto, ese comentario lo esperaría de Giselo o de Zahid. ¡Ay, se emociona!
0: No, Tito Padilla, vale. Pues no ves cuando lo tumbaban en el área, son patotas, dije, ya nomás que patotas, huellas. Oye, Tito Padilla, ¿cómo quedó Jordania? Porque no supí con Austria.
1: ¿Jordania? ¿Don Cheto?
0: Sí, Jordania, Austria, ¿cómo quedaron?
1: 3-1 ganó. 3-1 ganó Austria, Jordania. 3-1, como le estaba diciendo también, aparte, pues ya comenzamos a mirar ya los partidos como el de Francia, como el, me gustó mucho lo de Noriega, Noriega, los de...
0: ¿Noriega o Noruega, vale?
3: Noruega. Adela Noriega.
1: Rapidez de los de Noruega, ahora sí vamos a poner, ¿no? Rapidez y exactitud, con Haaland, que hicieron un primer tiempo casi un cheto de sinfonía, sin decir nada más, me gustó bastante. A Argentina también me gustó, estuvo bien, o sea...
0: A mí Argentina no me gusta sin Messi. Cuando sacan a Messi no tienen pies ni cabeza. Yo no sé qué van a hacer el próximo Mundial, que Messi ya no vaya, vale. Porque el próximo Mundial, de los 11 que jugaron ayer, va a haber 3.
1: A ver... Nada más.
0: Y tu Padilla, el próximo Mundial, yo no sé si va a ir De Paul.
1: No creo.
0: No creo. De Paul no va, no, o sea, no va, no creo que vaya De Paul. Quién sabe, vuelva McAllister, también lo dudo mucho. Los centrales tampoco creo que repitan. O sea, Argentina tiene problemas, señores.
1: Mire, Garnacho.
0: Uy, sí, que no lo van a llevar, ahora sí lo van a llevar. Garnacho, ¿qué hizo como para decir que no lo llevaron porque Messi dijo que
1: sí,
0: no lo
1: llevaron? Sí, es cierto. Bueno, partidos para el día de hoy, Don Cheto. Seguimos así con mucho, lástima que no alcanzo a ver el de la mañana. 10 de la mañana, Portugal contra República del Congo. Inglaterra a la 1 de la tarde contra Croacia, buen partido. Gana ya a las 4 de la tarde contra Panamá. Y Colombia, señoras y señores, los parceros salen a levantar su telón del fútbol contra Uzbekistán a las 7 de la noche, tiempo de Los Ángeles. Anótele por ahí, pero muy lógico, los para mí los más para ver es Portugal. Quiero mirar a Portugal, Don Cheto. Quiero mirar cómo se desempeña.
0: Sí, yo también, Tito Padilla. Y no te olvides de Colombia, hijo, a las 7 de la noche.
1: No, no, a las 7 dije Uzbekistán. Ya los dije, fue el último, a las 7 Uzbekistán contra Colombia. Ya abren su telón ahora sí del fútbol los de colombianos, los parceros. Oye, se juntaron bastante gente ahí en el Ángel, ¿eh? Yo pensé que no, llamaron los colombianos que estaban en México y les dijeron un llamado a todos los que estaban, los colombianos que estuvieron en México, y bastante gente juntaron. Mil respetos, ¿eh, Ocheto? Para que vea. Rápidamente, antes de irnos, que vamos a cambiar de deporte, vámonos al deporte de la mujer, al deporte de diamante. 1-0, sigue y sigue este monstruo Otani, Don Cheto, haciendo las cosas bien en el bullpen y en el bat. El día de ayer se van, así como lo está escuchando, como los líderes en triunfos, gracias al batazo de Otani, 47 ganados en el béisbol profesional, con el triunfo ante Tampa Bay. Mis respetos para el monstruo Otani. Ya no sé qué más elogios aventarle, porque agarra el bat, la saca tres veces. Hace, ¿qué? 8 días, 15 los caminó. Órale, vámonos, desde el bullpen. Hace cosas extraordinarias, de verdad, sí. Dodgers se llevó todo con Otani, Don Cheto, la verdad.
0: Tito Padilla, muchas gracias, Val. Vamos a estar muy al pendiente de los partidos del día de hoy. Vamos, Colombia. También hay que ver a Portugal. Portugal, Cristiano Ronaldo tiene que meter mínimo 3, ¿vale?
1: También, sí, también que le meta, porque ya empezaron bien. Yo, como le dije, ya los que estábamos ya esperando. Ya. No quiero decir, ay, no, que los demás no. Los que estábamos como ya los anteriores, Messi, en este momento Haaland, todos los de Mbappé, y ahora viene Cristiano, ahí viene más. O sea, que ya empezamos a querer mirar a ese tipo de futbolistas. Antes de retirarme, Don Cheto, antes de saludos para Francisco Alexis Suárez Serrano, allá en Las Vegas, el chino ahí de Mocorito, Sinaloa, y a otros que están en el Aforo 13 Service allí en Las Vegas. Saludos, que por ahí andamos haciendo negocio. Le voy a mandar saludos para ver si me echan la mano ahí a remodelar mi casa enfrente, Don Cheto. Ahí,
0: tranquilo. Mira tú qué diantre de muchacho este. Gracias, Tito Padilla. Y seguimos en contacto, ¿vale? Un abrazo, Tito Padilla. Y regresamos con los espectáculos con Said García Solís.
4: Y el patito.
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0: Unidos y más allá de las fronteras en este miércoles de colgar la asesina en el tendedero. ¿Cómo está mi gordo, precioso, chiquito bebé?
1: It's not going to be a good day to me today, Vali.
0: Why not, no sé, brother?
1: Desde las decepciones y las malinterpretaciones.
0: Bueno, en lo que usted reflexiona, si ha hecho bien en todo lo que ha hecho en su vida como padre. Como padre radial y como padre de familia.
1: Padre radial, no tengo hijos ya.
0: No.
1: Que no tengo hijos yo como
0: padre. Por lo pronto, yo le quiero recordar a toda la gente que estaré festejando el Día del Padre este sábado en Nissan of Orange. Ahí nos vemos de 12 a 2 de la tarde en Nissan of Orange con mi amigo Jorge Barrera. Hay grandes promociones y grandes regalos que voy a llevar. Ahí nos vemos con las mamás, mis befas. Sí, señor. Y quiero felicitar a mi befo Jenner González, que el día de hoy es su cumpleaños. Jenner, toda tu clica de las befas, te queremos mucho. Felicidades. Y de los chetitos, que también son los fanáticos de Don Cheto, te queremos mucho, Jenner. Feliz cumpleaños.
1: ¡Feliz cumpleaños, compa Jenner! ¡Ahí estamos, viejo! ¡Al millón con usted!
0: Oiga, vamos a iniciar con Shakira, que el día de ayer revolucionó las redes sociales después de que se filtraran fotografías de ella saliendo no a una salida normal, a un date.
1: De bien a bien,
0: dijo Chucheras. Con el actor Manuel García Rulfo.
1: Manuelón.
2: ¡Vamos, Manuelón!
1: ¡Acábala, Manuelón!
0: El protagonista de Pedro Páramo llevó en su camioneta personal a Shakira al Sunset Tower Hotel en Los Ángeles a tener una salida romántica después de sus conciertos en Los Ángeles. Manuel García Rulfo ha protagonizado, además de Pedro Páramo, también The Lincoln Lawyer y también la película de Jurassic World, que es la última película. Ha hecho varias cosas en Hollywood. Tapatío él. Hubo beso, agarrón de mano. Agarrón de mano entrelazado.
2: Hace bonita pareja.
1: ¡Acábala, Manuelón!
2: ¡Acábala,
1: Manuelón! ¡Dame! Shakira lo va a agarrar y... Oye, es que ahí hay mi restaurante Michelin en ese lugar, el Sunset Tower.
0: En el Sunset Tower. Hay un restaurante con estrella Michelin.
1: ¿Qué te iba a decir?
0: Ojo, bien, ojo, a ver.
1: Que Shakira, no. Bien,
0: lo que yo quiero aclarar son dos cosas. Aseguran que las manos de las fotos de la mano entrelazada y la mano del beso fueron inteligencia artificial creadas en base a las fotografías. Entonces, lo único que sabemos es que las que le estamos presentando aquí nosotros en televisión, en YouTube, son fotografías reales. Donde Manuel estaba con Shakira. Ya si hubo beso o entrelazado de mano.
2: ¿No lo vimos ahí o qué?
0: No sabemos.
1: Siente, vale.
0: Pero yo creo que... A ver, Shakira, que siempre trae un entourage de 95 personas a su lado, que haya salido sola con él es porque fueron a un date.
1: Pero te voy a decir...
0: Y además, él no llevó chofer ni nada. Él personalmente manejó. Con su camioneta es fue que por Shakira.
1: Es que es Los Ángeles ahí. Uh-huh. Eso de que las artistas, solamente el artista faramayoso...
0: Sí.
1: Trae entourage en Los Ángeles.
0: Sí, estoy de acuerdo.
1: Porque a mí me tocó ver estrellas de fama mundial solapa.
0: Sí.
1: Solapas.
0: Estoy de acuerdo.
1: Solos. Porque en Los Ángeles, en otros países sí van con acá y con todo el jale. Pero aquí no, aquí puedes ver a Keanu Reeves entrar a su cantón con una mochila normal.
0: Bueno, les cuento que últimamente Shakira se le ha relacionado con Lewis Hamilton, el piloto, con el actor inglés Lucien La Visconti. Y también se decía que es Travis, conductor de Telemundo, también pues había
1: dado
0: un
1: clic. ¿Quién no viera que me salió Chucky? Como que se dejó. Como que es de esas señoras, de esas mujeres que cuando se divorcian dicen, ahora va la mía.
2: Sí, como ¿verdad? Puede ser.
1: Como cuál Debbie. ¿Cuál Debbie? Bien o bien.
2: ¿Cómo dice Chucheras? ¿Cómo?
1: De bien a bien, Shakira.
0: Oiga, pero Manuel también anda en sus mid-40s y Shakira en sus late-40s. Yo creo que harían muy bonita pareja, que los dos tienen una carrera exitosa. Manuel, además de guapo, es un tipazo. Mide casi 2 metros.
3: Pero se ve más viejo, ¿no? ¿O soy yo? No.
1: Sí, tú sí te ves más viejo.
3: No.
1: Pues tú dijiste, ¿te ves más viejo? Soy yo, eres tú.
3: Se ve más viejo de 40 y... ¿Qué?
0: No, tiene 45 años. Tiene 45 años.
1: No, se ve muy
0: no,
1: muy
0: Manuel es de mi generación de la UNIBA. Íbamos juntos en la universidad, Manuel.
1: ¿Sí?
0: García Rufo. Claro que sí.
3: Y tienes que sacar a luego.
2: Porque te estoy
3: luego, dígale.
1: Sí, a charolear. Sí, charolear. La neta, chino. La neta, sí, con todo respeto.
0: De hecho, Manuel vino a nuestra cabina y dijo eso. Y me conoció. Entonces...
1: Tú sigue contando tus tarjetitas,
3: Charoleando.
1: Niño.
3: Charoleando.
1: Sigue, a ver, pon las tarjetitas ahí, papá. Sigue contando tus tarjetitas. Ya acabaste, ocupan más tiempo. No. Adelante, ahí, no le hagas
0: caso. Sí, sí, sí. Bueno, vámonos mejor con el esposo de Maite Perroni, este Andrés Tobar, este productor que fue vinculado a proceso. Andrés Tobar, el esposo de la actriz y la cantante Maite Perroni, productor de televisión, fue vinculado a proceso por una denuncia relacionada con el delito de fraude, un caso que ya generó una respuesta pública del propio productor. Tobar compartió un video y un comunicado en redes sociales donde dijo lo siguiente. Vamos a escucharlo.
1: Vamos a escucharlo.
4: Una disputa legal contra Imagen Televisión, empresa en la que creé, desarrollé y produje más de 6.300 horas de programas de televisión. Soy Andrés Tobar y durante 2 años intenté arreglar las cosas mediante el diálogo y la búsqueda de acuerdos. Al no encontrar una solución, en el 2024 decidí demandarlos por la vía civil para defender mis derechos. 14 meses después de haber presentado la demanda civil en contra de Imagen Televisión, ellos presentaron una denuncia penal en mi contra por supuesta falsedad de declaración y fraude procesal. Estoy en esta situación por defender mis derechos como autor y productor, por obras que fueron creadas, desarrolladas, registradas y por cientos de horas producidas que no fueron pagadas. Quiero decir esto con mucha claridad. Defender tu trabajo y tus ideas no puede convertirse en un crimen.
0: A ver, le cuento. Él trabajaba en Imagen Televisión. Él se fue en algún momento de Imagen Televisión a TV Azteca, donde ahora produce el programa de Rocío Sánchez Azuara. Es un gran productor. De hecho, cuando Andrés Tobar producía el Morning Show de Imagen Televisión, llegó a pegarle fuerte a Hoy y a Venga la Alegría.
2: Sí les hizo
0: la competencia. Andrés Tobar, al parecer, cuando se fue, los demandó por incumplimiento de contrato y porque le debían un dineral en trabajo. Porque al parecer Imagen no le pagaba o no le dio el dinero. Eso fue lo que él aseguró. Más de un año después, 14 meses después, Imagen respondió a esa denuncia acusándolo de fraude, de malversación de fondos y de un montón de cosas, diciendo que mientras él estuvo ahí cometió varias irregularidades. Entonces, vamos a ver qué ocurre, pero cuando es vinculado a proceso es porque las autoridades, después de todo lo que presentó como pruebas Imagen, creen que puede haber un caso.
1: Ok.
0: Entonces, vincular a proceso no es que sea culpable, no es que él haya cometido algún delito, es que las autoridades, después de las pruebas que presentó el denunciante, que es Imagen, consideran que hay un proceso legal y por eso fue vinculado a proceso.
1: Okay. ¿Este vato es de quién es? ¿Quién es marido?
0: Es esposo de Maite Perroni.
1: Ok.
0: De la RBD.
1: ¿Era que luego dijeron que andaba con otra muchacha?
0: Sí, claro, él andaba con una actriz y después la dejó y andaba con Maite Perroni. De hecho, se hizo un escándalo porque decían que Maite se lo había bajado, pero realmente pues no sabemos qué pasó, pero ya ni la ex habló ni nadie, entonces todo se quedó como por debajo del agua.
2: No, ya rehizo su vida, ya tiene un bebé y se casó.
0: Pero hacen una muy bonita pareja, hacen muy bonita pareja y Maite, el bebé de Maite es de Andrés Tobar. Por cierto, los dos muy guapos, los dos muy guapos, tanto Andrés como Maite Perroni.
1: Qué bonitas esas parejas con dilotón tan guapos, ¿verdad? Como que
0: sí.
1: Qué bonitillas.
0: Son, ¿vale? Power couples, sí, las dos.
1: Sí, no, pues, ¿qué más?
0: ¿Cómo? O sea, ¿qué dijo?
1: No, nada. Pues nada, que se ve bonito. No, se ven chidas.
0: Oiga, Tom Holland confirmó que él y Zendaya sí se casaron. Ya lo dijo el actor, lo confirmó, dijo que sí. El actor puso fin a meses de especulaciones desatadas por la afirmación del estilista de Zendaya, Lau Roach, en marzo, de que la pareja celebró su boda en un giro muy propio en 2026 en Inglaterra, incluso. Tom Holland ya dijo que sí, que ya son marido y mujer y que se casaron en una boda muy privada los dos.
1: ¡Qué bonito!
0: O sea que ya son marido y mujer. Regreso con las filtraciones de un amigo, que ya saben que los amigos siempre al final resultan a veces chismosones. Un amigo de Kenia Oz dice, si a Beyoncé le pusieron los cuernos, imagínense a su amiga, a mi amiga. Como dando a entender que a Kenia Oz le pusieron los cuernos. Le platicamos de esto al regresar de la pausa.
1: Te cuento algo de Peso Pluma.
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1: Seguimos en los espectáculos, José García Solís.
0: Señor, le cuento que este influencer venezolano apodado La Divaza, que es muy amigo de Kenia Oz, lo entrevistaron acerca de la ruptura y platicaron de muchas cosas y en un momento él contesta y dice, si a Beyoncé se le pusieron los cuernos, escuchemos lo que dijo La Divaza.
1: Vamos a ver qué dijo La Divaza.
11: Divaza. Yo vi unos likes por ahí, no sé. Como de una que trabajaba con Kenny, algo así. Como que peso había hecho algo, pues. Ah, pero imagínate si a Beyoncé se le montaron cachos.
0: Si a Beyoncé se le montaron los cachos, significan los cuernos. O sea, sí. Si le fueron infiel, imagínense a su amiga.
1: Pero ahí te va. Peso Pluma en su último concierto, sí. Cuando decía, la perdí. Sí. La perdí. Sí. O sea, como que sí, algo.
0: Sí le dolió. Sí le dolió.
1: Es que están chavalos y tienen pues.
2: Sí, precisamente en esa declaración. Ayer les dije que él había dicho en esa entrevista que según él había visto unos likes de alguien por parte. O sea, de Peso Pluma que le dio likes a alguien del equipo de Kenia Oz. No sé si era bailarina o alguien así. Y como que eso no le ha de haber parecido a mi comadre. Y entonces por eso dice que si a Beyoncé le pusieron los cachos, que imagínate uno de simple mortal.
1: ¿Qué puede esperar si uno veda?
2: Sí.
0: ¿Le habrá puesto los cuernos Peso Pluma a Kenia Oz? Después de que tuvo a esa cantante tan guapa y talentosa, ¿la habrá dejado ir por ponerle el cuerno con otra?
1: ¿Quién sabe?
0: No sabemos.
1: Y ahí, la...
0: Lo que sí es que Kenia Oz, en últimas fechas, y incluso ahora que estuve en el partido la semana pasada de México, se la relacionó con Alejandro Spacer, con quien andaba baile y baile y muy coquetona.
2: Él tiene novia, ¿no?
0: Sí, pero sí. Pues andaban muy de friendly y como estaban muy juntos y hay videos y fotos de ellos juntos, pues ya hasta dijeron, ¡ay, lo está superando con Alejandro Spacer! Bueno, pues estaban los dos porque los dos son embajadores de Adidas, no porque sean amigos o porque tengan alguna relación. Ya si la tienen o no, o si de ahí se fueron a un after o se están perdiendo el asco, yo no sé, no me consta. Nomás estoy diciendo que estaban ahí porque los dos son embajadores de Adidas, él supuestamente tiene novia, y pues, pero eso sí, a ella yo no la veo nada de sufrida, por lo menos en las veces que se ha presentado y que ha ido a varios eventos públicos, a ella yo la veo guapa, entera, y bien.
2: Pues es
0: y
2: que
0: bien.
2: Si ella no la regó, ¿por qué tiene que estar así? El que si él está sufriendo es probablemente porque a lo mejor a él tuvo que haber hecho y se siente la culpa, ¿no?
0: El que está arrepentido y está sufriendo y cada que se toma tres alcoholes ya llora, es Hassan.
1: Uh-huh. Oye, Vale, ¿qué te iba a decir?
0: ¿Qué, señor?
1: ¿Qué más?
0: Hasta aquí los espectáculos. Sí, soy Said, sí, soy Said, sí, soy Said. Nos vemos en Nissan of Orange este sábado. Órale. Lo amo.
12: Bye. 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

0: vivo, señores. Buenos días, su amigo Don Cheto los saluda. Aquí andamos puestos 15, señores. Saludos a todos los traileros. Los amigos que se dedican también a eso de andar dándole de comer a las personas, haciendo comida en una lonchera, como quiera que sea. Saludos a mi amigo Arturo, hasta allá, hasta Indiana. Un abrazo, viejo, que me mandó una guayabera y ya me anda porque me llegue mi guayabera. De bien a bien. Hoy saludos a mi amigo Aje Rivas Perfumes, que siempre nos manda perfumitos y que ya tengo yo, estoy haciendo mi coleccioncita de perfumes.
1: Ay, le compré tres a la güera.
0: Y tres. Y saludos para los que eran perfumes original, Aje Rivas Perfumes en Instagram. El más perro, guacha, el que traigo ahora.
1: A ver.
0: Mira, no te voy a decir cuál es, nomás quiero que te des un 20. Ay,
1: perdón, pero es que le di el vaho.
2: Fue como Drácula.
0: Te dejaste ir como gato a Bob. Sí, mira, hasta chico. Prieto me dejaste aquí.
1: Ya
0: hasta Prieto me dejaste.
1: Ya estaba.
0: ¿Se me está quitando lo Prieto?
1: Sí, con esa pomada de mi comadre Marisol.
0: Ah, pues ya no me la ha dado, pero sí.
1: Marisol, te veo el sábado, bebé. Queremos toda esa pomada.
0: Oye, pomado. ¿Con qué vamos?
1: A estar nuestra querida Leti Valencia.
0: Quiero agradecer a la abogada Leti Valencia que ayer me atendió. Yo trato de no darle molestias a la abogada. De hecho, nunca le había dado una molestia así personal. Ah, no, creo que sí. Pero ayer fue una cosa así como que de urgencia de un amigo y me atendió muy bonito. Entonces quiero agradecerle y de a la vez también pedirle disculpas porque la estuve a lo mejor molestando, abogada. Pero era un caso muy excepcional. Muchas gracias por sus atenciones durante su tiempo. Tiempo laboral, lo aprecio mucho, abogada.
3: No fue ninguna molestia, con mucho gusto, cuando quiera.
0: Me atreví a hablarle a su número personal y eso no,
2: mire.
0: No lo hago yo regularmente.
2: Mire.
0: Señores, la Liga Defensora tiene abogados.
1: Mire qué casualidad.
0: Bueno, pero nunca le había hablado yo a ella molestada.
2: Pero no le pudo haber hecho la pregunta aquí al aire.
0: Se la mandé, no era. En mi defensa diré, le hablé. Y después...
2: Primeramente, horario de que le llamó a la abogada.
0: Ahorita te digo.
2: Porque eso tiene mucho que ver.
0: Yesterday.
2: ¿A qué horas fue?
0: A las 3:45.
1: A esa hora usted ya está preparado para dormir.
0: No me contestó, pero luego me contestó a las 3:50.
3: Sí.
0: ¿Va?
1: Mira, quiere ponte mi reacción, no podía esperar al otro día. Si fuera, por ejemplo...
0: Está el número, miren, ¿eh? Está el número.
1: Si fuera, por ejemplo, la abogada Leti Valencia y yo, que nos escribimos cada rato de, ay, ¿a dónde vas a salir hoy? O nos damos likes en nuestras fotos y nos decimos, qué guapa te ves. Y así, ay, vamos a salir juntos. Ahí sí, vale que te escribas. Oigan. Pero un escrito de usted y del chino es creepy para la abogada, ¿eh?
0: No, yo le hablé de personalmente. Pero, mira, ahí le va. Y es más, quiero empezar con esa pregunta. Lo que les iba a decir es que bienvenida, abogada, y buenos días.
3: Gracias, buenos días.
0: Un tema muy triste del día de ayer, que le mando un abrazo a mi querido amigo. Resulta que el papá de mi amigo falleció, se cayó era albañil y se cayó y el señor perdió la vida. Okay. Entonces él tenía su mica vencida y como en vez de renovarla estaba para hacerse ciudadano, le llegó un papel, tenía un papel, entonces él dijo, necesito salir a México y es urgente que me digan si puedo salir con mi mica vencida teniendo este papel. Abogada, ¿qué pasa en esos casos cuando se tiene una mica vencida y llega una emergencia como la que yo le conté ayer de mi amigo a quien le mando un abrazo y mis condolencias?
3: Sí, bueno, en este caso su amigo ya había solicitado la ciudadanía. Cuando uno aplica para la ciudadanía, te mandan un recibo de la N-400, ese es el formulario para solicitar la ciudadanía. Ese recibo tiene una extensión de 24 meses para la residencia, para que no tengas que renovar la residencia mientras esperas la ciudadanía. Lo que yo le aconsejé al amigo de Don Cheto es que viajara con su residencia vencida, pero el recibo de la N-400 original, que es un hoja verde que tiene una extensión. Mientras esos 24 meses cubran después de que se le haya vencido, entonces su residencia sigue vigente, no va a tener ningún problema. Y también me había preguntado sobre el DUI que tenía de hace muchos años. Ese tampoco es un problema porque no es un delito deportable, con que no tenga ninguna orden de arresto y haya completado la sentencia.
0: Ok, entonces una persona que tuvo, por ejemplo, un DUI o algo así, mientras no se tenga un orden de arresto, no hay problema a la pasada.
3: Exacto. Una orden de arresto puede suceder si nunca te presentaste a la corte, si tienes alguna multa, no completaste las clases. Pero si todo eso se finalizó el caso, entonces no pasa nada. El DUI no es considerado un delito deportable como lo son violencia doméstica, drogas y fraude. Allí sí pueden tener problemas los residentes cuando cruzan la frontera.
0: Órale, pues vamos a invitar a la gente que le haga sus preguntas a la abogada. Puede mandar sus preguntas a Bravo Giselle, si soy Said, y Don Cheto al aire. Al chino no, porque... El chino está, él está ahorita muy ocupado con sus tarjetitas del mundial y no queremos interrumpir aquí al señor.
2: Durante el niño. Está atendiendo los mensajes que le están llegando de los que quieren intercambiar.
0: Exacto.
2: También si quieren marcar, 818-563-1055.
0: Pregunta Diego, hola abogada, ¿tener tickets de velocidad me afecta cuando aplico para la residencia?
3: No, no son delitos graves y tampoco, de hecho, los tickets de tráfico es algo que tienes que revelar. Me han dicho los oficiales de inmigración que eso no tienes que ponerlo en la aplicación, solamente cuando son arrestos o detenciones, pero también asegúrate de que no debas ninguna multa por esos tickets.
0: Dice, abogada, ¿cómo está? Queremos sacar el pasaporte de Estados Unidos a mi hija de 9 años, nacida aquí, obviamente, en Estados Unidos, pero nosotros no tenemos papeles, tenemos miedo de pagar con cheque porque pues está nuestra información, debemos de tener miedo.
4: Gente, no, sí, señor, por favor. Quítense nopal de la mesa.
0: Cállate, tú.
1: Abogada. Dice,
0: no, espérate, no, no hay problema, ¿verdad?
3: No veo problema, no.
2: Pero no pueden hacer también como el no electric check. Creo que hay otra opción para pagar, no necesariamente cheque. Hay otra opción donde no tienes.
4: Sí, que... cashier check.
2: Cashier check. También mesh, puedes hacer así, ¿no?
3: Sí.
0: No, paga con tarjeta, con cheque.
4: No pasa nada, nada,
0: no pasa
4: sí.
0: nada.
4: ¿Por qué es que les va a importar?
0: A ver, aquí tenemos aquí. ¿Quién pagó? A ver, chécate si tiene papeles el que
2: ellos
0: paga.
2: Ellos lo que quieren es su dinero y ya.
4: Lana les vale.
1: Dice, abogada, exacto. Hace 3 años tuve un accidente en mi trabajo. Me corté el dedo con una sierra. Se me fracturó el dedo. No tengo papeles. El señor me pagaba con la 1099 y me trataba como empleado. El día que me corté, nada más me ayudó con $200 y yo tuve que pagar el resto. ¿Esa es una situación o un caso con lo que yo podría arreglar?
0: ¿Papel, lujos?
3: Bueno, hay algo que se llama acción diferida por razones laborales, pero el incidente tenía que haber sucedido no hace más de 3 años para poder mandar esa solicitud, pero si ya pasó más de 3 años, ya no puedes calificar. Pero de cualquier manera, si es algo muy urgente, no puedes trabajar o tienes la mano muy dañada, puedes solicitar acción diferida por razones humanitarias.
2: Ok, dice aquí Angelita Aaron, YouTube, mi cuñada se acaba de casar y su esposo ciudadano. ¿Cuánto está durando el trámite para que le den una visa? Porque ella vive en México y se casaron en México.
3: Tienen que iniciar a través de la petición familiar, que se puede demorar como de 15 a 20 meses en que te den una aprobación. Luego tienen que mandar el caso a Ciudad Juárez. Para que Ciudad Juárez te dé la entrevista, se está demorando casi 1.5 años. Entonces se va a demorar de 2 a 3 años en que tenga ya por fin la residencia por medio del matrimonio.
0: Pregunta de Elizabeth, abogada, ¿es obligatorio estar al corriente con tus impuestos, tus taxes, tus taxas, cuando tu hijo te está pidiendo?
3: No necesariamente, porque estás haciendo ajuste de estatus y los taxes que importan son de tu hijo, ya que él es el patrocinador. Pero también, si se da cuenta el gobierno de que tienes una deuda muy grande, eso lo pueden usar en tu contra, porque van a decir que no eres una persona que tiene buen carácter moral. Así que no te va a descalificar, pero si el oficial se da cuenta, sí te pueden hacerlo de problema.
1: Abogada dice, quiero salir a Tijuana, tengo green card, pero tuve un caso de 243 mucho antes de que me dieran la green card. ¿Me puede afectar a la hora de salir? Y dice, ya califico para hacerme ciudadano. ¿Usted me puede ayudar? Dice Ed Lugo.
3: Pues la 243 es un código penal que puede aplicar para violencia doméstica o asalto. Entonces tendría que revisar el record y saber cuál fue el cargo y la condena. Pero típicamente eso sí te puede traer problemas si es que llegó a nivel de felonía. Si te puedo ayudar, llámame, pero tengo que pedir tus follas y luego la disposición de la corte para saber qué pasó.
0: Dice, a ver, vamos a hacer enojar al chino. ¿Quieren hacer enojar al chino?
2: Sí.
0: Dice, abogada, yo usé droga del 2002 al 2012, usé cristal, ahora ya no uso y estoy en, mi hija ciudadana me está pidiendo este año, ¿afecta que yo usé droga antes?
4: ¿Qué so cuando te va a afectar?
0: ¿Cómo van a saber que usaste droga?
4: Si ¡ah, sí, le va a salir en un récord!
0: ¡Hace aquí, más de 10 años!
4: En la sangre le sale que en el 27 hace...
0: Usted sale aquí no, que usted 10 años andaba bien prendido en el grillo, viejón.
4: ¡Camán! ¡Ay, respóndale, viejo!
0: No, pues no vas a... Si ya no usas, o si tú te la voy a creer yo a ti, vato. Si tienes 10 años sin usar, vas a salir clean.
4: Y aunque usaras,
0: si vas sabes a salir que, clean.
4: Si sabes que tú sí te haces en un mes, no uses en un mes y ya.
0: En el peor de los casos, abogada, a mí mi hija Giselle me pide, pero yo soy un vato que uso droga. Yo le humo cri-cri, el grillito cantor. ¿Sí me pueden negar la petición porque soy drogadicto?
3: Si sale en tu examen médico que usas drogas, sí, totalmente te van a negar la residencia porque tienes droga en tu sistema. Y si nunca te dieron cargos criminales, nunca te encontraron con droga, pues exactamente, ¿cómo se van a dar cuenta? Con que no salga en tu examen médico, puedes todavía calificar para la residencia.
2: Aquí preguntan, abogada, en YouTube, Carla Morales, mi hijo de 17 años va a viajar a Japón la siguiente semana y lo que le quiero preguntar, abogada, es si puedo yo personalmente ir a dejarlo al aeropuerto.
4: Otra, pero hasta la sala de espera.
2: Me supongo que no tiene papeles, por eso está preguntando si es safe for her.
4: No.
3: Sí, no, porque, o sea, ahí ya no hemos visto que está en los aeropuertos, pero de cualquier manera no entres a donde vaya a estar la patrulla fronteriza, lo puedes dejar afuera.
0: ¿Sabes cómo se dice abogada en abogada Leti Valencia en japonés, abogada?
3: ¿Cómo?
0: Tare bueno.
5: Ay.
0: Tare bueno.
2: Ah, mire. Sí, sí.
1: Leti Valencia así en japonés.
0: Tare bueno.
1: Ah, okay.
2: Ah. Usted es muy fluido, ¿no?
0: Ahí se dice tare feu.
1: Ah, ok.
2: ¿Y chino?
0: ¡Tare! ¡Tare, babuso! ¡Tare, babuso! ¿Y Don Cheto? ¡Tare, guru! ¿Y Giselle? ¡Tare! Sigamos con las preguntas. A ver, ¿qué es la raza?
2: Las llamadas, Don Cheto. A ver, las llamadas telefónicas, tenemos a Jonathan Calderón en la 3.
0: Jonathan Calderón, estás en vivo, te escucha la abogada. Adelante, Jonathan.
6: Hola, buenos días. Mi pregunta es... se basa en dos preguntas. La primera es que mis papás acaban de obtener la residencia y quisiera saber, tengo un hermano en México, aún es menor de edad, quisiera saber si es posible cuando ellos acaban de obtener la residencia y como él está muy cerca de cumplir la mayoría de edad, saber si eso algo puede cambiar después de que él cumpla la mayoría de edad.
0: Gran pregunta, vato, gran pregunta con Homeboys. Adelante, abogada.
3: Sí, tus padres como residentes pueden pedir a un hijo menor de 21 años soltero.
0: A ver, pregunta, ¿ya está cantoneado tu carnal o no se ha cantoneado? ¿Ya se juntó con una morra?
2: No.
0: No, ok, adelante, abogada.
3: Sí, porque si está casado, no hay petición familiar para hijos casados de residentes. Tiene que estar soltero y ser menor de 21 años para que lo puedan clasificar como familiar inmediato. Y sí, lo van a poner en una lista de espera, pero también hay una ley que congela la edad con que la petición se haya sometido antes de los 21 años.
2: Okay.
0: Va. Abogada, muchas gracias por estar con nosotros. 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Muchas gracias, abogada. Usted dice el número más bonito que yo.
3: Gracias, Don Cheto. 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
0: Eso, gracias, abogada. Un abrazo grandote. Gracias por todo.
1: Adiós, preciosa.
0: Me trae un ala, una potranca fina, de andar gracioso y de mirada activa.
4: ¿Por qué canta esa canción?
0: No sé, pues nomás porque se me ocurrió, no es para nadie específicamente. Nomás la canto, you singing because I singing, because I'm a little birdie singing.
4: No está tirando el anzuelo a ver qué canta.
0: Se da por esa yegua, yo doy la vida entera. A lo mejor se está dedicando a salirte, ¿no saben?
4: Sí, no creo.
0: ¿Eh? Bueno, no importa, regresamos a la que le quede el saco.
4: El que dijo yegua.
1: A mí me quedó.
0: Ah, no.
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0: hacemos el número uno, ahí, cacaraquealo, güey, yo, porque te encanta.
1: Señor, el día de ayer amanecimos primer lugar en el mes de mayo entre la gente hispana, toda la gente que habla en español, en las radios en español, el número uno en la en los dos demos, que es el de 18 a 49 años, como en el de 25 a 54. O sea que gracias a la gente de Los Ángeles, esto es por ustedes. Realmente, los ratings pueden ser muy subjetivos porque las mediciones no son exactas y además las mediciones se miden de muy diferentes formas que igual a la gente sería complicado entenderlas. Yeah. Pero al final de cuentas lo agradecemos. Teníamos algunos meses que no llegábamos a esto. Gracias por otra vez hacernos número uno en el mes de mayo.
2: Y aprovechar mayo, a lo mejor otro mes bajamos.
0: Pero nos usemos nuestro abril y mayo. Ya nos llegará nuestro agosto.
2: Correcto.
0: Ya como quiera.
2: Oiga, por cierto, invitando a la gente a que tenemos un eventazo el domingo. Vámonos a celebrar el Día del Padre.
0: Uh-huh. Exactamente, señor. Va a estar del Chino y Don Cheto y el Chino con nuestros amigos de la gran reapertura del Mercado Sol del Valle, celebrando el Día del Padre el domingo 21 de junio, que es este domingo de 1 a 3 de la tarde, en el 2441 norte de la Avenida 10. ¿En dónde, Chino?
2: En la ciudad de Hanford,
0: California. Para saludarlos a todos. Los amigos del Mercado Sol del Valle van a estar rifando hartas cosas. Nosotros vamos a ser los caponeros ahí.
2: Ahí vamos a llegar.
0: Y vamos a llegar ahí con todo.
2: Vaya y tómese la foto con Don Cheto. Va a llevar gorras, va a llevar playeras. O sea, sí. Va a haber de todo. Sí, sí.
0: Como ando medio tristón, el día de hoy me siento así como triste. Como que hacer algo, un segmento divertido.
3: Yo pensé que iba a decir depresivo.
0: Dije, no, divertido. Okay. O sea, vamos a jugar, vamos a bajar el avión hoy, ¿verdad? Okay. Vamos a bajar el avión. Entonces, la raza va a decir, va a invitar al público a que diga qué superpoder les gustaría tener, uh-huh. Un superpoder que les gustaría tener, pero okay. Nosotros le vamos a bajar el avión.
3: Ok. Va,
0: al superpoder. Okay. Por ejemplo, vamos a ver si hago uno. A ver, Chino, dime, ¿qué superpoder te gustaría tener? Porque vamos a bajarte el avión, ¿va?
2: Volar.
0: Volar, o sea, ok, volar. ¿Tú sí. Vas a poder volar así de panza, ajá. Pero solo a cinco pulgadas del suelo.
2: Ah, ¿para qué, güey? Es
0: para el suelo.
2: Lo vas a deslizar.
0: Una aspiradora.
1: Rumba. La rumba.
0: Así,
1: la rumba.
0: Es como que tú díganos el superpoder y nos
2: le bajamos.
0: Nosotros bajamos el avión, ¿va?
2: Ok.
0: Ferrari, superpoder.
3: Quedarme joven.
0: Quedarte joven, pero gustarle a puro viejito.
3: Ah. No, that's not fun.
0: Quedarte joven, pero gustarle a puro viejito.
2: Quedarte joven, pero gorda.
3: Pero gorda.
0: Quedarte joven, pero bien gorda. Pero bien gorda. Me encantaría bajarte de una tía.
1: Ok, mi superpoder sería
0: teletransportar.
1: Desaparecerme y aparecerme en otro lugar.
0: Ok, tu superpoder, entonces, de teletransportar.
1: Teletransportarme.
0: Pero solo al cuarto de tu tío.
1: No tengo ningún tío.
0: No,

0: Yo quisiera, ser invisible.
1: ¿Invisible?
0: Ajá. Pero yo me voy a jalar, ser invisible a los ojos de quien quiero. Oh. Invisible, pero solo a los ojos de quien te gusta.
1: A las personas que les gusta, sí, a esas personas invisibles, sí. No lo van a ver.
0: Solo a las personas que quiero hacer invisible para ahí. Vamos, aquí es la raza, aquí vamos a bajarles el avión hoy, ¿va?
2: No va.
0: Entonces, oye, pero ustedes pueden cooperar
2: ¿Bajar el avión?
1: A ver, acá, Carlos, predecir el futuro.
0: Predecir el futuro, híjole, ¿cómo le bajo el avión a predecir el futuro? No pero sé. Solo de tu muerte.
1: Ah, sí, lo que iba a
0: solo
1: decir.
0: Solo de tu muerte, solo tuyo.
1: Chale. O
0: sea, predecir el futuro, pero solo el tuyo.
1: Híjole.
0: Si tú quisieras nomás predecir el futuro tuyo, no saldrías.
1: Ay, no, porque sabrías cuándo te...
0: No, y de hecho no podía hacer nada porque tú dices, no, si salgo, según aquí dice que mi futuro es que un día que voy a salir el miércoles y me van a atropellar, mejor no salgo. Entonces, vas a acabar no haciendo nada.
2: ¿Qué tal el de Ramírez Hernández en YouTube? Dice, mi superpoder sería adivinar lo que va a pasar.
0: Pero solo con tu carnala recién casada.
3: ¡Ay!
0: ¡Solo a tu carnala recién casada!
1: En la noche de bodas.
0: O sea, no vas a tu carnala recién casada.
3: ¡Qué feo!
0: ¡Ey, estamos bajando avión, hijo!
1: ¡Es tu carnala y que no!
0: Solo a tu carnala recién casada.
3: Mi superpoder sería transformar mi cuerpo de hombre a mujer y de mujer a hombre.
0: Pero bien fea en los dos, las dos. Pero bien fea, pero las dos así bien, 400 Canastota. Libras cada una.
1: Bien viejón.
0: Sí, o sea, pero 400 libras cada, o sea, un vato de 400 libras y una ruca de 400 libras.
1: O morra bien, en morra bien plana y en vato bien pequeñina.
0: En morra sin cuerpo.
1: Nada, sin plana, bien planota.
0: Y en vato.
1: Bien.
3: Yo tener un superpoder de multiplicarme como Naruto.
0: No sé quién es Naruto, pero...
1: Ah, Naruto, como en anime, pero que, o sea, hacerse muchos de él.
0: Ok, multiplicarte, pero... te vas a poder multiplicar...
3: Como Pikachu.
0: Pero vas a... Pero vas a... Pero pura... Cada versión que te multipliques va a ser más tonta que la anterior.
1: Ándele.
0: Entre más te multipliques, o sea, tú eres tú.
2: Tú vas a estar...
0: Te vas a multiplicar una vez y va a ser más menso que tú. Y si dos veces va a ser más menso que el más menso. Y así sucesivamente.
3: Okay. Dice, mi superpoder, tener el pene de 24 centímetros.
0: Pero de 24 centímetros, pero que candado, no se pare.
3: Pero flácido.
0: Pero que no se pare nunca. Que nomás esté así.
3: Oh.
0: Flácido, así, revoloteando así el vato. Así. Pero que nunca nada lo haga parar, si nunca.
1: Pero como nada. Candado se esconda. Vale.
0: Pero que, sí, que tenga, pero que sea como la avestruz.
2: Con todo 22 de YouTube, dice, mi superpoder sería correr como Flash.
0: ¿Correr como Flash?
2: Ajá.
4: Pero sin poder ver.
0: Pero sin poder ver. Pero ciego. O sea,
4: pero ciego.
0: Pero ciego.
3: Pegados en todos lados.
0: Muy bien, Ferrari. Le estás ganando a todos.
3: Comadre. Ser súper fuerte, dice Guillermo.
0: De olor. De olor. Pero de olor. ¡Eh! ¡Me están dejando a mí todo el proyecto!
2: Dice. En YouTube dice: mi superpoder sería ser inmortal. Beat the alien.
0: ¿Inmortal?
1: ¿Para no morirte?
0: No, yo creo que sí, ya no hay que aumentarle nada. O sea, ¿qué más gacho que ver morir a todas las personas que quieras?
2: That's true, huh?
0: Sí.
1: That's heavy.
0: ¿Verdad que sí? Sí, ahí yo creo que no. ¿A ustedes tienen algo que bajarle el avión al inmortal? ¿A Badien?
2: No, pero es que sí vas a estar pasando por cosas todo el tiempo.
3: Pobre y deprimido, yo creo, pero que te inmortal.
0: Vas a... Ok, inmortal, pero pobre.
1: Pero sordomudo. Así.
2: No manches.
0: Pobre y sordomudo.
1: Ciego.
0: Pobre y sordomudo, pero inmortal. Está inmortal, pero ciego. Está bien, era lleno. Está bien, está bueno.
1: ¿De qué güey te sirve?
0: A ver, a este vato, ayúdenme. Eddie, ser elástico.
1: Sí.
0: Pero solo de la nariz. Así nomás, pero nomás de la nariz. Así.
3: Mi superpoder, poder convertirme en Saiyajin, dice por acá, Mr. Garzón.
0: Ah, como, ¿qué Saiyajin es como que común?
1: Kamehameha.
2: ¿Dragon Ball?
1: Sí, Dragon Ball.
0: A ver, ¿cómo le bajo el avión aquí al Saiyajin?
1: ¿Pero para qué es eso? Es una chica caricatura.
0: Si tan loco la raza, ya crezcan.

0: crezcan.
1: Ya crezcan, ¿verdad?
2: O sea, como para qué es un Kamehameha, o sea, es uno real, es una caricatura.
3: Pues, ¿qué poder es el que tiene cuando hace eso?
1: Sí, lo que, porque no conozco el lore de Dragon Ball.
0: Yo quisiera tener el superpoder de trabajar en la FIFA para poder ir a todos los mundiales. Pero de cargamaletas.
1: Sí, pero tú eres el chofer del camión.
0: Que se va a quedar en el carro.
1: El que se va a quedar en el estacionamiento. Nunca va a traer gafete para entrar. Pero
0: vas a ir al mundial.
1: Vas a ir al mundial, pero vas a ser el que está esperando así, dormido, así, a ver a qué hora salen. Y no vas a tener nunca contacto con ningún jugador. Nomás vas a estar chofereando a Infantino. Yeah. Siempre va a estar afuera de todo. Ya vengo ahorita.
3: Esperando.
1: Vuelvo nomás en 6 horas. Y tú así,
3: hijo. Como güey ahí afuera.
1: Allí en la camioneta Cadillac, así bien agüitado. Ok, va.
2: Dice, bájenme el avión. Yo quisiera tener el superpoder de regresar el tiempo para intentarlo con mi crush, porque ahora que estoy casado me entero que sí quería conmigo.
1: No, ese no estoy matando. No, no. ¿Qué va?
2: Va a regresar el tiempo.
1: Regresar el tiempo para que te vuelva. Te voy a decir una cosa que me dijo a mí un psicólogo.
0: Para poder repetir tus errores otra
1: Exactamente.
0: vez.
1: Exactamente. Puedes regresar el tiempo, pero vas a repetir los mismos errores en un infinito. En el eterno retorno de Nietzsche. O sea, siempre vas a repetirlo. Una vez me dijo a mí un psicólogo, me dijo, si eso no existe, eso de que volver al pasado, porque las circunstancias hicieron que tomara esa decisión. Si vuelves al pasado bajo las mismas circunstancias, va a ser la misma decisión la que vas a tomar.
0: Salvador Everardo, dice, quiero tener el superpoder de comer conchas con café todos los días sin engordar ni que me dé diabetes.
1: Pero, conchas duras y café frío y desabrido. O sea, café quemado y conchas bien durototas las perras. Café quemado frío y las conchas bien duras.
2: Bien traga duras, eso, órale. Traga. Oye, El Salvador le agregó al del inmortal.
1: A ver.
2: Dice, al del inmortal yo le voy a bajar vara. A ver. Sí, que sea inmortal, pero en estado vegetal.
1: Pero en estado vegetal.
2: No, seas manchado.
1: Y pidiendo que te desconecten, pero nadie te va a ir.
2: Eso sí, se manchó, dale, mi compadre.
3: ¿Qué tal de MaxKay84 en YouTube? Dice, me gustaría tener el superpoder de hacer dinero de la nada.
1: De hacer dinero,
3: o sea,
1: de la nada.
3: Como que saber multiplicar así el dinero.
1: Pero solamente de pesos venezolanos.
3: No manches.
1: Así 4/4 de puros pesos venezolanos, $6. $6. Así, pero así, o sea, pero puro centavo y tú lo vas a tener que contar.
3: Puro penny.
1: O sea, quiero $1,000,000. Te va puro centavos.
0: Chale. Yo quiero tener el superpoder del papá del chino. Desaparecer. ¡Pum! Dijo Sandro.
1: Desaparecer, pero ya no volver a aparecer nunca más. Quedarte siendo una...
0: Así sí.
1: Nada, así nada. Que verienta.
2: Yo quisiera ser súper rico.
3: ¿Súper rico? ¿Like a millionaire?
1: Pues nomás a ver, ¿cómo le bajamos el avión al hacer rico?
0: Pero triste, triste, deprimido y encerrado. Solo.
1: Ok, rico, pero... viejito... así en una máquina, o sea, viejito, parapléjico.
2: Rico, pero no puedes gastar tu dinero.
1: Oh. Que hables por máquina, sí.
3: ¿Qué Teresa de Víctor Eduardo en YouTube dice? El poder de respirar bajo el agua.
0: Puerca.
1: A ver, de respirar bajo el agua.
4: Pero
1: bajo
4: ballena.
1: Agua, pero para bajo el agua, pero solamente agua de drenaje, así de aguas estancada. Negras. Así como va.
3: Ay, qué
1: puro chocorroles así moviéndose así.
2: Tener el superpoder de hacer dinero de la nada.
4: Ya lo dije.
2: Pero del Monopoly.
1: No, ya lo dijimos, ¿no?
2: ¿Dijeron?
1: A ver, dice Don Cheto, ahí va para el que dice que quiere comer conchas, pero de mar. Conchas, pero de mar. Sí.
3: No es
0: que quisiera tener el superpoder de eliminar cualquier cosa que no me cuadre o me guste.
1: Pero solo. Solo de ti. No vas a acabar cosas que no te gusten de ti.
3: O personales.
1: Entonces va a estar en un continuo. O sea, vas tú.
3: Cambiando,
1: vas
3: un, cambiando.
1: Sí, o sea, no me gusta esto de mí, pero solamente de ti.
3: Ajá.
1: Eso no está mal del todo, pero a lo mejor se me ocurre algo. Cosas que no le gusten. Ser Spider-Man con las telarañas, pero en un terreno baldío donde no va a haber nada más que piedras.
3: ¿De dónde colgarte?
1: No va a haber de dónde colgarte.
2: Ser Spider-Man,
1: pero... En el desierto.
2: Pero en el desierto.
1: En el desierto.
2: ¿De qué guay
1: te sientes? ¿De qué guay te sientes? Vivir en el desierto donde no haya nada. Y tú así nomás aventándote la raya de lo babosa.
0: Dice Fred, ser el más inteligente del mundo como Google.
1: ¿Ser el más inteligente del mundo?
0: Como Google, sí.
1: A ver, ayúdenme.
2: Eso está pero Google, ¿qué? Como la...
1: Ok, pero que pero que la raza, este...
0: Pero en una isla donde nadie te lo reconozca ni lo vea.
1: En una isla desierta.
2: Y si eres como Google sin internet.
1: Ver a través de las cosas, pero solamente a tu familia.
2: Oh. A tu hermana en la intimidad.
1: A tu jefa. Sí. Así como que quieres ver a las mujeres, solo las de tu familia.
3: Ay, no, güey.
1: ¿Qué dice, pasó? Solo las de tu familia, además así.
0: Mi superpoder.
1: ¿Qué hago mi tía ahí, hijo?
0: Adivinar los números del gran premio del Superloto.
1: Pero que no que seas parapléjico, no puedas hablar ni mover nada nomás. Que lo sepas, pero no lo puedas decir. ¿Qué querrá decir? Y todo así parpadeando nomás.
2: El 5 y el 7.
1: No, ya lo sé, pero no puedes decirlo, estás así. Ok, ¿qué? A ver, venga.
3: A ver, esta de Roberto Romero en YouTube dice, tener el poder de enamorar a todas las mujeres.
1: De trans. 80 para arriba.
4: Trans.
1: Trans. Trans no está tan mal.
2: De 95 para arriba.
1: No, pero porque, ¿qué tal si hay una trans así guapona?
4: O con palanca.
1: Yo creo que tampoco le voy a dar al amigo. Como que era.
3: Yeah, because there's...
1: Enamorar a todas las mujeres de 85 para arriba.
3: Sí.
1: Va. A ver, ¿qué más dice la raza?
2: Nos tenemos que ir a corte ya, viejo.
1: Chale, apenas está poniendo bien. Me gusta este segmento porque trabaja nuestra mente.
0: Ah, muy bien.
1: ¿A usted no les trabajó la mente?
4: No, it didn't look like it.
1: What? I was cabo.
3: No, for yeah. Doing the most?
4: No, for them.
1: A ver, tener el superpoder de con un aplauso ordenar toda la casa perfectamente. O sea que ella nomás le haga así.
3: Pero de
0: no
3: otra
0: tener
3: gente.
0: Hermanos.
3: Pero de otra
1: pero
3: gente.
1: Pero no tener hermanos.
3: Ay, no, güey.
1: Pero estar mochita.
4: Ah.
1: Sí. Y si solo pudiera aplaudir, pero nomás era así una mochita. Ay, hijo de eso.
3: ¿Qué pasas de lanza?
1: No sean gachis, vale. ¿Por quién se le ocurrió este semestre?
0: A usted.
1: Regresamos,
0: vale. Ya volvemos.
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1: En vivo, señores, y al aire. 4 después de la hora, señores de Hanford, California. 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
1: Oigan, Hanford. Vamos a hablar del Día del Padre, pero vamos a darle un twist.
5: Sí.
1: ¿Alguna vez tu jefe hizo algo que te diera vergüenza o tu jefe hacía algo que te diera pena?
4: ¿Cosas que te dan vergüenza de tu jefe?
1: No, o que te dieron, no que te dan, porque yo creo que uno se va cambiando conforme...
6: Eso es más de morro, ¿no?
1: De morro a lo mejor.
4: Yo no participo.
1: No, sí puedes participar. Yeah, por ejemplo, tú... Yeah. A ver, tú conociste a tu papá ya grande.
4: Sí.
1: ¿Qué es algo que dices tú? Ay, mi jefe, por ejemplo, a lo mejor, no sé... Por ejemplo, a lo mejor se viste de vaquero y a ti no te gusta lo vaquero, no sé.
4: Pues si de morro me hubiera conocido a mi jefe, a lo mejor de que es de botas y sombrero.
1: Oh.
4: Pues yo no, en Texcoco no hay eso.
1: Ah, a lo mejor pues...
4: Yo vine a conocer las botas y los sombreros, a ponerme por primera vez unas botas en Chicago, en la época del duranguense.
1: Sí, mira, Chino.
4: Yo me burlaba, decía, es voto dos, ¿no? Yo sí.
1: Y te ve re bien de botas. No, ¿sabes qué? No te voy a chulear ya nunca más.
4: No, pero ¿sabes qué? Sí. No, pero reconozco que yo decía, ah, esa máquina.
1: Cosa que te da vergüenza. A mí mi jefe, ¿qué me da vergüenza?
4: Que me dijera hijo.
6: No.
1: Que se sonaba con un paño rojo así de a cualquier hora. Siempre trae un pañillo rojo acá. Y...
4: Todo lleno de...
1: Así en cualquier estaba platicando, en misa. Estaba el padre. Son Dios nuestro Señor. Que la edad. Mi jefe ya está consonando. Hijo de la.
5: Chale. Aclaro que yo tuve al mejor papá del mundo. Okay. Al mejor papá del mundo. Pero sí había dos cosas que me daban pena.
1: Ya, yo te
5: puedo. Cuando era chiquito, la primera cosa es que como mi papá era el que me hacía el lonche, muchas veces me olvidaba en la camioneta. Y entonces ahí él le tocaba la puerta, no importa que estuviera el director, llévele lunch a mi hijo. Y a veces se metía él a medio corto. ¡Tu lunch! ¡Tu torta! ¡Se te olvidó tu torta!
1: ¡La torta de huevo que te hice en el salón!
5: No, y yo así,
1: es que
5: yo
1: son cosas que dan vergüenza de morrillo.
5: Trócame tierra, sí.
1: Dan vergüenza, pues.
5: Y ya de grande, o siempre, mi papá comía y se embarraba toda la camisa de lo que sea.
1: Mis hijos dicen eso.
5: De lo que sea. Vale. Mi papá tomaba un café, se tomaba medio trago y el resto del trago aquí.
1: Ándale, mis hijos dicen eso de mí.
6: Sí.
1: Que yo siempre traigo yo todas las playeras las tengo. Así era unas manchotas de grasa, no sé cómo güey le hago, vale. Ok, fíjate que, a ver, nomás quiero hacer una aquí, porque sí quiero que nos desplayemos, me gustaría que nos desplayáramos, sabiendo de que conforme uno va creciendo, ya esas cosas, me imagino, por ejemplo, ahorita, ¿qué no darías porque tu jefe te hiciera un lonche?
5: Ah, no,
1: explico,
5: bueno.
1: O sea...
5: Las tortas de mi papá, para mí a la fecha, yo nunca he probado una torta como las de mi papá.
1: Claro, o sea, va uno cambiando. Ahora, ¿qué pasa con personas que tuvieron papás, por ejemplo, músicos o cantantes? Antes o algo así. O sea, a lo mejor era carrilla de chiquillo. O que tuvieron papás bailadores que en los bailes del rancho.
4: Y no, perra vergüenza.
1: O sea, a lo mejor en un tiempo te dio pena eso. Ya de grande ya no.
5: pero...
6: Me daba pena que mi papá, por ejemplo, andábamos en la tienda o en el mall y le llamaban por teléfono el celular y nosotros, ya ve que está nomás la musiquita así tranquilita y así medio callado, y mi papá, ¡ey!
5: ¡Ey! ¿Qué pasó?
6: ¡Así, no manches! ¡No!
5: ¡Pero ya le dije a Fernando!
6: ¡Sí, así!
5: Ay, ¡el material allí está!
6: ¡Sí, así! Así,
5: no, no,
6: igualito.
5: No, la gente ya anda trabajando. Eso es el problema del electricista.
6: Exacto, así.
4: No, pobre, mi señor Otavo.
5: ¡Háblale a Martín! ¡Para eso está Martín allí!
6: Y yo, papá, no te puedes salir de la tienda.
5: Espérame. ¡Para eso está Martín allí!
6: Pa, estás hablando muy fuerte. ¡Háblale!
5: Hombre, pues si tienen todo el material.
6: Güey, ayúdame.
5: Háblale, pues, bye.
6: Me daba
5: así
6: terror.
5: Así, sí.
6: Y luego, aparte, mi papá tiene una cosa que él habla muy fuerte. Entonces, cuando él piensa que te está diciendo algo en secreto, lo estás escuchando. Entonces, a veces decía, ¿ya viste ese gordito que está ahí? Y se escuchaba fuerte. Escuchaba.
7: ¿Ya viste ese gordito de ahí?
6: Y yo, no mames.
5: Mira ese gordote.
7: Saludos a mi tío Octavio.
5: ¿Sabes qué pasa? Mi jefe, una de mis jefes.
6: Era así,
5: es bien bobo, Vali.
7: ¿Cómo bobo?
6: No
7: manches. Bobo.
5: What do you mean about bobo? O sea, de cuenta que, supongamos que Giselle Bravo. Ira, vamos a hacer una ven, ayúdame. Ajá. A ver, que lo vamos a hacer al aire, va.
6: Okay.
5: Estamos en una tienda. Tú vas a entrar de allí. Ah, okay. Y yo voy a ser mi papá, ¿va? Okay. Yo voy a ser mi padre. ¿Va?
7: Estamos a ver,
5: o sea, la guiseta bien buena. Quítale esa madre de ahí, quítale eso de ahí. Quítale eso de ahí.
4: Ya, ¿para qué, güey?
5: Yo soy mi jefe, ¿ok? Estamos en una tienda.
7: Estamos en una dramatización.
5: En una trama, dramatización.
7: Esa es una dramatización.
5: Y tú más entras así como andas en la tienda, andas en la marqueta, andas en la Walmart en la tarde. Yo soy mi papá. Así se le queda viendo. Sí, así eso. Así, así, así. Sigue caminando, ya vete a sentar. Y él así. La sigue bien. Así, así bien bobo, ¿vale? Mis carnalas le han dicho, le van a dar un día una cachetada a usted.
7: ¿Con cualquier mujer?
5: Con, no, puede ser con un vato que se vista raro, con una señora.
6: Pero se le queda viendo a alguien.
5: Así, mis hermanas le han dicho, un día le van a dar, un día le van a dar, voltearla de un cachetadón porque es bien bobo. Y mi jefe nomás le hace, ¿sí?
7: ¿Cómo le hace?
5: ¿A poco sí? Así, ¿sí? Es bien bobo, ¿sí? Así como que no capta.
6: Es que él se ve que no rompe un plato.
5: A ver, va, vamos. Trino,
4: ahí le va la de mi jefe.
6: Sí, don Charles.
4: Ahí le va la de mi jefe. Dice, perra vergüenza. Un día salió en puros calzones a decirme, ¡Trino, ya métete!
5: ¡Trino, ya métete!
4: Y estaba en el barrio con mis compas y ahí había también morras. Y todo el mundo lo vio en calzones.
5: En calzones.
4: Casi se rascó.
5: Ahí te va Alberto. Híjole. Mi jefe le vale madre el mundo. Él se pone sin zapatos en la sala, con las uñas bien cacahuatas, llega a visita y él no le importa que tenga las uñas feas.
4: ¡No, perra vergüenza!
7: Hay otra cosa que a mí me daba pena de mi papá. Mi papá zurraba, porque así decía él, con la puerta abierta del baño. Nunca cerraba la puerta del baño.
5: ¡Cállate! Nunca, ¿pero jamás. Eso qué?
7: Nunca jamás cerraba la puerta del baño.
5: Tenía claustrofobia,
7: no
5: qué
7: sé,
5: güey.
7: Pero nunca cerraba la puerta del baño.
5: Pero tu cara no le decía, cierra la puerta.
7: Sí, todo el mundo le decíamos, pero él toda la vida dejaba la puerta abierta. No se quería que lo viéramos.
5: Claro.
7: Sí.
5: Es que como era de rancho, yo creo, él estaba acostumbrado allá en el monte. A ver, dice, pues acá.
4: ¡Cállate también! Pues. Dice, mi papá. Bien raterito.
5: Bien raterito. Ay, ay, ay.
4: Me daba vergüenza porque mi papá andaba de ratón en el rancho robando vacas. No, y cuando salía yo con mis amigos, pasaba el del periódico. ¡Aquí está! En su bocina diciendo...
5: ¡Abigeo!
4: ¡Conózcanlo! ¡Este es el presunto rata! Yo
5: ¡el
4: ya sabía.
5: Abigeo! ¡Abigeo en el poblado! ¡Agarran al robavacas de aquí del poblado!
7: Ese mensaje lo mandaron Wisin y Yandel, hijos del chino.
4: ¡Ya bien, sé! Rata, ¡bien! ¡Ay, ay, ay, ay, ay!
6: Atentamente, Wisin y Yandel.
5: Dice, don Cheto, mi jefe compró un tololoche. Y pidió clases de tololoche al maestro de música. Y mi jefe pasaba por media secundaria con el tololoche cargado. Y los morrillos, ¡mira qué guitarrota! Y ahí me daban carrilla porque mi jefe era el del tololoche.
6: Ay.
5: Ay, ahí vas tu jefe con el tololoche.
6: Es que yo siento que también muchas veces te daba más vergüenza por la carrilla que
5: no, es que la compas. Carrilla era de los compas, sí, claro, claro.
6: Siento que los que se traumaban más era por la carrilla de los amiguitos. La neta.
5: ¿Qué? A ver, si, don Cheto, ¿puedo hablar de mi mamá? No sé, hablamos
6: no,
5: de mi mamá.
6: No, es papá, es papá.
5: Bueno, no, es que sí está bien buena. Mi jefa se emborrachaba y se ponía a perrear y se miaba.
4: No, pero...
8: Se miaba, la mamá se miaba, se le valía madre, sí.
4: Estamos hablando de papá.
8: No, perdón, Lisbeth, ya Giselle y el...
4: A mí me daba pena que mi jefe a huevo quería hablar inglés con gente que habla y entiende español.
8: Hey, what's you?
6: What's your name?
4: Y todo el mundo habla español y... Papá, hablan español. Oh, yeah.
8: Sí, oh, yeah. Oh, yeah. Y luego así, lo primero que aprende uno que no habla inglés es... Oh, yeah. ¡Ah! ¡Oh, yeah!
6: Es good.
8: Ahí te va. Dice, Saí me la ganó. Mi papá zurraba con la puerta abierta y pujaba machín.
6: ¿Pero por qué tanta confianza?
8: Dice, qué bonita forma de celebrar a los papás. Ah, ya tengo otra de mi jefe. Pero ¿sabes qué? Creo que esto es de papá latino.
6: ¿Qué?
8: ¿Por qué yo me convertí en mi papá, eh?
6: Okay. O sea, sí, dicen que
8: y ahí te va. ¿No? Están en el baño, se meten a bañar, se están rasurando lo que sea, y después se lavan los dientes, y tú puedes oír, este es un papá latino, mira. ¿Que sí? Sí, por alguna razón... Todo papá que se respeta está siempre...
6: ¿Por qué hacen eso?
8: No sé. Y no, yo lo hago y mi amor me dice, pues, ¿qué trae, pues?
6: Sí, sí, es cierto.
8: ¿Qué hago? Pues está... Le digo, es que me estoy lavando los dientes y me refriego la lengua.
6: ¿Por qué hacen
8: eso? Entonces estoy así... ¿Será que sí? Esa, si tu papá no te despertó los domingos con el... No tuviste papá.
6: Y mi mamá le decía, Octavio, ¿qué tanto traes?
8: Octavio, ¿qué traes, pues? ¡Te estoy lavando los dientes!
6: Y yo bien asada, güey.
8: Hijo de su...
4: Dice, a mí pena que me dio mi jefe, que el güey se rompió en la... el güey se robó en la peda una maquinita de monedas que daban monedas de 1 peso. Y obviamente todo el mundo se enteró que se habían robado la maquinita de 1 peso. Y al otro día me manda a comprar carne con 200 pesos en puras monedas de 1 peso.
8: De las que se había robado la máquina. Bien, raterito.
4: Bien, otro bien.
8: Dice, raterito. No diga mi nombre, pero mi papá tenía amante a la Cepillín. Una pinche vieja bien fea.
4: A la Cepillín.
8: O sea, todo el rey sabía que su papá era la amante de la Cepillín.
4: La Cepillín.
8: Dice, le decía a la Cepillín porque se pintaba mucho colorete y por eso yo odio a los coloretes. Ah, mira, quedó traumadita.
6: La Cepillín.
8: O sea, le daba vergüenza que su papá fuera amante de la Cepillín.
7: Dice, Don Cheto, a mí me daba pena que mi papá era bien pedorro. No importaba quién estuviera o dónde, él, sin ningún juicio ni problema,
8: soltaba el
7: pedorral
8: de bien a bien.
7: Dijo Chucheras.
8: A ver, dice acá, mi papá se ponía chores de básquetbol con zapatos de vestir.
4: ¡No,
8: ídolo! No, ¡ídolo! ¡Idolazo! Mi compa. Esta la mandó David. Salud para el papá de David, que o sea, su chores de básquetbol con zapatos de vestir.
6: Mi papá decía mucho también porque a mi papá le encantaba que me diera vergüenza todo porque como que sí pasé mi etapa de eso. Entonces íbamos a la tienda, lo que sea, así grocery shopping. Ya ve que a veces ponen música así movidona y se agarraba baile y yo decía, no manches, dejo
8: de bailar.
6: Baile.
8: A ver, yo tengo una que hago. Yo canto todo el tiempo, estoy cantando. Y mis hijos también. ¡Cállate! Sí. ¡Cállate! Y Carmela, cállate, que estás cante, aquí pareces loco.
6: Pero siento que es muy de papá eso, ¿no? Dice, de querer hacer pasar vergüenza a propósito a los hijos.
4: A mí me daba vergüenza que mi papá, cuando quería hablar muy rápido, tartamudeaba. ¿Pero sabe qué es lo peor? Que ahora yo hago lo mismo, dice.
8: Es que uno se convierte en su papá. Ya dijo García Márquez, uno empieza a envejecer cuando se parece a su papá. Dice, mi papá tiene gallos en México y seguido le mandan videos de sus gallos. Estamos en un lugar público y él viendo sus videos de los gallos a todo volumen, una cantadera. ¿Qué quiere qué? Y el señor así.
6: Y él bien entretenido.
8: Él bien entretenido viendo sus gallos.
4: Dice, ¿puedo quemar a mi esposo? Le cuento. A mi hijo le dio vergüenza. Tenemos un hijo de 12 años. Dice, y hay una niña que le gusta. Y un día íbamos llegando a la casa y al bajarnos del carro, la niña se acercó a decirle a mi hijo, ¿quieres venir a la casa a jugar? Y mi esposo le dijo, sí, pero espérate porque le anda del 2. Deja que vaya
8: al baño y ahorita viene.
4: Ahorita viene.
8: A ver, esta está rara. No voy a decir el nombre porque está bien rara. Dice, mi papá cocinaba y cuando cocinaba el aceite caliente, decía, deja ver si ya está caliente. Y le escupía la cazuela a ver si estaba caliente.
6: ¡No! ¡Ay, no es cierto, no es cierto! manches, señor. Eso es mentira.
8: Ah, si brincaba, yo creo que ya estaba caliente, ¿no? Si brincaba la escupida.
6: Okay, pero ay, no,
8: chido esa
6: no,
8: madre.
6: No manches, ay, señor.
8: Es ídolo el señor ese.
6: Ay, no, güey.
4: A mí lo único que me daba de vergüenza de mi papá era su camioneta. Nos llevaba a la escuela en una pickup que tenía, pero era una pickup chocada, con camper de vidrios quebrados y tenía como 6 colores la camioneta. Ah. Y se me daba una perra vergüenza que yo decía, déjame 2 cuadras antes.
8: A mis hijos les daba, yo tenía la Astrovan y el asiento de pasajeros, esto le pasaba mucho a las Astrovans, los que tienen Astrovan lo van a saber. Por alguna razón el asiento le pasaba algo en el engrane que luego el asiento daba vueltas. Entonces mis hijos iban así y en cualquier frenón
6: daban vuelta.
8: Giraban. Y ya y mi esposa le puso el remolino chino a la Ben, porque en el remolino chino así te das cuenta en los juegos. A ver, dice, Don Cheto, mi jefe se sacaba la carne de entre los dientes y nos enseñaba, mira qué pedazote se me queda.
6: ¡Oh! ¡No es cierto!
8: ¡Ídolo! ¡Viva los padres!
4: Ay, ¡ídolo, mi ídolo!
8: Mira, es que tengo unas abiertudotas, mira nomás.
6: ¡Qué asco, güey! Pues, ¡ay, no! ¡Qué está fuerte esa! Dice...
8: A ver, tengo una de mi jefe, pobrecillo. Le pusieron unos dientes, ¿verdad? Unos dientes así como... Pero como que no se los pega bien, que le vale madre. Ajá. Y cuando habla se oye... Así como... ¡No, pues sí! No, pero todo bien. Sí, todo bien. Pero nomás por no pegárselos bien, vale, tal, le están claqueando todo el día. Este
4: María, a ver. María Durán. Dice, mi papá, la vergüenza que me da es que en todos lados se pone a ver videos del Face a todo volumen. Y ahí está el güey así.
8: ¡Mira cómo vale el enanito! ¡Mira!
4: Es ídolo ese vato. ¿Sabes también que ve muchos videos en Monterrey? Saludos a Monterrey. ¡Ah, igual! ¡Hijo!
7: Dice, mi papá era borracho malacopa. Era maestro y siempre estaba borracho, pero todos los días se levantaba bien tempranito, se bañaba y se iba a trabajar, pero crudo, tote, pero muy responsable.
8: Ah, qué chido. Dice, Don Cheto, mi jefe se subía a cantar al tablao del 16 de septiembre. Ah, me da bien harta vergüenza, pero ahora, la neta, sí canta bien. Siempre cantaba, ya la raza decía de rancho, ay, ya va. ¿Cómo se llamaría tu jefe? Nomás para decir, ay, vaya Don Martín a cantar ya. Sí, da vergüencita, vale. Ay.
6: Dice Mari Sánchez de YouTube, dice, Don Cheto, a mí me caía tan gordo, dice que mi papá todas las noches andaba por toda la casa nomás en sus trozas blancas, pero todas balaseadas, dice. Y salía hasta enfrente de la casa al Porsche, dice. Mira, nosotros nos daba vergüenza, dice, porque éramos puras mujeres, pero él bien a gusto con sus trozas balaseadas.
8: La neta, yo ando en puro calzón en casa. ¿Tú has ido a mi casa? Sí. ¿Tú has ido a mi casa? Ando en puro calzón en la casa. Y Carmela es su...
4: No
8: le ¡Ponte!
6: Gusta. ¡Ponte! No, shortito.
8: Y luego a mi hija me dice en inglés, ¡Ey! No, pass no service, señor. Ah, en mi casa, yo sabré.
6: Sí, es que mínimo
8: yo soy muy de calzones en casa, viejones. Ay, iban los padres.
4: A mí me daba vergüenza que mi papá comía en todos lugares comía y con la boca abierta y nomás escuchaba. Hijos.
7: Con toda la vergüenza que hayamos tenido, ahora sí que todo el mundo debería estar agradecido por tener el padre que tuvo.
6: Sí.
7: E inclusive, aunque no haya sido padre presente, aunque haya sido un mal papá, sin ellos no estuviéramos nosotros aquí hoy.
4: Ah, sí. Ah, por cierto, saludos al Mini, es su cumpleaños.
8: Saludos a nuestro amigo el Mini. Que sale taquiza.
7: Ya volvemos.
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1: ¿Estamos en vivo? Ok, señor. Nos vamos a conectar unos segundos ya con Adela Micha, que el día de hoy...
2: Hasta la saga, señor.
1: Hasta la saga.
2: Juega, mañana juega la selección mexicana, ya llegaron así a Guadalajara, es. Hay que preguntarle a ver cómo está viviendo el Mundial. Yo siento que ya, al menos en mí, ya está como que sí nació.
1: Señor, a mí me parece que en México, y eso es una percepción desde acá, y eso me gustaría que Adela, que está de primera mano, nos lo dijera, me parece que después del primer triunfo, lo que no estaba prendido en México, se prendió. Y lo que todo mundo estaba criticando y escéptico y a la expectativa, como que se transformó en un rollo fanaticada.
2: Sí, sí.
1: Entonces vamos a ver qué nos dice Adela. Está de hecho con Chava Mejía, a ver qué nos dicen, porque siempre tienen opiniones muy certeras.
2: Sí, sí, sí. Vamos a platicar con ellos. Mientras tanto, pues buenos días a todo el mundo, a todos los que nos están viendo ahorita. Muchas gracias. Estamos en varios lugares, ¿verdad? En YouTube, en Estrella TV y en las 43 estaciones. No sé si nos conectamos con
3: obligan a
4: yo le voy a conectar, yo le voy a preguntar a Adela si era expulsión de Messi o no.
3: Pública
4: ella estará de acuerdo.
2: Ay, vas a ver a Adela Micha, lo mejor. Oye, también saludos a mis amigos de la Minerva Restaurante que llegaron y nos trajeron de comer.
1: Ahorita nos vamos.
2: Vamos a comer de bien, fíjate que no llegaron en el mejor momento, ¿vale?
1: Por cierto, mi amiga Denise Morales me acaba de decir que ahorita está en Bombiza, en la Minerva, en Guadalajara, porque hoy tienen concierto Alejandro Fernández y Maná tras el partido.
2: ¿Te cae?
1: En la Minerva. Entonces, como Denise es la personal y media manager de Alejandro y de Maná, está ahí preparando todo listo para el concierto de la Minerva de hoy. Y justo vino la Minerva. Ahorita nos pasamos, déjame nada más.
5: Yo saludo con mucho gusto.
1: Ahí está Adela ya. Ya está Adela.
2: Adela Micha, chicos, ¿cómo están? ¿Me escuchan? ¿Me oyen? ¿Me sienten? Dijo Thalía.
5: Ah, sí, me escuchan, me oyen, me sienten. Sobre todo, te sentimos, Don Cheto.
2: Adela Micha, saludos a todos, Chava, todos en la

0: Mundialista en todos los otros sectores de la vida, mi querido Don Cheto. La gente muy contenta, la gente yendo mucho al Zócalo, donde hay un fan fest, se ha estado llenando prácticamente todos los días, la gente viendo los partidos. El partido de ayer, ¿lo viste? El de Argentina.
1: ¡Claro! Yo estoy viendo todos los partidos.
2: A ver, Adela, ¿fue tarjeta roja para Messi o no?
1: ¿Qué dicen en la mesa ahí ustedes?
0: No, ya se fueron, pero no, a Messi no se le saca la tarjeta roja, no, nunca.
1: No se le saca la... Ok, está bien. Yo ya no voy a decir nada, ya me eché encima al público.
3: Lo funaron, Adela, dicen
1: la chavalada con que dije que a lo mejor amarilla, pero luego nos íbamos a perder los tres golazos de Lionel Messi. Está bien, siento que a veces los que hacen esa crítica tan fuerte a Messi, pero también por otro lado, los que defendemos a Messi podemos pecar de ser muy Messi fans, pero también los que lo critican son muy Ronaldo fans, entonces ahí
4: sí, pues, sí era roja. Como están, sí era roja, ¿no?
0: A ver, mejor déjame preguntarle aquí a los que son bien futboleros. ¿Era roja? Están locos, a Messi no se le saca la...
1: Gracias,
0: la
1: Adela Micha, yo estoy no contigo. Manche.
4: Mejor pregúntele del pato.
2: Oye, pero es importante que Adela nos cuente, no solamente de la fanaticada, porque obviamente el fanatismo está opacando cualquier problema que México tenía. Ya a todos mis paisanos se les olvidó cualquier situación. Ahorita es mundial.
1: Pero yo quiero, antes que hable de Adela, es que yo sé, debemos recordar que los mundiales han detenido guerras y es si hay una tregua... No, implícita en una Copa del Mundo, ¿verdad? Una tregua implícita de todo tipo de cosas, de los problemas del día a día, como que el Mundial los apacigua por mes y medio.
0: Oye, aquí dijo el gobernador de Nuevo León hace unos días que él ya estaba en party mood.
1: Party mood.
0: Party mood y party mode, ¿no? Que no le hablen y que no va a usar el celular el próximo mes y medio. Y yo creo que buena parte de la gente está con ese ánimo y en ese modo de disfrutar el Mundial. Han habido muchas sorpresas en el Mundial. Para quienes siguen todos los partidos, la verdad es que ninguna quiniela les ha salido,
1: No,
0: muchachos.
1: Yo creo que probablemente la de Francia, pero de ahí en afuera no. Fíjate, pues
0: la de España, que favorito para ganar el Mundial y empató España, con Cabo Verde.
1: Empata con estos, quién sabe qué país, Cabo Verde.
0: Cabo Verde.
1: Fíjate que acá te voy a contar una situación que está pasando. O sea, Los Ángeles, por ser una ciudad así muy cosmopolita y que habemos gente de todos lados, están diciendo que el Mundial debió de haber sido en México en su totalidad, porque allá es el único lugar donde sí se respira fútbol, donde sí la gente se apasiona por el fútbol, y acá está un poco apagadones en cuanto a... Sí se llenan los estadios, de hecho hubo mucha afluencia americana en el partido de Estados Unidos, sí hay, pero lejos de Estados Unidos, cuando juega Estados Unidos, no hay una prendidez. Ayer me tocó ver una escena que yo con estos ojos azules, color marketing...
2: ¿Azules?
1: Me tocó verla. Resulta que iba una caravana de Los Ángeles de gente de Jordania hacia el norte de California a ver el partido de Jordania que ayer jugó y perdió 3-1. Pues iba una caravana de carros, muchos de ellos de lujo, de los jordanos que viven aquí en Los Ángeles. No los paró la policía a la altura de Santa Clarita, California. Los para la policía porque iban con banderas.
3: Y eso les molestó, okay.
1: Entonces los para la policía y que dónde van y que quiénes son y que somos fanáticos de fútbol y vamos hasta Santa Clara, California a ver el partido de nuestra selección. Y eso le ha pasado al mismo Cristiano Ronaldo, que llegó a Estados Unidos y lo tuvieron que bajar a los seleccionados uruguayos. O sea, Estados Unidos no tiene una póliza de flexibilidad ni para los jugadores que vienen al Mundial. Ya de Irán ni hablamos,
0: Sí, por supuesto. No, yo coincido que debió de haber sido aquí todo el Mundial porque... Y mira, yo he oído muchos comentarios y seguramente ustedes los han visto en redes sociales también de los turistas, de la gente que viene y que ha venido a los partidos y que va a seguir llegando a los partidos, que dicen que los servicios en México, la hospitalidad de México, el ánimo mundialista.

0: en México no se compara con ningún otro lado, ¿no? La verdad.
1: Exactamente. Oye, de la Micha, te quería platicar una cosa de lo de la... que hay una crítica muy grande de cierto sector, porque hay otro sector que lo aplaude, sobre el presidente Donald Trump. Que
0: de la
1: están
0: fiesta,
1: diciendo de que,
0: de su de fiesta que, de cumpleaños.
1: De la fiesta de cumpleaños, desde el, no, desde el salón de fiestas que costó 600 millones de dólares.
0: De dólares, sí, no, no.
1: O
0: no.
1: Sea, hay semanas que ni Adela los gana, 600 millones
0: sí,
1: de dólares.
0: No, muchas semanas, 600 millones de dólares. Es obsceno, ¿no? Es obsceno para una fiesta de cumpleaños de un pre... No lo sé.
1: Sí, de hecho, mucha gente calificaba como que la Casa Blanca era un circo. O sea, de, sí está raro ver en la Casa Blanca... Que por lo que significan la esto, estos,
2: simbolismo.
1: Este simbolismo, pues ver motos volando, ¿no? Este, trocas monstruo y motos y un hexágono, octágono es, octágono, un octágono sí. Para peleas. Híjole.
2: Simplemente fue muy criticado, no sé si supieron sobre esto, de que uno de los que pelearon ese día y dijeron un comentario racista en contra de la ex primera dama Michelle sí. Obama, que fue desafortunado sí. Ese comentario.
0: Entonces, yo algo oí, pero ¿qué
1: ahí te va.
0: ¿Cuál fue el comentario,
2: Estuvo fuerte.
1: Estuvo muy fuerte, y perdón que te quite la palabra, Giselle, porque es tu noticia, pero sí. Uno de los peleadores, por andar de queda bien, dijo, y Michelle Obama sí es hombre, y todo el mundo se lo aplaudió.
0: No,
2: sí,
0: no,
2: muy
0: no,
2: fuerte.
0: No.
1: Sí.
0: Híjole, sí, no, eso está muy mal.
1: Sí, entonces la raza sí anda diciendo que sí fue un circo la Casa Blanca, ¿no? Y ahora salieron con una noticia que a mí se me hace un poco como que nomás están buscando ahí como un pretextillo, no sé qué, diciendo que, oh, ¿qué creen? El FBI desmanteló un supuesto atentado que querían hacerle a Donald Trump el día de su cumpleaños en la Casa Blanca. Como que quitándole el peso al circo que formó con diciendo que lo querían que querían que un atentado en contra de él y que el FBI arrestó
3: claro.
1: Cinco. No dio más detalles, nomás.
3: Es que el tema era el gasto excesivo y la faramaya y el circo que hicieron para el festejo de Donald Trump. Y ahora quieren desviarlo a que el tema sea de uy.
0: Cortina de humo.
3: Claro,
0: ¿no?
3: Iba a ser claro. Un atentado.
0: Claro, claro. Sí. Además, pues vimos parte de los invitados y de quién estuvo convocado ahí, ¿no? Que son, pues, sus seguidores y sus cuates de siempre, pues.
1: Sí, pues nosotros no fuimos invitados. Aquí lo traemos como puerco en chundi todos los días al pueblo.
0: Ah, no saben de lo que se perdieron.
1: Sí, no, o sea, yo hubiera cantado ahí uno de mis dos éxitos.
0: Oigan, ¿y qué? ¿Van a ir a algún partido de los de que va a haber en Los Ángeles o no?
2: No, Adela.
1: No, Adela Micha, la mera neta, no nos dieron boletos y luego están medio bien.
4: Se caro. Llama pobreza.
1: No, yo no voy a ir a ninguno. Creo que yo personalmente, a mí el tráfico y esas cosas, a lo mejor si México pasa a una ronda donde ya se ponga buena la situación, pero ahorita prefiero verlos desde la incomodidad de mi hogar.
0: Sí, entiendo. Sí, sí. Ahora, ¿hay ánimo en Los Ángeles?
1: Hay ánimo porque de las...
0: Ahí hay muchos mexicanos, la verdad.
1: Nada más de las del... No hay ánimo mundialista, o sea, hay ánimo de, por ejemplo, mañana que juega contra Corea, que aquí hay una comunidad coreana enorme, sí. Pues sí va a haber sí hay una efervescencia, pero específicamente de eso. Pero en general, no.
2: No a comparación.
1: Por ejemplo, yo ayer le decía a Giselle, le decía, imagínate que el Mundial hubiera sido en México. ¿Cuántos niños mexicanos? O sea, personas de México, no los turistas que van a venir a ver, por ejemplo, ayer a los noruegos. O sea, de mexicanos no quisieran ir a ver a Erling Haaland jugar.
0: Sí, claro.
1: O sea, en México tú quieres ver a Erling Haaland, quieres ver a Cristiano Ronaldo, quisieras ver a Vinicius, quisieras ver a Harry Kane. ¿Me explico? Y mexicanos irían a esos partidos. En Estados Unidos solamente van al Mundial los del país que está jugando en ese momento.
0: Uh-huh. O sea, ¿no están yendo muchos mexicanos?
1: Sí, los mexicanos sí están yendo. A ver, por ejemplo, ayer había
3: muchos salieron mexicanos. Pero yo creo que la mayoría de los mexicanos que vienen son los mexicanos que vienen de México. Que los millonarios que pudieron pagar
0: no
3: esos precios.
0: No, de nuestros paisanos allá.
3: No, los paisanos de aquí yo no creo que la mayoría no están viendo los partidos en el estadio, Adela.
2: También todavía está el miedo ese de lo de AES, Adela. Creo que también muchos paisanos de aquí que...
0: Hay miedo, ¿verdad? De ir. Aunque habían dicho que no iba a haber redadas, ¿no? Dijeron que no iba a haber redadas en los estadios.
2: El rollo es que han salido imágenes que se han hecho virales en redes sociales donde son agentes que son como del orden, pero tienen abajo con letritas chiquitas que también son de ICE. Entonces, como que eso, de cierta manera, pues aquí no va a darle miedo.
1: Pero aparte es una falta de respeto, Adela Micha, no nomás para nosotros los mexicanos o los latinos o los centroamericanos, sudamericanos que vivimos aquí. Es una falta de respeto para la persona con visa que viene de otro país gastando... miles de dólares para venir a apoyar a su selección, a la selección de cualquier país. También que hay agentes todavía del ICE o del Servicio de Inmigración preguntándote cuál es tu estatus. O sea, ¿no es una bienvenida?
3: Estados Unidos no está siendo un buen anfitrión en ninguno de los aspectos.
1: Ningún aspecto. Mal anfitrión.
0: No, nada como México. ¿Ya vieron al pato Merlín?
1: Ya vimos al patito ahí, mira, moviéndose así, muy bonito, así el patito con su playerita, así subirán en todos lados el pato Merlín.
0: ¿Cómo camina el pato?
1: Así, mira, de la micha, así, mire.
0: A ver, mira cómo camina el
1: así
0: pato.
1: Así camina el pato Merlín. ¿Qué tal? Así camino yo, ¿verdad? Cuando mando malo el asiático, así como el pato Merlín, ¿verdad?
0: Ya se hizo muy famoso el pato Merlín. Oigan, ¿y cómo vieron la inauguración? ¿Les gustó?
1: Me gustó, sí, a mí sí me gustó, o sea...
3: La de México muy bonita.
1: Creo que sí faltó como más así, tenemos mucha cultura y nos faltó una parte más cultural, ¿verdad? Pero también debemos entender que es un mundial.
3: Sí, fue una inauguración de primer nivel.
0: Es que pensábamos que iba a ser un evento como los Olímpicos, ¿no? Como las Olimpiadas, cuando es la inauguración. Pero es un mundial en realidad y generalmente son así. A mí me gustó mucho Alejandro Fernández
1: cantando.
0: Pero
1: casi no lo puso la cámara.
2: Sí, acá no lo vimos.
0: ¿Cómo?
1: No, o sea, nosotros lo vimos en pues voy a decir, en Telemundo y los...
3: No salió
1: así, de nada, nomás así sí. De perfil.
3: Y ni 10 segundos.
1: Tan gallardo que se miraba Alejandro Fernández. Mira, cuando miré a Alejandro Fernández, ¿sabes qué? Con la pregunta que se me vino a la mente, Adela, dije, ¿cómo se parece a mí?
2: Ay, ¿de dónde?
3: ¿En qué? Pero mira, Alejandro tiene tan espíritu mundialista que el día de hoy ya están armando en la Minerva el concierto que van a dar él y Maná tras el partido previo al partido de México.
1: Ah, qué buena onda.
3: Hoy van a estar en la Minerva Alejandro y Maná.
1: Pero el partido es mañana.
3: Por eso es previo.
1: Ok, está bien.
2: Como tipo fanfest, ¿no?
0: Por eso es previo, Don Cheto.
1: Sí, pues es que en veces me falla a mí el vocabulario. No manejo algunas palabras perronas yo.
0: Oye, que si puedes volver a hacer la caminadita del pato porque te van a hacer un sticker con eso.
1: Porque el público lo pidió, nos despedimos de la saga con la caminada del pato Pascual. ¿Cómo se llama?
3: No.
0: Berlín.
2: Eso, Don Cheto.
0: Eso. Eso es todo, Don Cheto.
3: Te queremos, Adela.
1: Vaya, Adela.
0: Oye, nada más rápido, díganme, ¿cuál es la palabra que me habían enseñado que ya se me olvidó?
1: ¿Cuál
2: es? La palabra que le enseñó la otra vez que ya se le olvidó.
0: Cuando estás bajoneada.
3: Reconcomia, ¿no?
1: Ah, ¿la reconcomia?
0: La reconcomia.
1: La reconcomia. Reconcomia es duda, es la duda. Así
3: es como una preocupación.
1: ¿Qué traes, Adela? Trae una reconcomia. Así como una duda, una preocupación, un I don't know.
0: Yo traigo reconcomia del partido de México-Corea,
1: Sí, yo también. Pero creo que vamos a ganar 2-1 de la micha.
0: ¿Tú crees?
1: Sí, of course.
0: Dios te oiga, para que se me quite la reconcomia.
1: Gracias, Adela. Te queremos bien mucho, Totote. Un abrazo desde acá.
3: Besos, Adela.
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1: Ahora, estamos ya para despedirnos, pero vamos a regalar Disney y también está con nosotros la gente del restaurante La Minerva.
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2: Está re buena, ¿no? Mira. Oiga, quiero que sean testigos el día de hoy a Sael y a Adalberto de cómo se regalan un paquetote de boletos para Disneylandia.
4: Perfecto, padre, aquí.
2: ¿Cuál es su apellido de ustedes?
4: Rodríguez.
2: ¿Qué tal si al primer Rodríguez? El primer Rodríguez que encuentre, vale. Le damos los boletos.
5: O con R.
6: Sí.
5: Mientras están los Rodríguez, ya ganamos.
4: En una listota como
2: mientras de 5, Rodríguez. Personas ahí. Aquí está, mira, Isabela Rodríguez.
4: Ande, ahí está.
2: De
1: ¿no es pariente? No.
2: Elk Grove, California. Mira, el primer Rodríguez de la que vamos a marcarle a Isabela
1: Rodríguez
2: para que nos conteste.
4: Vámonos.
2: Para que vean ustedes, señor. 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
8: Es. Ok, ahí va la llamadora.
2: Vamos, sí. ¿Cómo se llama la señora? Sé que se apellida
1: Isabela. Isabela.
2: Isabela Rodríguez. Uh-huh. Bueno.
6: Voicemail.
8: Oh, a ver.
2: Es que aquí son dos marcadas por.
9: Puedes mandar solo el teléfono.
2: Dos marcadas. Vamos a ver si Isabela Rodríguez de Elk Grove, California.
8: ¿Se oye? A ver otra vez.
2: ¿Es 6500 al final,
8: Sí, sí.
2: Ok, va.
8: Ahí va.
2: Fíjate, nomás no andan así como los Rodríguez.
1: Ahí va.
2: Está marcando.
1: La que sigue.
8: Hay que dejarle mensaje. ¡Te la pelas!
2: No. Sí, ¿ah?
1: ¿Quieres ir a Disney? Pues ahora paga.
4: Y sí. Cuando mucho puede ir a La Minerva.
2: A ver, vamos a ver quién.
6: Otra con R, agarraste otra con R. No necesariamente.
1: R con R, cigarro.
2: ¿Con R?
8: Ajá. Más, que digan una. ¿Cuál? Digan una.
4: ¿Con la L?
8: Con L.
2: ¿Un López?
4: Vale.
8: López.
6: Debe haber un
2: ahí está, era Eduardo López. Luego aquí estaba Eduardo López.
4: Ha usado Eduardo.
6: Sí,
2: no sé dónde es Eduardo López, pero es área 760.
3: Ahí está Eduardo, ponte el tiro con el celular.
2: Sí, ponte el tiro con el celular.
1: Mientras nosotros comemos.
2: Ustedes mientras, sí, vamos a marcarle a Eduardo López de no sé qué ciudad, pero vive en. No
4: 760.
2: Sé.
4: Del desierto alto.
2: El del desierto. Oh, estás perro.
6: O sea, dice Inland Empire y desierto.
2: Oh, de Inland Empire.
6: Ya. Yeah.
2: Oh, o sea, ahí es por sí, como tiene otro, tres casas ahí.
6: No,
2: a ver.
10: Diga su nombre.
2: Don Cheto. Don Cheto, se te van a ir viva la paloma, viejo. Vamos a ver si nos contesta. ¿Cómo se llama? López. ¿Eduardo López?
4: Thanks. Eduardo López.
11: Please stay on the line.
2: Okay, I will, pero don't take too long. Así, así. Porque ya me anda por tragar mi carne en su jugo. Eduardo López.
6: Aquí les ponen las contestadoras como que si fueran una empresa de 50 mil empleados.
2: Deja ver quién está llamando.
6: Ay, no. No hagan eso, chicos, por favor, con sus teléfonos.
11: I'm sorry, this person is
6: not. Ay, no.
8: Una vez más. Siempre son dos.
2: Si no, ya mañana regalamos dos.
1: Dos, mañana damos doble.
11: If you record your name and reason.
2: No, ya no anda
8: recordando.
11: This person is available.
2: No, no.
8: Don Cheto Disney.
2: Don Cheto. Eduardo López, voy a creer a mí. Okay, pues.
11: Thanks. Please stay on the line.
2: I will, okay. Pero no too long. 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
4: Carne en su jugo, perrona.
2: ¡Eduardo!
7: Sí, ¿qué pasó?
2: ¿Qué pasó, Eduardo?
7: Aquí estamos, ¿qué pasó?
2: ¿Cómo? ¿Quién sabes quién soy o no sabes?
7: Sí, don Cheto.
2: ¿Estás dormido? ¿Qué, güey?
1: Está trabajando, hijo? Está trabajando.
7: No, no estoy trabajando.
2: ¿En qué trabajas?
7: Hacemos mantenimiento de puertas eléctricas.
2: ¡Vale! ¡Te acabas de ganar el paquetote de Disneylandia!
1: Cinco personas, dos días de parque, un día diferente cada parque. Y te la vas a pasar de agasajo cortesía de nuestros amigos de Disney.
2: ¡Estás en vivo! ¡Unas palabras para el público, mi querido Eduardo López!
7: Oh, pues muchas gracias que participen. Ya tenía tiempo desde el año pasado que se estaban dando también los boletos.
2: ¿Sí? ¿De dónde eres originario, Vale?
7: De mis papás son de, mi papá es de Guanajuato, pero yo soy nacido aquí en Estados Unidos.
8: ¿Sí? Ya vimos, sí, ya se te anotó.
2: A toda madre, oye, pues bueno, gracias, te los acabas de ganar, casado, soltero, divorciado, looking for somebody, ¿cómo estás allí?
7: No, casado aquí.
2: ¿Cuántos morrillos le has jincado en la pura frente a tu ruca? Bolas.
7: Ahorita todavía ni uno.
2: ¿Ni uno?
8: No, son cinco boletos.
6: Ya tuvieras.
2: Véndelo. Baby, hoy para festejar, te voy a jincar un morrillo en la pura chompeta.
6: Tras.
2: La pura cajita de hacer monos. Bien, bien, bien.
8: Tienes un año para ir, le embarazas ahorita y cuando nazca el niño lo llevas a Disney.
4: Y pasan a la Minerva.
2: Y que pasan a la Minerva porque van a jalar ahí con el Parados. Parados, porque luego no creo que lleven más gente.
4: Tres, cuatro.
2: Órale, va. Gracias, amigo Eduardo López, que es el ganador del paquetote de Disneylandia. Gracias, Disneylandia. Y una gracias a mis amigos de la Minerva, que ojalá nos visiten bien seguido.
4: Cuando gusten.
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2: 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Azael y Adalberto, gracias.
4: Gracias.
2: Gracias, viejones. Con permiso, chavalada. Dale,
6: provecho.
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3: Perdona por ser como soy. Es que no me desbloqueabas. Te dejé una carta hoy. ¿Dónde

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1: ¿El segmento cuál es?
2: Las desorientadas. Las
3: desorientadas.
1: Tipo... ¿En dónde estoy? ¿Quién soy?
3: Perdón, ¿dónde estoy?
2: ¿Cómo me llamo?
3: Soy?
4: Desoriéntenme. A Giselle le miro un brillo diferente. ¿Será que ya le pegaron en la caja?
2: Ay, todos los meses me ven un brillo diferente, no manches. Se llama humectarte la piel.
1: Lo que pasa es que ella es brillosa, déjenla.
2: Se llama humectar la piel. Hacerte faciales.
1: A dice ver. Por acá, estamos analizando.
3: A ver. ¿Puedo decir una que me...? Sí, sí, que... Sí. A ver, dice aquí nuestro amigo David. Me mandó un mensaje David Ramos. Que por qué defiendo a Messi siendo un michoacano patas miadas. Entonces, ¿a quién defiendo tú? ¿A quién
4: porque le tenemos que... 15% de argentino.
3: ¿A quién defiendo tú? ¿A quién le voy? ¿Al Tepeguaji? ¿A quién? Pregúntame, ¿a quién le voy en el Mundial?
1: ¿A quién le voy en el Mundial?
3: Ah, no, yo le voy a... ¿Está jugando el Rincón del Mezquite o el Tepeguaji? Entonces a Naidin, porque yo soy de Michoacán.
4: Ah, ok.
3: No a Naidin. O sea, siguiendo la teoría de David Ramos, yo no tengo que irle a nadie, porque yo soy de Michoacán, ¿verdad? Entonces, si no está el Tepeguaji, el Rincón del Mezquite o la Luz, no puedo ver Mundial. Ok, vamos a nuestro segmento.
1: Dice, estamos analizando ir a pasar el 4 de julio a Los Ángeles. Vivimos en Utah, pero tenemos miedo cómo están las cosas de migración. ¿Me aconsejan que vamos o mejor hacemos otra cosa acá en Utah? Dice Toño.
4: No vengas.
2: Ay, ¿por qué le dices así de una, güey?
4: Ay, porque hay miedo. Ay, por favor.
2: No, sí, Chino, tú tienes papeles.
4: No es eso. Ahora resulta que a ese sí les da miedo.
3: Nah, yo creo que pueden venir para acá, ¿no?
1: Pues manejando no hay problema.
3: No pasa nada. Ya se calmó lo de la Lice, hombre.
2: No se ha calmado, ¿eh?
3: No se ha calmado.
2: Sigue enredado.
4: Ah, sí se ha calmado.
2: A mi papá le acaba de tocar una no sé en dónde.
3: ¿Sí?
2: Sí.
3: Pero ya como antes que andaban donde
2: quiera.
3: Pues
2: porque ya no lo están diciendo como antes, viejo. Ya andan más ahí bajita la tenaza, pero sí están haciendo redas todavía.
3: Bueno, está pues.
2: No podemos hablar desde nuestro privilegio.
1: Yo digo que si te vas a venir manejando desde Utah está bien, en avión no.
3: Ah, Utah no está lejos.
1: No.
2: ¿Cuánto es de manejada?
3: O sea, Utah pues está arriba de California.
1: Ajá.
3: Más pues sí está hasta allá, hasta donde se arcó la burra de Arribotota, pero...
4: ¿Utah?
1: ¿Dónde se arcó la burra?
4: Después de Vegas.
3: ¿Sí?
1: ¿Dónde se arcó la burra?
3: Allá pa' Utah. Allá pa' Utah se arcó la burra, cabrón. Bueno, a ver, ¿podemos dejar de hablar de fútbol? Y hablar de...
1: ¿No estamos hablando de fútbol?
3: No, pues yo a los de puro mensaje de Messi de fútbol.
1: Dice, yo tengo una reconcomia. Este fin de semana no sé en qué gastar los pocos ahorros que tengo. ¿Compro unas gorras de Don Cheto para el Día del Padre o mejor me voy a los aguachiles con la familia?
2: ¿Para celebrar?
1: Sí.
2: Pues es el Día del Padre, tú te...
1: Tú decides lo que tú quieras. Lo que más te haga feliz.
2: Si quieres unas gorras. A ver, ¿la comidita?
3: No, si las gorras son para ti, tú eres el father, tú cómprate tus gorras.
1: Exacto.
4: Por cierto, las de Don Cheto ya están...
3: Te tienen el viernes a las 12 del mediodía. Sale las de Don Cheto. Cómprate...
1: Pues de hecho dijo que de gorras de Don Cheto dijo.
3: Cómprate... Ah, no, fíjate, no pensé que eran de las de Don Cheto, pues pero dijo, como dijo. Que era... Si son para ti las gorras, independientemente de la que sean, y es tu regalo de Día del Padre, porque dudo mucho que te van a dar algo en tu casa, homeboys.
2: ¿The hell?
3: Hell yeah.
2: That's not true.
3: Giselle, es que mira, tú eres una hija muy buena con tu padre, pero hay una realidad muy triste en el mundo. A la mayoría de papás les dan puro regalo nada que ver.
2: Pero esa es culpa de ¿quién?
3: No sé.
5: De la madre.
2: De la mamá.
3: Porque el papá siempre le dan que unos también. Perros calcetines, que una pijama, que unas pantuflas.
2: Calzones. ¿Cuándo?
3: ¿Qué calzones? Unas playeras porque ya las
1: un traen. Taladro.
3: O sea, la mera neta, nosotros estamos bien, ¿cómo se dice? Bien, háganse para allá, ¿cómo se dice?
2: Hasta el fondo.
3: Así como bien.
1: Relegados.
3: Puros parapetos, güeyes.
1: Son relegados.
3: Está muy relegado. En el Día del Padre está muy relegado. No hay una cultura de regalarle al papá y hacer el...
2: En mi familia sí.
3: Qué bueno, y yo lo felicito. Y no estoy hablando porque a mí no me da nada, ¿eh? A mí no me da nada, que no me den.
2: Pero
3: no hay, no hay una cultura tan así que no tenemos ni día.
2: Sí tiene...
3: No tenemos un día tal cual. Es que el quinto día del mes que pero, caiga en luna llena y que acabe en A y que quién sabe qué, güey.
2: Pero es que aquí en los americanos...
3: Oh, bueno, en el mundo tiene que haber un día del padre, el 21 de lo que sea, pero que sea el día.
1: Pero aquí en Estados Unidos el día del padre y el día de la madre es igual.
2: Sí.
3: En Estados Unidos, pero not in the war.
2: In the world.
3: In the world. Seamos unos parapetos, chavalos, hombre.
1: Bueno, eso es lo de los...
3: Yo me voy a regalar algo yo solo, porque de esperar de que mis hijos me regalen, irá. Pura de árabe me van a dar.
2: Yo le adelanté, si no, a mis papás el regalo.
3: Perdón que te interrumpa, encontrar tus tarjetitas. ¿Puede ser el lo que me van a dar mis hijos, el sonido?
4: Ah, claro que sí.
3: Yo me voy a regalar algo porque mis hijos me van a dar. Va.
4: Puras.
1: Unos, ¿qué quiere que le regalemos nosotros? A ver.
2: Las canasar.
3: Ah, ¿qué quiero que me regalen?
1: Sí, a ver.
2: Es que luego empiezo.
4: ¿Por qué vas a hablar? Es tu papacito. ¿Qué
1: es mi papá, él es mi papá. Papá Don Cheto, papá Don Cheto.
4: Bien, como hijo debería ser.
3: No, no quiero nada, en realidad. No, no hay nada que me... No hay nada que quiera que desee.
4: No, obedece a tu papá, no que debes de ser.
3: Porte soy bien, tu papá radial, chino.
4: ¡Oh, hijo!
3: ¿Ah, no soy tu papá radial?
4: No.
3: ¡Ah, cabrón! ¡Ah! ¡Resulta que no soy tu papá radial!
2: ¿Y tu vida?
4: ¡No, qué
3: voy! ¿Si aquí yo vine a cambiarte?
4: ¡No!
3: ¡Ay, ay, ay, sí!
2: Revivió tu carrera radial, ¿eh, mijo?
4: Porque ya una cosa es revivir y otra cosa es ser tu padre radial.
1: No te, a ver, te no te revivió, te hizo. Te hizo.
2: Te revivió porque ya estabas...
3: Que me siento un poco... Me siento un poco, triste.
1: ¿Ofendido?
3: No, triste.
4: A ver, ¿pero por qué?
3: Porque no.
1: A ver, yo no, si ya alguien, si ya alguien lo sacan de las madrugadas, es revivir. Es revivir.
2: Estabas
1: en, si no hubiera sido por Don Cheto, ya no trabajaría aquí, ya no estaría al aire, ya no. No,
3: decir eso porque a mí se me hace gacho.
1: No, yo sí, yo sí.
2: Él le dijo que no era su papá radial.
1: Yo sí.
4: A ver, espérense.
3: ¿Me permite? Voy a llorar acá, voy a llorar, porque es que yo...
1: ¡Revivió!
4: Por eso.
2: ¡Revivió!
1: Bueno, si es que alguna vez existió la carrera de chino.
4: O sea, ¿revivió? Mejor sí, lo agradezco.
2: ¡Revivió!
3: ¿Soy tu papá radial?
4: No, no es mi papá radial.
3: ¿Quién es tu papá radial?
4: El Anete, el que me enseñó, el que... chocolate.
1: Te enseñó muy mal. ¡Chocolate! ¡Vales madre de maestro, chocolate!
2: ¡Una porra de chocolate!
4: Grande en Guadalajara, el Choco.
3: Está bien.
4: Chocolate.
3: No, está bien. Es bueno saberlo, chino, pues. Es bueno saberlo. Pues yo no sé, por alguna razón también yo... ¿Sabes qué? Dame una aguantada recia.
2: Diario, otra. Diario le pasa. Diario.
5: En la cara. En la, una cachetada.
2: Otra en la cara.
3: Estúpido. Sí.
2: Andar de cara. Aquí, cachetada. Cachetada.
5: Dios santo, sí le pegó.
3: Oh, my por estúpida. ¿Por qué adjudicando? ¿Por qué me ando adjudicando yo cosas que no me pertenecen?
2: Sí, exacto. Y además, ¿quién va a querer ser papá radial de este si ni habla bien?
3: No te pasó. Ahora que lo dices,
2: ¿sí?
3: Me deslindo de ser papá radial.
2: ¿Qué le pasa?
1: Desoriéntenme. En julio voy a mi pueblo Romita, Guanajuato, por 10 días. Pero mi esposa me está insistiendo que ¿para qué me voy a encerrar nomás al rancho? Que vayamos que a San Miguel de Allende, que a Guanajuato Capital, que a cosas bonitas del estado. Que no nomás me quede en un rancho rascuache. La verdad, yo soy feliz en mi rancho, pero no sé si ella tiene razón.
2: Sí deberían de turistear.
4: La neta, sí. O sea, tu rancho, ya lo conoces. Ahora, el rancho está chido para ir a visitar unos 2 días, porque de ahí todos tus amigos trabajan. El rancho es como para un fin de semana.
1: Pues el rancho no se va a detener porque tú vas. Porque,
2: sí. Yo digo que turistes y ya cuando estén cansaditos, ya agarran esos 10 para descansar antes de venirse. Y ahí la pasan en familia, en el rancho y así.
3: El rancho.
2: Es que a mí me gusta
3: rancho,
2: hacer eso.
3: El rancho, es que ir a... No hay fiestas ahorita en el rancho, ¿da?
1: No.
2: Lo dudo.
3: Es que está chido ir cuando no haya nada.
2: Por eso le digo.
3: Yo voy a ir para el rancho ahora que no hay nada.
1: ¿Se va a ir?
3: Va más tranquilo, Vali.
2: Uy, pero
3: no, ya que ya es que las fiestas a las 5 de la mañana está la cuetiza, güey, y el no.
2: Ahorita acaba de anunciar
3: a
2: que
3: ver,
2: va a ir.
3: Lo que te quiero decir es porque ahorita ando ahorita como que todo el mundo me está, ¿cómo dicen ustedes?
2: Funando.
3: ¿Está fumando?
2: Funando.
3: Está chido las fiestas, pero a descansar no vas. ¿Estamos de acuerdo?
2: Sí, no.
3: Que ir al rancho durante las fiestas no es a descansar, es a ir a disfrutar las fiestas y a dormirte tarde y levantar abajo temprano. Pero a descansar no es. Ok, bueno.
2: I agree.
3: O también me van a dar la contraria como...
2: No, I agree.
1: Híjole, eso está bien fuerte.
3: A ver, pues dilo.
1: A ver, ahí le va. Dice, por favor no digan mi nombre y necesito que me hagan un favor y me aconsejen bien. Estoy a 3-2-1 de sentar a mis dos hijos y a mi marido y leerles la cartilla. Mi hija de 20 años, mi hijo de 23 y mi marido que actúa como si tuviera 20. Yo soy la que saca la puerca al agua económicamente. A ellos siempre se les atora, un mes no tienen, otra semana no. Y yo además de encargarme económicamente y de que sacar la puerca al agua en todo, yo tengo que resolverles la vida, hacerles de comer, limpiar la casa y encargarme de todo. Y yo ya estoy harta de tener 3 hijos. Ellos ya están, ya tienen pelos de la burra en la mano. Y mi marido sigue actuando peor que ellos.
2: No, pues sí, mujer, hazlo.
3: Entonces, ¿cuál es la de Reconcomia?
1: Pues que tiene 3 hijos en la casa, el marido y los 2 hijos.
4: ¿Pero cuál es la Reconcomia?
1: Pues que no sabe qué hacer, que dice que ya les quiere leer la cartilla. ¿Sí? Que ya está exhausta física y emocionalmente.
3: Ah, mira, en ese aspecto te voy a decir una cosa, baby. Sí, pon límites. Pon límites, o sea, los límites. A la persona a la que se le pone límites no le va a gustar porque le conviene que no tengas límites, que no haya límites. Entonces, en ese aspecto, sí, es muy saludable poner límites y es muy recomendado poner límites.
1: Cállese, que dice que está a 2 meses de que se le venza el contrato de la casa y que les quiere decir a sus hijos de ándeles ya. A vivir otro lado.
3: Cada quien. Yo en ese aspecto, mi opinión es muy reservada porque yo soy muy, muy...
2: ¿Difiere?
3: Sí.
1: Muy barco.
3: Yo no soy mucho de que a los tales que se vayan los hijos. Yo no es mi estilo, pero respeto. Entonces,
2: pero tienen que aportar algo, viejo.
3: Sí, tienen que aportar algo,
2: sí. Si tú vas a estar en la casa de tus papás, tienes que aportar. O sea, si estás trabajando, si estás solamente estudiando, puedo entender. Y si eres un estudiante estrella, ok, también. Y tú como papá, yo pienso que lo agradeces. Pero si tú tienes un trabajo y estás viviendo con tus papás y no tienes estás aportando nada, entonces sí.
3: Saludos a la Ferrari que no da nada para su casa.
2: ¡Ay, tú!
3: Ahí te va. Entonces ahí te va, baby. Lo que mi opinión es, pon límites, sí. Pon límites. Pero también a lo mejor ellos te van a poner límites a ti en algún momento y también tienes que ceder. Ceder.
2: ¿Pero en qué aspecto?
3: No sé, pues a lo mejor ella tiene comportamiento también que a ellos no les...
2: ¿Parece?
3: Sí, como la clásica de la mamá que ahora sí hizo meme, de que ella se levanta bien temprano a hacer qué hacer y empieza a criticar a todos los que no se han levantado temprano a hacer qué hacer. Pues de señora, acuéstese pues. Sí. No porque usted lo haga, pretenda que todo el mundo lo haga. Yeah. Si usted decidió levantarse a las 7 a hacer qué hacer, no, ¿por qué todo el mundo se tiene que levantar a la hora que usted se levanta a hacer qué hacer? O sea, ese tipo de comportamientos también que puede ser que medios los tengan. ¿No? El problema de poner límites es que es muy saludable, pero también son reglas, que ya lo he dicho muchas veces yo aquí, y no lo digo yo, lo han dicho los psicólogos, que funcionan de aquí para allá y de allá para acá.
2: Sí, o sea, tú puedes poner y también a ti te los
3: pueden. Y a veces las mujeres, las esposas, saludos a la mía, quieren poner reglas que para ellas no funcionan. O sea, esta es la regla aquí. Nadie me deja trastes aquí encima. Ok, pero de repente hay 3 o 4 trastes y ¿quién los puso allí? Ella.
2: Ajá.
3: Entonces como que, a ver, hello. ¿No que Naidin? ¿Por qué tú sí? ¿Por qué esa regla sí funciona para todos los aquí y para ti no? Uh-huh. ¿Me explico?
2: Yes.
3: Ese tipo de cosas. Después de lo siguiente, vamos al corte. 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
2: ¡Giselona! ¡Ya nos vamos, hija! Vámonos porque está jugando Portugal. Sale a ver un ratillo y al rato juega Colombia, al rato juega Inglaterra.
1: Como dicen, vámonos que aquí asustan, literal.
3: ¡Vámonos! Mañana nos escuchamos. 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
1: ¿Se van a seguir viendo allá en carros separados, Don Cheto?
4: No, va a pasar Don Cheto,
2: no,
4: por mí.
2: No, pues voy a ir por él, nomás porque ahorita me habló la güera y me dijo, venga por él, está bien. Porque él trabaja, él maneja muy loco. Le dije, está bien, pues, baby, más por ti.
1: Baby. Mire nomás.
3: ¿Le dice baby?
1: De cariño.
2: Él me,
1: ¿no?,
2: dice baby, ella me dice baby a mí.
4: ¿Y eso? ¿Ah, sí?
2: Bueno, me dice Harry, Cutie Harry, pero también.
1: Cutie Harry.
2: Cutie Harry me dice, Cutie Harry. Cutie Harry.
1: ¿A ti cómo te dice, Chino?
2: Perro baboso.
4: Perro baboso.
2: Mañana, chicos, los quiero mucho. Bye, bye, bye, Ferrari, gracias.
1: Bye.
0: Muchas gracias por escucharnos. Si no les gusta, díganos. Y al cabo, en este programa, nada más se hace lo que diga el viejillo bofón. Hasta mañana. 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
1: Pues comuníquese con nosotros para que participe en muchas de las promociones que tenemos para hoy en esta tardecita, mitad de semana. De este día 17 de este mes de junio, ahí vamos con resultados del fútbol. ¿Cómo va este rollo del fut? Hoy hay juego acá, ¿verdad? También, no, hombre, anda la gente vuelta loca. Saludos, oiga, desde los estudios de La Raza. Su amigo y servidor, el zorro de la radio. Ahí búsqueme en el Facebook, en el Instagram, el zorro de la radio. Así póngale para que conozca también en dónde andamos, cómo andamos, qué rollo. Por cierto, mañana voy a estar regalando en una de las locaciones en la que estemos presentes, mañana, con este de los juegos, el Juego de México, voy a regalar boletos para el Palomazo Norteño. Entonces, si quiere ganar, acompáñeme mañana. Ahorita le digo todos los detalles más adelante. Lo que sí es que, bueno, la música del 93.7 con éxitos como este. La energía norteña, antología de caricias. 469-870-1264 es el WhatsApp de cabina en esta mitad de semana. Aquí manda La Raza. ¿Cómo?

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raza, buenas tardes, 2:33 PM, familia, en esta edición de hoy. Le decíamos que hay un buen de cosas, oiga, como por ejemplo, ganarse la camisa de México. Acuérdese que tenemos la oportunidad de que se gane la camisa de México gracias a nuestros amigos de Super Mix Marisco Restaurant, también nuestros amigos de Marisco La Marea. Híjole, no, hombre, pues ya arreglamos algunas, ¿no? Vamos a poner las fotos, no se lo orino, ya las tienes ahí. Bueno, juntamos las de esta semana y hacemos un álbum de la gente, de las personas que se han ganado las camisetas, la camisa de México. Órale, pues. Bueno, ya está, oiga, pues, hablando de... Pues sí, oiga, empata Portugal contra el Congo. ¿Cómo la ve? ¡Sorpresa allá en Houston! Pues sí, muy desconocida para los expertos, dice, ¿no? Muy desconocida esta selección de Portugal, oiga, que no pudo derrotar a este equipo de la República Democrática del Congo. Y deja un mal, muy mal sabor de boca. Digo, las grandes potencias les ha pasado lo mismo. Acuérdese también cuando Argentina fue campeón, perdió, de hecho perdió contra otro equipo en su primer juego. Y luego empató, creo, o sea que no tenía mucho, pero fue campeón. Entonces, pues en este debut mundialista de Portugal, sí dicen, ¿ahora qué onda? Eso ocurrió el día de hoy en Houston en el empate. Entonces, pues a ver cómo le va a los de Roberto Martínez, que es el director técnico de Portugal. Entonces, pues así la situación. Ya en unos minutos, los siguientes encuentros para el día de hoy, que viene siendo los otros juegos, compadre. Que viene siendo los de Ghana contra Panamá. Ese será, pues ya en unos minutos, ¿no, compadre? No, va a ser primero el de Inglaterra contra Croacia. Se va a hacer aquí, ¿verdad? Y luego Uzbekistán contra Colombia a las 9 de la noche. Bueno, primero el que sigue es a las 3, el de Inglaterra, aquí en Arlington. Inglaterra-Croacia. Y luego a las 6 de la tarde... Ghana contra el equipo de Panamá. Y a las 9 de la noche es el de Colombia, se va a hacer allá en México. Uzbekistán contra Colombia. Pues así el calendario para el día de hoy, en esta tardecita acerca de los juegos del fútbol. Bueno, pues vamos a darle con todo. Aquí está el grupo La Mafia, hablando de Houston. ¿Cómo me duele, amor? Mándeme su mensaje de WhatsApp para que participe y se gane boletos. Tenemos más adelante también boletos. Incluso mañana voy a tener boletos en la activación donde estemos para el evento del Palomazo Norteño, que ya es el viernes. Y también regalaremos más camisas de México. Ándele, mándenos su WhatsApp, 469-870.

República de los Tucanes de Tijuana. Buena tarde, oiga. Pues bueno, mándenos ahí su mensaje de voz para que participe en muchas de las promociones que tenemos en esta mitad de semana. Saludos, oiga, buena tarde. ¿Qué tal el calorcito en el Metroplex? Híjole. Y según los expertos, bueno, pues será similar al día de hoy, el resto de la semana, incluso también el fin de semana, para que se vaya preparando con estos calores, esta humedad acá en el Metroplex. Al momento la sensación térmica es de 100 grados Fahrenheit, ¿eh? 100 grados Fahrenheit, es decir, pues igual para... De hecho, mañana y el mañana va a estar más caliente todavía que hoy. Hoy estamos en máximas de 93, mañana en máximas de 97. ¡Hijuela!

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1: ¿Cuál le servimos? Oiga, 3:09 PM. Arrancó el siguiente partido, precisamente acá en el Metroplex, allá en Arlington, pues. Arrancó ya el encuentro del el segundo encuentro del día de hoy, en donde Inglaterra se enfrenta a Croacia. Ya inició 0-0 al momento. Y como le decía, Portugal contra República del Congo empataron a un gol. Bueno, regresamos, oiga, 3:10 PM ya con 10 minutos. Saludos, oiga, ¿qué le vamos a servir? Edición de 3-4. 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Allá nos vemos, oiga. Pues bueno, no se lo pierda. Sí, toda la familia se la lleva porque es ambiente familiar. Échale, mire, échale.
2: Buenas tardes. Regístrame, oiga, para la camiseta de México. Esperemos que gane. Vamos con todo.
1: Suerte, vamos con todo.
2: Saludos para la raza de Michoacán. Arriba, ya que Michoacán. No te he escuchado, creo yo, que hayas dicho. Sí, no. Compláceme con una canción bien popular, por favor, de Los Temerarios. Gracias, bendiciones y bonita tarde.
1: Igualmente, pásenla bonito. Una de Temerarios, mi rey. Dijo que una bien popular de Los Temerarios. ¿Cuál será? Ok, échale ese lorino. Ya te la estás aprendiendo, la de Los Temerarios, ¿verdad? ¡Híjole! Aquí está, ¿cómo quisiera volver? La servimos con mucho gusto en Barra Libre. Y también ya está participando para los boletos y la camisa de México, ¿eh? Hoy saco más ganadores. ¡Mucha suerte! 469-870-1264.

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pues bueno, mucha suerte, ánimo y al pendientes para que usted también se gane precisamente, oiga, pues los boletos que tenemos. Tenga la oportunidad, por supuesto, también de ganarse la camisa de México. Son las 3:34. El Orino, pusiste el fondo mal. Ay, mi niño hermoso, chulo, precioso. Dice, otra vez, mi zorro, aquí andamos. Mándanos un saludo. Y quiero participar para la de México. No sea malo. Saludos para Nereo. Está participando mi compa Nereo. Aparte que si no lo gana hoy, mire, el ganador de ayer se registró el día 1 que arrancamos esta promoción. El ganador de ayer, así es que si se registra hoy o ayer, hay chance de que gane todavía. Así es que también participe con nosotros y el viernes es lo de Palomazo Norteño en Forward. Y hay oportunidad de que se gane los boletos escuchando el 93.7. Mándenos un mensaje de WhatsApp 469-870-1264 para que también participe. Andamos con todo en esta tarde, ya se la sabe. Aquí manda la raza, oiga. Aquí está Julián. Esta noche se me olvida. Buena tarde, aquí andamos con todo, oiga, en Barra Libre. ¿Qué rollo?

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1: Ánimo, aquí manda la raza. Buena tarde. Regresamos con todo en esta tarde cuando ya son las 3 de la tarde con 46 minutos. ¿Qué canción le vamos a servir? ¿Cómo anda usted? Platíquenos en esta edición de hoy. ¿Cómo le está yendo en esta mitad de semana? Aquí andamos con todo. Ahorita le vamos a platicar los resultados sabidos y por haber de lo que va ahorita, del juego que está ahorita precisamente aquí en el Metroplex. Ay, mi niño hermoso.
2: ¿Qué onda, zorro? Saludos. Bueno, apúntame, por favor, para los boletos del Palomazo, por favor. Órale. Gracias.
1: Mucha suerte, oiga. Mucha suerte. Ya está participando. Sal y vale.
3: Buenas tardes, zorro. Buenas. Ese me podrás complacer con una canción, por favor.
1: ¿Cuál?
3: Se me sigue notando de Chuy Lizárraga. Saludos.
1: Ándele. No, mi compa anda con todo, ya que pidan esa canción. ¡Híjuela! No, es que es un rolononón. ¡Chuy Lizárraga! ¡Híjuela! Se enojó con el capibara, ¿verdad? Chuy Lizárraga, sí. Se me sigue notando. 3:47. Aquí manda la raza, venga. Ahora Chuy Lizárraga, pues sigue con Julio Preciado, ¿verdad? Y el coyote con Pancho Lizárraga, ¿no? Con Pancho Barras.

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1: Bueno, pues gracias, oiga, son ya las 4:08 p.m. Buena tarde. Van 2-2, ¿verdad? Al momento, primer tiempo, ya empezaría el segundo, ¿no? A ver, chécale tú, Celorino, tú que le sabes a esas cosas. Pues sí, efectivamente, hoy en el encuentro que se está viviendo al momento por acá en el Metroplex, para ser exactos, en esta fase de grupos del día de hoy, 17 de este mes de junio, en donde les decía que Portugal empató a un gol con República del Congo. Al momento Inglaterra contra Croacia siguen todavía jugando cuando van empatados a 2 goles. Arrancó el segundo tiempo. ¡Qué juegazo, eh! ¡Qué juegazo! Quienes tuvieron la oportunidad de ir o quienes están ahorita viviéndolo, ¡qué juegazo están viviendo! Bueno, pues ya está. Más tarde es el partido de Ghana contra Panamá. Ese inicia a las 6:00 p.m. y a las 9:00 p.m, Colombia contra Uzbekistán. Este será en México, allá en el Azteca, ¿verdad, compadre? Bueno, pues ya está, oiga. Así la cosa con el grupo K, bueno, grupo L, perdón, que es el de Inglaterra contra Croacia. Que se está jugando al momento y van empatados a 2 goles. Échale, mi rey.
2: Ese mi compa zorro. ¿Crees que me puedas anotar para los boletos del palomazo? Ahí, claro, por favor. Mi compa. Muchas gracias. Buen día.
3: Fuerte, hola, caballero. Hola. Vamos a complacerme con una canción de Laberinto. Y apúntame para los boletos del palomazo. Gracias.
4: Vale. Buenas tardes, zorro. Hola. ¿Me podrías registrar, por favor, para la playera de México? A ver si no la ganamos. Y si se puede, para los boletos del palomazo norteño. Ándale, gracias. Buen día.
5: Buen día. Zorro, muy buenas tardes, me llamo Calaya y mi abuelito me vino a visitar desde México. Me puede complacer la canción de tu culpa, nomás por tu culpa, y gracias.
1: Ándele, pues saludos para su abuelito y le ponemos la canción de los huracanes, cómo no, con mucho gusto. ¡Qué chulada! Saludos, oiga, pues bueno, aquí está Huracanes del Norte, nomás por tu culpa. Saludos a la gente que anda de visita por acá en el Metroplex. Para el abuelito, un saludo. 4:10.

0: qué rollo, mi zorro.
1: ¿Qué rollo?
0: Acá habla Juan de la Cruz.
1: Échale, Juanito.
0: Durango, mi zorro.
1: Eso.
0: Pues ya es hora de que nos anotes allí para ganarnos la mera mera de la paipa.
1: Sí, la mera perrona.
0: A ver si nos ganamos la playera, mi zorro. Saludos de acá desde la chamba.
1: Ándale, caballero, está participando. Suerte y ánimo. 4:20. La música de Cardenales de Nuevo León, el primer tonto.

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0: 39 minutos. Oiga, pues el juego va 3-2. Inglaterra-Croacia. Qué guapas están las de Croacia. Tú no las había visto. Pura Ludwika Paleta. Inglaterra 2, Croacia... Inglaterra 3, Croacia 2. Pues así la situación al momento. Y ya sabe, Portugal empató a un gol contra República del Congo. ¡Ay! Échale, Celorino, tenemos mensajes de voz. Aún no hemos regalado las demás camisas. Al ratito nos toca regalar una para que se gane la camisa de México o los boletos del Palomazo. ¡Suerte, venga!
1: ¿Qué onda, zorro? Saludos, ¿quién nos jale? Para la camiseta o para el Palomazo, el que caiga, y arriba la raza.
2: Buenas tardes, zorro, estoy hablando para registrarme para los boletos del Palomazo.
0: Suerte.
2: Gracias, adiós.
3: Hola, zorro, quisiera que me complacieras con una canción, la de Lalo Mora, El Rey de Mil Coronas, y quisiera también que me

El rey de mil coronas. De hecho, con esta canción, entra don Lalo Mora al palomazo, ¿eh? Imagínese. Y es el último a que presentan, ¿verdad? O sea, salen los primeros los tres. Y al último sale don Lalo Mora con esta canción del rey de mil coronas. ¡Es el viernes del palomazo! Y hay chance de que gane boletos. Oiga, mañana voy a estar regalando boletos, ¿ok? Voy a estar en el área de Arlington. Ahí vamos a regalar boletos en Mariscos La Marea de Arlington. A partir de las 3 de la tarde estaremos transmitiendo en vivo mañana jueves en Arlington, en esta nueva localidad de La Marea. Ahí estaremos regalando boletos para el palomazo. ¡Suerte! ¡Ánimo!

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amigos de Marisco La Marea, vamos a regalar la camisa de México y también boletos para que esté al pendiente. Ya ve que viene el palomazo norteño este viernes en el Dickies Arena de la ciudad de Fort Worth. Dickies Arena de la ciudad de Fort Worth, y ahí vamos a estar sus amigos de la raza. De hecho, vamos a estar transmitiendo desde temprano ahí para que nos acompañe y esté al pendiente de la transmisión. Se gane boletos mañana en las transmisiones de mañana jueves, que vamos a estar en diferentes lugares mañana. Vamos a regalar boletos para el palomazo mañana. Llevamos boletos para palomazo. Así es que al tiro para, también para que mañana nos acompañe y se pueda ganar unos boletos. Bueno, regresamos con más aquí en el 93.7. Aquí está la música de Vagón Chicano, mi amuleto eres tú. Ánimo, aquí manda la raza. Mándenos el mensaje de WhatsApp si quiere participar, ¿ok? El número de WhatsApp en mensaje de voz para que usted nos mande su audio es al 469-870-1264, ¿ok? 469-870-1264. Gánese la camisa de México o también boletos para el palomazo. ¡Ánimo!

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1: 5 de la tarde, ya con 8 minutos, ánimo, familia, buena tarde. Oiga, pues terminó el partido, ya terminó el partido de Inglaterra contra Croacia. Ya terminó el partido de Inglaterra contra Croacia y, bueno, se jugó aquí en casa, precisamente en el Metroplex, en el estadio de los Vaqueros de Dallas. El día de hoy acaba de terminar un caos. Si usted va a pasar por aquellos lados, si anda por aquellos lados, si va para aquellos lados. Paciencia, mucha paciencia, porque está el trafical allá para el área de Arlington por lo mismo de esto de los juegos. Incluso todos estos días, ¿eh? Porque, pues ya ve que también ahí hay actividades referente a esto del fútbol. Entonces todos los días, no necesariamente que haya un juego en el estadio de los Vaqueros allá en Arlington, sino que pues todos los días hay actividades mundialistas ahí alrededor de esa área de Arlington y en grande, en varias partes del Metroplex. Así es que, bueno, le decía, termina el encuentro 4-2 a favor de Inglaterra. Inglaterra le gana 4-2 a Croacia. Así la situación al momento. Sigue más adelante, pues ya en unos cuantos minutos también el siguiente encuentro, que viene siendo el de Ghana contra Panamá a las 6 de la tarde. Ghana contra Panamá es referente al grupo L. Ghana contra Panamá, y el último juego del día de hoy es el de Colombia. Hoy juega Colombia su primer partido en el Mundial contra Uzbekistán. Uzbekistán versus Colombia es a las 9 de la noche, hora de acá del centro. Para el día de hoy, así es la situación. Como le decía, Portugal contra República del Congo empataron un gol y hace unos minutos terminó el encuentro de Inglaterra contra Croacia cuando quedan 4-2. Así la situación. Le digo, más adelante Ghana contra Panamá y también en el último del día de hoy a las 9 de la noche, Uzbekistán contra Colombia. ¡Vamos, Colombia! Bueno, así la situación. Y mañana, pues ya mañana es el de México, mañana México contra Corea del Sur, pero desde temprano, mañana a las 11 de la noche, Chequia contra Sudáfrica, mañana. Después a las 2 de la tarde, Suiza contra Bosnia, ¿verdad? Y después a las 5 de la tarde, Canadá contra Qatar, mañana en Canadá. Y el último juego del día de mañana del grupo A, México contra Corea del Sur a las 8 de la noche el día de mañana. Así la situación con este rollo del fútbol. Bueno, regresamos hablando de al pendiente para ganar la camiseta de México y también los boletos para Palomazo al tiro cuando se lo indiquemos. De hecho, mañana, le decía que en donde esté mañana, mañana me toca estar con mis amigos de la marea de Arlington. Ándale, voy para Arlington, tú, me tengo que ir bien temprano. Mañana en Arlington, ahí estaremos, sus amigos de La Raza, y voy a llevar boletos para Palomazo al tiro.

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0: 5:36, ya vamos a sacar más ganadores. Suerte, suerte, suerte a quienes se hayan registrado para, pues, los boletos que tenemos para diferentes eventos, también la camiseta de México. Oiga, pues, felicidades a quienes también ya ganaron. Mañana estaremos entregando algunas también que estaremos transmitiendo allá en Arlington para que nos acompañe mañana y apoyar con todo a México. La de México, Celorino. Celorino sigue queriendo a la negra. La ama, la desea.
1: Hola, Zorro.
0: Ya te tocará,
1: Celorino. ¿Me puedes regalar los boletos para el show de los viejones? Y viva la raza. La raza. Yo quiero participar para la camisa de México y para el palomazo norteño. Yo soy la raza.
2: Échale, Zorro, unos boletos para el palomazo.
3: ¡Zorro, zorro! Hey. No mencione eso del tráfico para el área de Arlington, que voy para mi casa y vivo cerquita del maldito estadio ese. Saludo, apúntame para la camisa, como quiera que sea, si puedes.
0: Se arma, se arma. Suerte, caballero, y paciencia. Efectivamente, el trafical ahorita para la gente que ha ido al estadio. O le decía, no solamente a los juegos, sino que hay muchas actividades en esa área. Ándele. ¡Viva el amor! La música de los Bukis.

0: ganadores, vato. Anda mal esta cosa, ¿eh? ¿O de dónde? ¿O de dónde es el orino? Ahí está. Bueno, suerte, caballero. Suerte, suerte, suerte. Dale, ándale, compadre. Venga de ahí, dale vuelta, dale vuelta, dale vuelta, dale vuelta. A ver qué dicen. Y pues ahí tú mero, compadre, con tus dedos de salchita, de salchichota. Tus dedos de salchicha, se lo orinó. Ya nomás, qué manotas, compa. Está bien, échale. Bueno, mucha suerte. Márcale tú, tú mero, márcale. Ya tengo tono, creo ahí. Ya tengo tono ahí, mijo. Ya tengo tono. A ver qué rollo. Son las 5 de la tarde con 47 minutos. Edición de este miércoles, mitad de semana, en donde estamos sacando ganadores para muchos de los premios que tenemos. Y si no contesta, nos vamos al que sigue. Yo no sé si no contesta. Yo no sé si no contesta el caballero, amigo, amiga, no sé qué sea. Pero si no, nos vamos al que sigue, Celorino, ¿ok? Ya si no contestan, ni modo. Se la perdió. Una oportunidad. Bueno. Buenas tardes, caballero.
1: Buenas tardes.
0: Amigo, hazme un parote. Quítate del speaker, compadre, para escucharte bien.
1: Ah, sí, sí, ya, ya, ya.
0: ¿Cuál es su nombre, amigo?
1: Cristian.
0: Cristian, ¿en dónde andas, Cristian?
1: Aquí en Dallas.
0: En Dallas, ¿qué andas haciendo a esta hora de la tarde, Cristian?
1: Aquí ya yendo para la casa.
0: Ándale, ¿de dónde eres originario, Cristian?
1: Soy de Puebla.
0: Ah, eres de Puebla. Muy bien, Cristian. ¿Qué rollo contigo? Según aquí, este pelado dice que te registraste. ¿Para qué?
1: Para una camisa.
0: ¿Para una camisa? La ¿quieres la de México?
1: La playera, perdón. Sí.
0: Oye, ¿te gusta la negra? ¿Qué?
1: Cómatela.
0: ¡Epa! Te estoy preguntando bien, tú, Cristian. O la blanca, es que hay opciones, compa. ¿Cuál de las dos?
1: La de la verde.
0: No, dije negra o blanca, mijo. ¿Cuál quieres, Cristian? Tú decides, mi rey. ¿O ya las tienes?
1: La blanca.
0: ¿Ya tienes la blanca?
1: No.
0: Ah, ¿quieres la blanca? Ah, muy bien, Cristian. Oye, mijo, ¿a qué te dedicas, Cristian?
1: En la jardinería.
0: Ándele, ¿qué tal el calorcito? ¿Sofocante, no?
1: Sí, está fuerte.
0: Está machín, está machín. Oye, carnal, entonces eres de Puebla de Los Ángeles.
1: Sí, de Puebla.
0: Muy bien, carnal, pues te vamos a felicitar porque efectivamente, Cristian, te ganas la camisa de México. Eso, compa. Oye, carnal, felicidades. Te registraste hace 4 días, según. Y hoy le pegaste. Te felicito, compadre. No me cuelgues. Mándate un saludo, Cristian, pues.
1: Allá para la familia de allá de Puebla. Les mando un saludo, un fuerte abrazo.
0: Es todo. Arriba, Puebla. Muy bien, Cristian. Tú muy bien. Espérame ahí, compadre. Te voy a platicar en dónde te voy a entregar tu camisa de México para que pases por ella, ¿ok? Felicidades.
1: Ok, gracias.

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0: ¡Échale tú, Tejano! ¡Tejano Power! 6:07 p.m, amigos, amigas, mañana. Les decía que vamos a estar precisamente regalando boletos para el evento del Palomazo. Esto por cortesía. Aquí tenía la nota, pero ya se me perdió. No pasa nada, no pasa nada. Bueno, mañana regalaremos boletos por cortesía de la abogada penal Alexandría Cázares Pérez. Traído a ti por la abogada penal Alexandría Cázares Pérez. Entonces, pues mañana estaremos precisamente en el área de Arlington y también en el área de Louisville, si no me equivoco. No, también en Arlington. Ah, pues vamos a estar en Arlington mañana. Yo diciendo que el trafical y que con cuidado y voy para mañana, yo voy para allá, compa. Bueno, ahí estaremos al pendiente mañana. Estaremos en el 985 de la North Copper Street hasta antes de las 7 de la tarde. Y después en el 3503 de la East Division Street a partir de las 8 de la noche. El día de mañana jueves, para que nos acompañe y no se lo pierda. Ahí estaremos echándole ganilla a sus amigos del 93.7. Bueno, ahí nos quedan pendientes todavía algunos regalos. Recuerde que también las personas que han ganado, ahí les hemos mandado un mensajito, bueno, aquí de la oficina, para que reclamen sus premios y pasen por ellos en donde estemos, ¿eh? Le decía que, pues, por ejemplo, mañana estaremos en Arlington y algunos ganadores estarán en una localidad y otros ganadores estarán en otra localidad. Por ello, ahí al pendiente de que si usted ya ganó, nada más que esté al pendiente para que sepa en cuál localidad le van a entregar su premio, en este caso, la camisa de México. 6:09, échales el orino.
1: Apúntame para la camisa, zorro.
0: Ándale.
1: Me la quiero ganar por ponérmela para ir a ver a la selección.
0: Órale.
1: Saludos. Salí, aquí vale. Desde la Harrenheim. Saludos, zorro.
0: Ándale, amigo.
2: Zorro, saludos para los de Jalisco. Me la quitan para ganar la playera de México. Así manda la raza.
3: ¿Qué onda, zorro? Buenas tardes. Ahí, apúntame para la playerita, a ver si todavía hay, se alcanzó una. Saludos para la raza de San Luis. Eso fue poner una canción, por favor, la de Lo Tienes Todo, de Julián Álvarez, por favor. Gracias.

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